0: para entender sabiduría y doctrina, para conocer razones prudentes, para recibir el consejo de prudencia, justicia, juicio y equidad, para dar sagacidad a los simples y a los jóvenes inteligencia y cordura. Oirá el sabio y aumentará el saber, y el entendido adquirirá consejo, para entender proverbio y declaración, palabras de sabios y sus dichos profundos. El principio de la sabiduría es el temor de Jehová. Los insensatos desprecian la sabiduría y la enseñanza. Oye, hijo mío, la instrucción de tu padre, y no desprecies la dirección de tu madre, porque adorno de gracia serán a tu cabeza y collares a tu cuello. Hijo mío, si los pecadores te quisieren engañar, no consientas. Si dijeren, ven con nosotros, pongamos acechanzas para derramar sangre, acechemos sin motivo al inocente, los tragaremos vivos como el Seol y enteros como los que caen en un abismo, hallaremos riquezas de toda clase, llenaremos nuestras casas de despojos, echa tu suerte entre nosotros, tengamos todos una bolsa. Hijo mío, no andes en camino con ellos. Aparta tu pie de sus veredas, porque sus pies corren hacia el mal y van presurosos a derramar sangre, porque en vano se tenderá la red ante los ojos de toda ave. Pero ellos a su propia sangre ponen acechanzas y a sus almas tienden lazo. Tales son las sendas de todo el que es dado a la codicia, la cual quita la vida de sus poseedores. La sabiduría clama en las calles, alza su voz en las plazas, clama en los principales lugares de reunión, y en las entradas de las puertas de la ciudad dice sus razones. ¿Hasta cuándo, oh simples, amaréis la simpleza, y los burladores desearán el burlar, y los insensatos aborrecerán la ciencia? Volveos a mi reprensión. He aquí yo derramaré mi espíritu sobre vosotros, y os haré saber mis palabras. Por cuanto llamé, y no quisisteis oír, extendí mi mano y no hubo quien atendiese, sino que desechasteis todo consejo mío y mi reprensión no quisisteis. También yo me reiré en vuestra calamidad y me burlaré cuando os viniere lo que teméis, cuando viniere como una destrucción lo que teméis y vuestra calamidad llegare como un torbellino, cuando sobre vosotros viniere tribulación y angustia. Entonces me llamarán y no responderé, me buscarán de mañana y no me hallarán, por cuanto aborrecieron la sabiduría y no escogieron el temor de Jehová, ni quisieron mi consejo, y menospreciaron toda la reprensión mía. Comerán del fruto de su camino, y serán hastiados de sus propios consejos. Porque el desvío de los ignorantes los matará, y la prosperidad de los necios los echará a perder. Mas el que me oyere, habitará confiadamente, y vivirá tranquilo sin temor del mal. Capítulo 2. Hijo mío, si recibieres mis palabras, y mis mandamientos guardares dentro de ti, haciendo estar atento tu oído a la sabiduría, si inclinares tu corazón a la prudencia, si clamares a la inteligencia, y a la prudencia dieres tu voz, si como la plata la buscares, y la escudriñares como a tesoros, entonces entenderás el temor de Jehová, y hallarás el conocimiento de Dios. Porque Jehová da la sabiduría, y de su boca viene el conocimiento y la inteligencia. Él provee de sana sabiduría a los rectos, es escudo a los que caminan rectamente. Es el que guarda las veredas del juicio y preserva el camino de sus santos. Entonces entenderás justicia, juicio y equidad y todo buen camino. Cuando la sabiduría entrare en tu corazón y la ciencia fuere grata a tu alma, la discreción te guardará. Te preservará la inteligencia para librarte del mal camino, de los hombres que hablan perversidades, que dejan los caminos derechos para andar por sendas tenebrosas, que se alegran haciendo el mal, que se huelgan en las perversidades del vicio, cuyas veredas son torcidas y torcidos sus caminos. Serás librado de la mujer extraña, de la ajena que halaga con sus palabras, la cual abandona al compañero de su juventud y se olvida del pacto de su Dios, por lo cual su casa está inclinada a la muerte y sus veredas hacia los muertos. Todos los que a ella se lleguen no volverán ni seguirán otra vez los senderos de la vida. Así andarás por el camino de los buenos y seguirás las veredas de los justos, porque los rectos habitarán la tierra y los perfectos permanecerán en ella, mas los impíos serán cortados de la tierra y los prevaricadores serán de ella desarraigados. Capítulo 3. Hijo mío, no te olvides de mi ley y tu corazón guarde mis mandamientos, porque largura de días y años de vida y paz te aumentarán. Nunca se aparten de ti la misericordia y la verdad. Átalas a tu cuello, escríbelas en la tabla de tu corazón, y hallarás gracia y buena opinión ante los ojos de Dios y de los hombres. Fíate de Jehová de todo tu corazón, y no te apoyes en tu propia prudencia. Reconócelo en todos tus caminos, y Él enderezará tus veredas. No seas sabio en tu propia opinión. Teme a Jehová y apártate del mal, porque será medicina a tu cuerpo y refrigerio para tus huesos. Honra a Jehová con tus bienes y con las primicias de todos tus frutos, y serán llenos tus graneros con abundancia, y tus lagares rebosarán de mosto. No menosprecies, hijo mío, el castigo de Jehová, ni te fatigues de su corrección, porque Jehová al que ama castiga, como el padre al hijo a quien quiere. Bienaventurado el hombre que halla la sabiduría y que obtiene la inteligencia, porque su ganancia es mejor que la ganancia de la plata, y sus frutos más que el oro fino. Más preciosa es que las piedras preciosas, y todo lo que puedes desear no se puede comparar a ella. Largura de días está en su mano derecha, en su izquierda riquezas y honra. Sus caminos son caminos deleitosos, y todas sus veredas paz. Ella es árbol de vida a los que de ella echan mano, y bienaventurados son los que la retienen. Jehová con sabiduría fundó la tierra, afirmó los cielos con inteligencia. Con su ciencia los abismos fueron divididos, y destilan rocío los cielos. Hijo mío, no se aparten estas cosas de tus ojos. Guarda la ley y el consejo, y será vida a tu alma y gracia a tu cuello. Entonces andarás por tu camino confiadamente, y tu pie no tropezará. Cuando te acuestes, no tendrás temor, sino que te acostarás y tu sueño será grato. No tendrás temor de pavor repentino, ni de la ruina de los impíos cuando viniere, porque Jehová será tu confianza, y Él preservará tu pie de quedar preso. No te niegues a hacer el bien a quien es debido, cuando tuvieres poder para hacerlo. No digas a tu prójimo, anda y vuelve y mañana te daré, cuando tienes contigo qué darle. No intentes mal contra tu prójimo que habita confiado junto a ti. No tengas pleito con nadie sin razón, si no te han hecho agravio. No envidies al hombre injusto, ni escojas ninguno de sus caminos. Porque Jehová abomina al perverso, mas su comunión íntima es con los justos. La maldición de Jehová está en la casa del impío, pero bendecirá la morada de los justos. Ciertamente, él escarnecerá a los escarnecedores, y a los humildes dará gracia. Los sabios heredarán honra, mas los necios llevarán ignominia. Capítulo 4. Oíd, hijos, la enseñanza de un padre, y estad atentos para que conozcáis cordura. Porque os doy buena enseñanza, no desamparéis mi ley. Porque yo también fui hijo de mi padre, delicado y único delante de mi madre. Y él me enseñaba y me decía, retenga tu corazón mis razones, guarda mis mandamientos y vivirás. Adquiere sabiduría, adquiere inteligencia. No te olvides ni te apartes de las razones de mi boca. No la dejes y ella te guardará. Ámala y te conservará. Sabiduría ante todo, adquiere sabiduría. Y sobre todas tus posesiones, adquiere inteligencia. Engrandécela y ella te engrandecerá. Ella te honrará cuando tú la hayas abrazado. Adorno de gracia dará a tu cabeza, corona de hermosura te entregará. Oye, hijo mío, y recibe mis razones, y se te multiplicarán años de vida. Por el camino de la sabiduría te he encaminado, y por veredas derechas te he hecho andar. Cuando anduvieres, no se estrecharán tus pasos, y si corrieres, no tropezarás. Retén el consejo, no lo dejes, guárdalo, porque eso es tu vida. No entres por la vereda de los impíos, ni vayas por el camino de los malos. Déjala, no pases por ella, apártate de ella, pasa. Porque no duermen ellos si no han hecho mal, y pierden el sueño si no han hecho caer a alguno. Porque comen pan de maldad y beben vino de robos, mas la senda de los justos es como la luz de la aurora, que va en aumento hasta que el día es perfecto. El camino de los impíos es como la oscuridad, no saben en qué tropiezan. Hijo mío, está atento a mis palabras, inclina tu oído a mis razones. No se aparten de tus ojos, guárdalas en medio de tu corazón, porque son vida a los que las hallan, y medicina a todo su cuerpo. Sobre toda cosa guardada, guarda tu corazón, porque de él mana la vida. Aparta de ti la perversidad de la boca, y aleja de ti la iniquidad de los labios. Tus ojos miren lo recto, y diríjanse tus párpados hacia lo que tienes delante. Examina la senda de tus pies, y todos tus caminos sean rectos. no te desvíes a la derecha ni a la izquierda. Aparta tu pie del mal. Capítulo 5. Hijo mío, está atento a mi sabiduría y a mi inteligencia inclina tu oído, para que guardes consejo y tus labios conserven la ciencia. Porque los labios de la mujer extraña destilan miel, y su paladar es más blando que el aceite. Mas su fin es amargo como el ajenjo, agudo como espada de dos filos. Sus pies descienden a la muerte, sus pasos conducen al Seol. Sus caminos son inestables, no los conocerás si no considerares el camino de vida. Ahora pues, hijos, oídme, y no os apartéis de las razones de mi boca. Aleja de ella tu camino, y no te acerques a la puerta de su casa, para que no des a los extraños tu honor y tus años al cruel. No sea que extraños se sacien de tu fuerza, y tus trabajos estén en casa del extraño, y gimas al final cuando se consuma tu carne y tu cuerpo, y digas, «¡Cómo aborrecí el consejo!» Y mi corazón menospreció la reprensión. No oí la voz de los que me instruían, y a los que me enseñaban no incliné mi oído. Casi en todo mal he estado en medio de la sociedad y de la congregación. Bebe el agua de tu misma cisterna y los raudales de tu propio pozo. ¿Se derramarán tus fuentes por las calles y tus corrientes de aguas por las plazas? Sean para ti solo y no para los extraños contigo. Sea bendito tu manantial y alégrate con la mujer de tu juventud, como sierva amada y graciosa gacela. Sus caricias te satisfagan en todo tiempo, y en su amor recréate siempre. ¿Y por qué, hijo mío, andarás ciego con la mujer ajena y abrazarás el seno de la extraña? Porque los caminos del hombre están ante los ojos de Jehová, y él considera todas sus veredas. Prenderán al impío sus propias iniquidades, y retenido será con las cuerdas de su pecado. Él morirá por falta de corrección, y errará por lo inmenso de su locura. Capítulo 6. Hijo mío, si salieres fiador por tu amigo, si has empeñado tu palabra a un extraño, te has enlazado con las palabras de tu boca y has quedado preso en los dichos de tus labios. Haz esto ahora, hijo mío, y líbrate, ya que has caído en la mano de tu prójimo. Ve, humíllate y asegúrate de tu amigo. No des sueño a tus ojos ni a tus párpados adormecimiento. Escápate como gacela de la mano del cazador y como ave de la mano del que arma lazos. Ve a la hormiga, oh perezoso, mira sus caminos y sé sabio, la cual, no teniendo capitán, ni gobernador, ni señor, prepara en el verano su comida y recoge en el tiempo de la siega su mantenimiento. Perezoso, ¿hasta cuándo has de dormir? ¿Cuándo te levantarás de tu sueño? Un poco de sueño, un poco de dormitar y cruzar por un poco las manos para reposo. Así vendrá tu necesidad como caminante y tu pobreza como hombre armado. El hombre malo, el hombre depravado, es el que anda en perversidad de boca, que guiña los ojos, que habla con los pies, que hace señas con los dedos. Perversidades hay en su corazón, anda pensando el mal en todo tiempo, siembra las discordias. Por tanto, su calamidad vendrá de repente, súbitamente será quebrantado, y no habrá remedio. Seis cosas aborrece Jehová, y aún siete abomina su alma. Los ojos altivos, la lengua mentirosa, las manos derramadoras de sangre inocente, el corazón que maquina pensamientos inicuos, los pies presurosos para correr al mal, el testigo falso que habla mentiras y el que siembra discordia entre hermanos. Guarda, hijo mío, el mandamiento de tu padre y no dejes la enseñanza de tu madre. Átalos siempre en tu corazón, enlázalos a tu cuello. Te guiarán cuando andes, cuando duermas te guardarán. Hablarán contigo cuando despiertes. Porque el mandamiento es lámpara, y la enseñanza es luz, y camino de vida las reprensiones que te instruyen, para que te guarden de la mala mujer, de la blandura de la lengua de la mujer extraña. No codicies su hermosura en tu corazón, ni ella te prenda con sus ojos, porque a causa de la mujer ramera el hombre es reducido a un bocado de pan, y la mujer caza la preciosa alma del varón. ¿Tomará el hombre fuego en su seno sin que sus vestidos ardan? ¿Andará el hombre sobre brasas sin que sus pies se quemen? Así es el que se llega a la mujer de su prójimo. No quedará impune ninguno que la tocare. No tienen en poco al ladrón si hurta para saciar su apetito cuando tiene hambre. Pero si es sorprendido, pagará siete veces. Entregará todo el haber de su casa. Mas el que comete adulterio es falto de entendimiento. Corrompe su alma el que tal hace. Heridas y vergüenza hallará, y su afrenta nunca será borrada. porque los celos son el furor del hombre y no perdonará en el día de la venganza. No aceptará ningún rescate, ni querrá perdonar aunque multipliques los dones. Capítulo 7. Hijo mío, guarda mis razones y atesora contigo mis mandamientos. Guarda mis mandamientos y vivirás, y mi ley como las niñas de tus ojos. Lígalos a tus dedos, escríbelos en la tabla de tu corazón. Di a la sabiduría, tú eres mi hermana, y a la inteligencia llama parienta, para que te guarden de la mujer ajena y de la extraña que ablanda sus palabras. Porque mirando yo por la ventana de mi casa, por mi celosía, vi entre los simples, consideré entre los jóvenes, a un joven falto de entendimiento, el cual pasaba por la calle junto a la esquina, e iba camino a la casa de ella, a la tarde del día, cuando ya oscurecía, en la oscuridad y tinieblas de la noche. Cuando he aquí, una mujer le sale al encuentro, con atavío de ramera y astuta de corazón. Alborotadora y rencillosa, sus pies no pueden estar en casa. Unas veces está en la calle, otras veces en las plazas, acechando por todas las esquinas. Se asió de él y le besó. Con semblante descarado le dijo, «Sacrificios de paz había prometido, hoy he pagado mis votos. Por tanto, he salido a encontrarte, buscando diligentemente tu rostro y te he hallado. He adornado mi cama con colchas recamadas con cordoncillo de Egipto. He perfumado mi cámara con mirra, aloes y canela. Ven, embriaguémonos de amores hasta la mañana. Alegrémonos en amores, porque el marido no está en casa, se ha ido a un largo viaje. La bolsa de dinero llevó en su mano, el día señalado volverá a su casa». Lo rindió con la suavidad de sus muchas palabras, le obligó con la salamería de sus labios. Al punto se marchó tras ella, como va el buey al degolladero, y como el necio a las prisiones para ser castigado, como el ave que se apresura a la red y no sabe que es contra su vida, hasta que la saeta traspasa su corazón. Ahora, pues, hijos, oídme, y estad atentos a las razones de mi boca. No se aparte tu corazón a sus caminos, no yerres en sus veredas, porque a muchos ha hecho caer heridos, y aun los más fuertes han sido muertos por ella. Camino al Seol es su casa, que conduce a las cámaras de la muerte. Capítulo 8. ¿No clama la sabiduría y da su voz la inteligencia? En las alturas junto al camino, a las encrucijadas de las veredas se para. En el lugar de las puertas a la entrada de la ciudad, a la entrada de las puertas da voces. Oh hombres, a vosotros clamo, dirijo mi voz a los hijos de los hombres. Entended, oh simples, discreción, y vosotros, necios, entrad en cordura. Oíd porque hablaré cosas excelentes y abriré mis labios para cosas rectas. Porque mi boca hablará verdad y la impiedad abominan mis labios. Justas son todas las razones de mi boca, no hay en ellas cosa perversa ni torcida. Todas ellas son rectas al que entiende y razonables a los que han hallado sabiduría. Recibid mi enseñanza y no plata, y ciencia antes que el oro escogido. Porque mejor es la sabiduría que las piedras preciosas, y todo cuanto se puede desear no es de compararse con ella. Yo, la sabiduría, habito con la cordura y hallo la ciencia de los consejos. El temor de Jehová es aborrecer el mal, la soberbia y la arrogancia, el mal camino y la boca perversa aborrezco. Conmigo está el consejo y el buen juicio. Yo soy la inteligencia, mío es el poder. Por mí reinan los reyes y los príncipes determinan justicia. Por mí dominan los príncipes y todos los gobernadores juzgan la tierra. Yo amo a los que me aman, y me hallan los que temprano me buscan. Las riquezas y la honra están conmigo, riquezas duraderas y justicia. Mejor es mi fruto que el oro, y que el oro refinado, y mi rédito mejor que la plata escogida. Por vereda de justicia guiaré, por en medio de sendas de juicio, para hacer que los que me aman tengan su heredad, y que yo llene sus tesoros. Jehová me poseía en el principio, ya de antiguo, antes de sus obras. Eternamente tuve el principado, desde el principio, antes de la tierra. Antes de los abismos fui engendrada, antes que fuesen las fuentes de las muchas aguas. Antes que los montes fuesen formados, antes de los collados, ya había sido yo engendrada. No había aún hecho la tierra, ni los campos, ni el principio del polvo del mundo. Cuando formaba los cielos, allí estaba yo. Cuando trazaba el círculo sobre la faz del abismo, cuando afirmaba los cielos arriba, cuando afirmaba las fuentes del abismo, cuando ponía al mar su estatuto para que las aguas no traspasasen su mandamiento, cuando establecía los fundamentos de la tierra, con él estaba yo ordenándolo todo, y era su delicia de día en día, teniendo solaz delante de él en todo tiempo. Me regocijo en la parte habitable de su tierra, y mis delicias son con los hijos de los hombres. Ahora pues, hijos, oídme, y bienaventurados los que guardan mis caminos. Atended el consejo y sed sabios, y no lo menospreciéis. Bienaventurado el hombre que me escucha, velando a mis puertas cada día, aguardando a los postes de mis puertas. Porque el que me halle, hallará la vida y alcanzará el favor de Jehová. Mas el que peca contra mí, defrauda su alma. Todos los que me aborrecen, aman la muerte. Capítulo 9. La sabiduría edificó su casa, labró sus 7 columnas, mató sus víctimas, mezcló su vino y puso su mesa. Envió sus criadas, sobre lo más alto de la ciudad clamó. Dice a cualquier simple, ven acá. A los faltos de cordura dice, venid, comed mi pan y bebed del vino que yo he mezclado. Dejad las simplezas y vivid y andad por el camino de la inteligencia. El que corrige al escarnecedor se acarrea afrenta. El que reprende al impío se atrae mancha. No reprendas al escarnecedor para que no te aborrezca. Corrige al sabio y te amará. Da al sabio y será más sabio. Enseña al justo y aumentará su saber. El temor de Jehová es el principio de la sabiduría, y el conocimiento del Santísimo es la inteligencia. Porque por mí se aumentarán tus días, y años de vida se te añadirán. Si fueres sabio, para ti lo serás, y si fueres escarnecedor, pagarás tú solo. La mujer insensata es alborotadora, es simple e ignorante. Se sienta en una silla a la puerta de su casa, en los lugares altos de la ciudad, para llamar a los que pasan por el camino, que van por sus caminos derechos. Dice a cualquier simple, ven acá. A los faltos de cordura dijo, las aguas hurtadas son dulces y el pan comido en oculto es sabroso. Y no saben que allí están los muertos, que sus convidados están en lo profundo del Seol. Capítulo 10. Los proverbios de Salomón. El hijo sabio alegra al padre, pero el hijo necio es tristeza de su madre. Los tesoros de maldad no serán de provecho, mas la justicia libra de muerte. Jehová no dejará padecer hambre al justo, mas la iniquidad lanzará a los impíos. La mano negligente empobrece, mas la mano de los diligentes enriquece. El que recoge en el verano es hombre entendido. El que duerme en el tiempo de la siega es hijo que avergüenza. Hay bendiciones sobre la cabeza del justo, pero violencia cubrirá la boca de los impíos. La memoria del justo será bendita, mas el nombre de los impíos se pudrirá. El sabio de corazón recibirá los mandamientos, mas el necio de labios caerá. El que camina en integridad anda confiado, mas el que pervierte sus caminos será quebrantado. El que guiña el ojo acarrea tristeza, y el necio de labios será castigado. Manantial de vida es la boca del justo, pero violencia cubrirá la boca de los impíos. El odio despierta rencillas, pero el amor cubrirá todas las faltas. En los labios del prudente se halla sabiduría, mas la vara es para las espaldas del falto de cordura. Los sabios guardan la sabiduría, mas la boca del necio es calamidad cercana. Las riquezas del rico son su ciudad fortificada, y el desmayo de los pobres es su pobreza. La obra del justo es para vida, mas el fruto del impío es para pecado. Camino a la vida es guardar la instrucción, pero quien desecha la reprensión, yerra. El que encubre el odio es de labios mentirosos, y el que propaga calumnia es necio. En las muchas palabras no falta pecado, mas el que refrena sus labios es prudente. Plata escogida es la lengua del justo, mas el corazón de los impíos es como nada. Los labios del justo apacientan a muchos, mas los necios mueren por falta de entendimiento. La bendición de Jehová es la que enriquece, y no añade tristeza con ella. El hacer maldad es como una diversión al insensato, mas la sabiduría recrea al hombre de entendimiento. Lo que el impío teme, eso le vendrá, pero a los justos les será dado lo que desean. Como pasa el torbellino, así el malo no permanece, mas el justo permanece para siempre. Como el vinagre a los dientes y como el humo a los ojos, así es el perezoso a los que lo envían. El temor de Jehová aumentará los días, mas los años de los impíos serán acortados. La esperanza de los justos es alegría, mas la esperanza de los impíos perecerá. El camino de Jehová es fortaleza al perfecto, pero es destrucción a los que hacen maldad. El justo no será removido jamás, pero los impíos no habitarán la tierra. La boca del justo producirá sabiduría, mas la lengua perversa será cortada. Los labios del justo saben hablar lo que agrada, mas la boca de los impíos habla perversidades. Capítulo 11. El peso falso es abominación a Jehová, mas la pesa cabal le agrada. Cuando viene la soberbia, viene también la deshonra, mas con los humildes está la sabiduría. La integridad de los rectos los encaminará, pero destruirá a los pecadores la perversidad de ellos. No aprovecharán las riquezas en el día de la ira, mas la justicia librará de muerte. La justicia del perfecto enderezará su camino, mas el impío por su impiedad caerá. La justicia de los rectos los librará, mas los pecadores serán atrapados en su pecado. Cuando muere el hombre impío, perece su esperanza, y la expectación de los malos perecerá. El justo es librado de la tribulación, mas el impío entra en lugar suyo. El hipócrita con la boca daña a su prójimo, mas los justos son librados con la sabiduría. En el bien de los justos la ciudad se alegra, mas cuando los impíos perecen, hay fiesta. Por la bendición de los rectos la ciudad será engrandecida, mas por la boca de los impíos será trastornada. El que carece de entendimiento menosprecia a su prójimo, mas el hombre prudente calla. El que anda en chismes descubre el secreto, mas el de espíritu fiel lo guarda todo. Donde no hay dirección sabia caerá el pueblo, mas en la multitud de consejeros hay seguridad. Con ansiedad será afligido el que sale por fiador de un extraño, mas el que aborreciere las fianzas vivirá seguro. La mujer agraciada tendrá honra y los fuertes tendrán riquezas. A su alma hace bien el hombre misericordioso, mas el cruel se atormenta a sí mismo. El impío hace obra falsa, mas el que siembra justicia tendrá galardón firme. Como la justicia conduce a la vida, así el que sigue el mal lo hace para su muerte. Abominación son a Jehová los perversos de corazón, mas los perfectos de camino le son agradables. Tarde o temprano el malo será castigado, mas la descendencia de los justos será librada. Como zarcillo de oro en el hocico de un cerdo, es la mujer hermosa y apartada de razón. El deseo de los justos es solamente el bien, mas la esperanza de los impíos es el enojo. Hay quienes reparten y les es añadido más, y hay quienes retienen más de lo que es justo, pero vienen a pobreza. El alma generosa será prosperada, y el que saciare, él también será saciado. Al que acapare el grano, el pueblo lo maldecirá, pero bendición será sobre la cabeza del que lo vende. El que procura el bien buscará favor, mas el que busca el mal, éste le vendrá. El que confía en sus riquezas caerá, mas los justos reverdecerán como ramas. El que turba su casa heredará viento, y el necio será siervo del sabio de corazón. El fruto del justo es árbol de vida, y el que gana almas es sabio. Ciertamente el justo será recompensado en la tierra, cuanto más el impío y el pecador. Capítulo 12. El que ama la instrucción ama la sabiduría, mas el que aborrece la reprensión es ignorante. El bueno alcanzará favor de Jehová, mas él condenará al hombre de malos pensamientos. El hombre no se afirmará por medio de la impiedad, mas la raíz de los justos no será removida. La mujer virtuosa es corona de su marido, mas la mala como carcoma en sus huesos. Los pensamientos de los justos son rectitud, mas los consejos de los impíos engaño. Las palabras de los impíos son acechanzas para derramar sangre, mas la boca de los rectos los librará. Dios trastornará a los impíos y no serán más, pero la casa de los justos permanecerá firme. Según su sabiduría es alabado el hombre, mas el perverso de corazón será menospreciado. Más vale el despreciado que tiene servidores que el que se jacta y carece de pan. El justo cuida de la vida de su bestia, mas el corazón de los impíos es cruel. El que labra su tierra se saciará de pan, mas el que siga a los vagabundos es falto de entendimiento. Codicia el impío la red de los malvados, mas la raíz de los justos dará fruto. El impío es enredado en la prevaricación de sus labios, mas el justo saldrá de la tribulación. el hombre será saciado de bien del fruto de su boca, y le será pagado según la obra de sus manos. El camino del necio es derecho en su opinión, mas el que obedece al consejo es sabio. El necio al punto da a conocer su ira, mas el que no hace caso de la injuria es prudente. El que habla verdad declara justicia, mas el testigo mentiroso, engaño. Hay hombres cuyas palabras son como golpes de espada, mas la lengua de los sabios es medicina. El labio veraz permanecerá para siempre, mas la lengua mentirosa solo por un momento. Engaño hay en el corazón de los que piensan el mal, pero alegría en el de los que piensan el bien. Ninguna adversidad acontecerá al justo, mas los impíos serán colmados de males. Los labios mentirosos son abominación a Jehová, pero los que hacen verdad son su contentamiento. El hombre cuerdo encubre su saber, mas el corazón de los necios publica la necedad. La mano de los diligentes señoreará, mas la negligencia será tributaria. La congoja en el corazón del hombre lo abate, mas la buena palabra lo alegra. El justo sirve de guía a su prójimo, mas el camino de los impíos les hace errar. El indolente ni aun asará lo que ha cazado, pero haber precioso del hombre es la diligencia. En el camino de la justicia está la vida, y en sus caminos no hay muerte. Capítulo 13. El hijo sabio recibe el consejo del padre, mas el burlador no escucha las reprensiones. Del fruto de su boca el hombre comerá el bien, mas el alma de los prevaricadores hallará el mal. El que guarda su boca guarda su alma, mas el que mucho abre sus labios tendrá calamidad. El alma del perezoso desea y nada alcanza, mas el alma de los diligentes será prosperada. El justo aborrece la palabra de mentira, mas el impío se hace odioso e infame. La justicia guarda al de perfecto camino, mas la impiedad trastornará al pecador. Hay quienes pretenden ser ricos y no tienen nada, y hay quienes pretenden ser pobres y tienen muchas riquezas. El rescate de la vida del hombre está en sus riquezas, pero el pobre no oye censuras. La luz de los justos se alegrará, mas se apagará la lámpara de los impíos. Ciertamente la soberbia concebirá contienda, mas con los avisados está la sabiduría. Las riquezas de vanidad disminuirán, pero el que recoge con mano laboriosa las aumenta. La esperanza que se demora es tormento del corazón, pero árbol de vida es el deseo cumplido. El que menosprecia el precepto perecerá por ello, mas el que teme el mandamiento será recompensado. La ley del sabio es manantial de vida para apartarse de los lazos de la muerte. El buen entendimiento da gracia, mas el camino de los transgresores es duro. Todo hombre prudente procede con sabiduría, mas el necio manifestará necedad. El mal mensajero acarrea desgracia, mas el mensajero fiel acarrea salud. Pobreza y vergüenza tendrá el que menosprecia el consejo, mas el que guarda la corrección recibirá honra. El deseo cumplido regocija el alma, pero apartarse del mal es abominación a los necios. El que anda con sabios, sabio será, mas el que se junta con necios será quebrantado. El mal perseguirá a los pecadores, mas los justos serán premiados con el bien. El bueno dejará herederos a los hijos de sus hijos, pero la riqueza del pecador está guardada para el justo. En el barbecho de los pobres hay mucho pan, mas se pierde por falta de juicio. El que detiene el castigo, a su hijo aborrece, mas el que lo ama, desde temprano lo corrige. El justo come hasta saciar su alma, mas el vientre de los impíos tendrá necesidad. Capítulo 14. La mujer sabia edifica su casa, mas la necia con sus manos la derriba. El que camina en su rectitud teme a Jehová, mas el de caminos pervertidos lo menosprecia. En la boca del necio está la vara de la soberbia, mas los labios de los sabios los guardarán. Sin bueyes el granero está vacío, mas por la fuerza del buey hay abundancia de pan. El testigo verdadero no mentirá, mas el testigo falso hablará mentiras. Busca el escarnecedor la sabiduría y no la halla, mas al hombre entendido la sabiduría le es fácil. Vete de delante del hombre necio, porque en él no hallarás labios de ciencia. La ciencia del prudente está en entender su camino, mas la indiscreción de los necios es engaño. Los necios se mofan del pecado, mas entre los rectos hay buena voluntad. El corazón conoce la amargura de su alma, y extraño no se entremeterá en su alegría. La casa de los impíos será asolada, pero florecerá la tienda de los rectos. Hay camino que al hombre le parece derecho, pero su fin es camino de muerte. Aún en la risa tendrá dolor el corazón, y el término de la alegría es congoja. De sus caminos será hastiado el necio de corazón, pero el hombre de bien estará contento del suyo. El simple todo lo cree, mas el avisado mira bien sus pasos. El sabio teme y se aparta del mal, mas el insensato se muestra insolente y confiado. El que fácilmente se enoja hará locuras, y el hombre perverso será aborrecido. Los simples heredarán necedad, mas los prudentes se coronarán de sabiduría. Los malos se inclinarán delante de los buenos, y los impíos a las puertas del justo. El pobre es odioso aún a su amigo, pero muchos son los que aman al rico. Peca el que menosprecia a su prójimo, mas el que tiene misericordia de los pobres es bienaventurado. ¿No yerran los que piensan el mal? Misericordia y verdad alcanzarán los que piensan el bien. En toda labor hay fruto, mas las vanas palabras de los labios empobrecen. Las riquezas de los sabios son su corona, pero la insensatez de los necios es infatuación. El testigo verdadero libra las almas, mas el engañoso hablará mentiras. En el temor de Jehová está la fuerte confianza, y esperanza tendrán sus hijos. El temor de Jehová es manantial de vida para apartarse de los lazos de la muerte. En la multitud del pueblo está la gloria del rey, y en la falta de pueblo la debilidad del príncipe. El que tarde en airarse es grande de entendimiento, mas el que es impaciente de espíritu enaltece la necedad. El corazón apacible es vida de la carne, mas la envidia es carcoma de los huesos. El que oprime al pobre afrenta a su hacedor, mas el que tiene misericordia del pobre lo honra. Por su maldad será lanzado el impío, mas el justo en su muerte tiene esperanza. En el corazón del prudente reposa la sabiduría, pero no es conocida en medio de los necios. La justicia engrandece a la nación, mas el pecado es afrenta de las naciones. La benevolencia del rey es para con el servidor entendido, mas su enojo contra el que lo avergüenza. Capítulo 15. La blanda respuesta quita la ira, mas la palabra áspera hace subir el furor. La lengua de los sabios adornará la sabiduría, mas la boca de los necios hablará sandeces. Los ojos de Jehová están en todo lugar, mirando a los malos y a los buenos. La lengua apacible es árbol de vida, mas la perversidad de ella es quebrantamiento de espíritu. El necio menosprecia el consejo de su padre, mas el que guarda la corrección vendrá a ser prudente. En la casa del justo hay gran provisión, pero turbación en las ganancias del impío. La boca de los sabios esparce sabiduría, no así el corazón de los necios. El sacrificio de los impíos es abominación a Jehová, mas la oración de los rectos es su gozo. Abominación es a Jehová el camino del impío, mas él ama al que sigue justicia. La reconvención es molesta al que deja el camino, y el que aborrece la corrección morirá. El Seol y el Abadón están delante de Jehová, cuanto más los corazones de los hombres. El escarnecedor no ama al que le reprende, ni se junta con los sabios. El corazón alegre hermosea el rostro, mas por el dolor del corazón el espíritu se abate. El corazón entendido busca la sabiduría, mas la boca de los necios se alimenta de necedades. Todos los días del afligido son difíciles, mas el de corazón contento tiene un banquete continuo. Mejor es lo poco con el temor de Jehová que el gran tesoro donde hay turbación. Mejor es la comida de legumbres donde hay amor que de buey engordado donde hay odio. El hombre iracundo promueve contiendas, mas el que tarde en airarse apacigua la rencilla. El camino del perezoso es como seto de espinos, mas la vereda de los rectos como una calzada. El hijo sabio alegra al padre, mas el hombre necio menosprecia a su madre. La necedad es alegría al falto de entendimiento, mas el hombre entendido endereza sus pasos. Los pensamientos son frustrados donde no hay consejo, mas en la multitud de consejeros se afirman. El hombre se alegra con la respuesta de su boca, y la palabra a su tiempo, cuán buena es. El camino de la vida es hacia arriba al entendido, para apartarse del Seol abajo. Jehová asolará la casa de los soberbios, pero afirmará la heredad de la viuda. Abominación son a Jehová los pensamientos del malo, mas las expresiones de los limpios son limpias. Alborota su casa el codicioso, mas el que aborrece el soborno vivirá. El corazón del justo piensa para responder, mas la boca de los impíos derrama malas cosas. Jehová está lejos de los impíos, pero él oye la oración de los justos. La luz de los ojos alegra el corazón, y la buena nueva conforta los huesos. El oído que escucha las amonestaciones de la vida, entre los sabios morará. El que tiene en poco la disciplina menosprecia su alma, mas el que escucha la corrección tiene entendimiento. El temor de Jehová es enseñanza de sabiduría, y a la honra precede la humildad. Capítulo 16. Del hombre son las disposiciones del corazón, mas de Jehová es la respuesta de la lengua. Todos los caminos del hombre son limpios en su propia opinión, pero Jehová pesa los espíritus. Encomienda a Jehová tus obras, y tus pensamientos serán afirmados. Todas las cosas ha hecho Jehová para sí mismo, y aún al impío para el día malo. Abominación es a Jehová todo altivo de corazón, ciertamente no quedará impune. Con misericordia y verdad se corrige el pecado, y con el temor de Jehová los hombres se apartan del mal. Cuando los caminos del hombre son agradables a Jehová, aun a sus enemigos hace estar en paz con él. Mejor es lo poco con justicia que la muchedumbre de frutos sin derecho. El corazón del hombre piensa su camino, mas Jehová endereza sus pasos. Oráculo hay en los labios del rey, en juicio no prevaricará su boca. Peso y balanzas justas son de Jehová, obra suya son todas las pesas de la bolsa. Abominación es a los reyes hacer impiedad, porque con justicia será afirmado el trono. Los labios justos son el contentamiento de los reyes, y estos aman al que habla lo recto. La ira del rey es mensajero de muerte, mas el hombre sabio la evitará. En la alegría del rostro del rey está la vida, y su benevolencia es como nube de lluvia tardía. Mejor es adquirir sabiduría que oro preciado, y adquirir inteligencia vale más que la plata. El camino de los rectos se aparta del mal, su vida guarda el que guarda su camino. Antes del quebrantamiento es la soberbia, y antes de la caída la altivez de espíritu. Mejor es humillar el espíritu con los humildes que repartir despojos con los soberbios. El entendido en la palabra hallará el bien, y el que confía en Jehová es bienaventurado. El sabio de corazón es llamado prudente, y la dulzura de labios aumenta el saber. Manantial de vida es el entendimiento al que lo posee, mas la erudición de los necios es necedad. El corazón del sabio hace prudente su boca y añade gracia a sus labios. Panal de miel son los dichos suaves, suavidad al alma y medicina para los huesos. Hay camino que parece derecho al hombre, pero su fin es camino de muerte. El alma del que trabaja, trabaja para sí porque su boca le estimula. El hombre perverso cava en busca del mal, y en sus labios hay como llama de fuego. El hombre perverso levanta contienda, y el chismoso aparta a los mejores amigos. El hombre malo lisonjea a su prójimo y le hace andar por camino no bueno. Cierra sus ojos para pensar perversidades. Mueve sus labios, efectúa el mal. Corona de honra es la vejez que se halla en el camino de justicia. Mejor es el que tarda en airarse que el fuerte, y el que se enseñorea de su espíritu que el que toma una ciudad. La suerte se echa en el regazo, mas de Jehová es la decisión de ella. Capítulo 17. Mejor es un bocado seco y en paz que casa de contienda llena de provisiones. El siervo prudente se enseñoreará del hijo que deshonra y con los hermanos compartirá la herencia. El crisol para la plata y la hornaza para el oro, pero Jehová prueba los corazones. El malo está atento al labio inicuo, y el mentiroso escucha la lengua detractora. El que escarnece al pobre afrenta a su hacedor, y el que se alegra de la calamidad no quedará sin castigo. Corona de los viejos son los nietos, y la honra de los hijos sus padres. No conviene al necio la altilocuencia, cuanto menos al príncipe el labio mentiroso. Tierra preciosa es el soborno para...
1: Lo mejor está por venir. Joel capítulo 2, verso 25 dice que Dios va a restituir los años que la plaga se llevó. Hay mejores tiempos para usted, para su familia, para sus negocios. Estamos en tiempos gloriosos. La Biblia dice que Él está con nosotros. Vamos a proclamar esto. Lo mejor está por venir. Vamos conmigo.
2: Lo mejor está por venir. 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

Oh, hemos hecho bien. Él nos ha hecho bien. Él es un Dios real, poderoso.

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soy la religión por todo pueblo y toda región, entre las gentes que vagan hoy sin rumbo fijo, sin dirección, entre las plazas de mi ciudad.

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Un aplauso para Abel, más fuerte. Bueno, esta noche tenemos varias sorpresas. Abel es una de ellas. Vamos a cantar una canción y la hemos cambiado un poquito. Mis hijas la escucharon y me dijeron, no, papá, no. Pero bueno, yo espero que ustedes no digan lo mismo en esta noche. Pero esta es la canción que yo escribí en uno de mis cumpleaños, no les voy a decir a cuál.

del más dulce sonido a los oídos de tu Padre Celestial. Es el sonido de tu voz, de tus canciones de gratitud. Vamos, levanta tu cántico de gratitud. Porque cuando estaba yo muerto, tú me diste vida. Tu amor vino a rescatarme. Tu amor incondicional, tu amor perfecto.

0: Dale más fuerte las palmas al rey.
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0: Queremos ser hombres de palabra. Queremos ser hombres íntegros ante tu presencia, oh Dios. Permítenos ser esos hombres.
1: Jesús, necesitamos ser como tú. Haz nuestro carácter más como el tuyo. Ayúdanos. Levante sus manos y dígaselo al Señor.

Haz una oración ahí en tu lugar. Dile: Señor, yo quiero permanecer solo en ti. Que tu presencia nunca se aparte, Señor, de mí. Derrama tu Espíritu, Señor, sobre nosotros.

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1: Gloria a Dios, aleluya, muy buenos días, buenas tardes o buenas noches a todos nuestros hermanos, amigos, oyentes en cualquier parte del universo. Que Dios les bendiga en su infinita misericordia. Continuamos con el tema, la fe según la Biblia. Y hoy vamos a comenzar con esa medida de fe que dice la palabra del Señor que todos tenemos. Recuerde que esta medida de fe hay que cultivarla y hay que ir haciendo cosas que para que vaya creciendo. Vamos a comenzar leyendo el libro de Romanos, en el capítulo 12 y el versículo 3. Romanos, capítulo 12, versículo 3, para comenzar en este día que el Señor

0: nos da la bendición de compartir la palabra de Dios en esta reflexión. La medida de fe según la Biblia, este es el tema que llevamos, vamos a estar muchos días aquí. Y ahora vamos a ver la medida de fe, esa medida de fe que Dios nos dio a cada uno. Vamos a leer la palabra del Señor en Romanos capítulo 12 y el versículo 3. Lo leemos en el nombre del Padre, del Hijo y de su Santo Espíritu. Digo pues, por la gracia que me es dada a cada cual que está entre vosotros, que no tenga más alto concepto de sí mismo, de sí, que el que debe de tener, sino que piense de sí con cordura, conforme a la medida de fe que Dios repartió a cada uno. Vea cómo la misma palabra de Dios nos narra. Después vamos a ver Romanos 17. Y es el Señor el que nos da una medida de fe a todos. Es el Señor el que reparte esto. Pero nos enseña esta palabra que toda persona, escúchame bien lo que digo, toda persona tiene cierta medida de fe conforme a la fe que Dios repartió a cada uno. Pero esa medida de fe de que estamos hablando está determinada por nuestro nivel de conocimiento de la palabra de Dios. Fíjense en ese punto. La fe depende o está determinada por el nivel de conocimiento de la palabra de Dios en nosotros. Y también la determina nuestra fe, la obediencia y confianza en la palabra de Dios. Vea cómo estamos llegando a puntos que muchas veces pasamos de lejos, pero que tenemos que darnos cuenta que entre más leemos o estudiamos la palabra de Dios, entre más conocimiento adquirimos de la palabra de Dios, vamos a ir creciendo nuestra medida de fe que Dios ya nos repartió. Tenemos una medida base, pero en la medida en que vamos leyendo, en que vamos aprendiendo, en que vamos apartando tiempo, me decía un hermano, mire hermano, yo a las 5 me levanto a trabajar, porque yo ordeño. No, hermano, está bien. Pero fíjese, a las 5, yo todavía son las 8 de la mañana y de ahí voy, y me empezó a decir todo, sí, está bueno. Y ya me contó todo su día, cómo es de trabajo, si entendemos eso, que todo el mundo tiene sus quehaceres. Pero el tiempo, por muy pequeño que usted aparte para dedicarse a la palabra de Dios, va a ir fomentando la fe conforme usted vaya leyendo la palabra. Y también, eso va a ir haciendo que seamos obedientes y que crezca nuestra confianza en la palabra de Dios y en el Señor. ¿Por qué? Porque siempre les digo a los hermanos, en todos lados donde voy, que la fe y la obediencia mueven la mano de Dios. Y nunca se le olvide eso, porque es tan real esto. Y yo le digo eso por experiencia personal. Que mucha gente tiene mucha, pero mucha fe, pero no es obediente a la palabra. Entonces ahí no pasa nada. Veamos los tipos de fe que hay según la Biblia. Existe ese tipo de personas que tienen poca fe porque tienen poco conocimiento de la palabra de Dios. Y eso hace que su fe sea limitada. Fíjese bien eso. Por favor, usted sea como aquella hermana que me dijo, mira hermano, yo no sé leer, pero escucho. Yo pongo a mis hijos, a mis nietos a leerme la palabra de Dios. Y ahí estoy aprendiendo. Es una actitud buena y positiva. Entonces, todas las personas que tienen poco conocimiento de la palabra de Dios, la fe que tiene esa persona es limitada. ¿Va? Y Romanos capítulo 10, en el versículo 17, lo tengo, Romanos capítulo 10, después vamos a pasar a Mateo 8, 26, Romanos capítulo 10, versículo 17, ya lo tengo, dice la palabra de Dios así, gloria a Dios. Así que la fe es por el oír y el oír por la palabra de Dios. Por eso es que nosotros necesitamos leer mucho la palabra. Escuchar lo que Dios quiere decirnos. ¿Va? La Biblia nos habla de diferentes tipos de fe. Quiero que veamos algunos, por ejemplo. La poca fe, Romanos 8:26. Aquí, hermano, en Romanos 8:26. Mateo 8:26, perdón, hermano. Mateo 8:26. Dice la palabra de Dios así. Y les dijo, ¿por qué teméis, hombres de poca fe? Había hombres de poca fe en todas las épocas. Entonces, levantándose, reprendió a los vientos y al mar, y se hizo grande bonanza. A esos hombres que le dicen de poca fe eran los apóstoles, hermano. Óigame. Entonces, la palabra de Dios nos demuestra y nos enseña que hay mucha gente, aún dentro del Evangelio, que caminamos con el Señor, pero que no tenemos poca fe. Mateo 8:10 dice, gloria a Dios. En Mateo, ya lo tengo. En Mateo 8:10 dice, al oírlo Jesús se maravilló, gloria a Dios. Y dijo a los que le seguían, de cierto os digo, que ni aún en Israel he hallado tanta fe. Hay mucha gente que tiene mucha fe. Y esa gente, hermano, Dios lo sabe todo. Recuerde que al Señor no lo podemos. Y en Mateo capítulo 15 y el versículo 28, vamos a quedarnos en Mateo un rato, encontramos una fe grande. Mateo 15, 28, encontramos que hay personas con una gran fe, la fe grande, que dice, entonces respondió Jesús, dijo, oh mujer, grande es tu fe, y hágase contigo como quieres. Y su hija fue sanada desde aquella hora. Aleluya. Mis hermanos, necesitamos una gran fe para que se cumpla lo que le pedimos al Señor. Esta mujer, su hija fue sanada por su fe, porque tenía una gran fe. También tenemos una fe normal en Mateo 9:2. Gloria a Dios. Dice, y sucedió que le trajeron un paralítico tendido sobre una cama, y al ver Jesús la fe de ellos, dijo al paralítico, ten ánimo, hijo, tus pecados te son perdonados. Gloria a Dios. Mis hermanos, mis amigos, es esa fe que todos debemos de tener, la fe normal. Y está también, hermanos, la fe que traslada montes, esa fe poderosa en 1 carta de Corintios 13:2. 1 carta de Corintios 13:2. También, hermano, ahí encontramos esa gran fe. Porque dice la palabra de Dios así, en la fe que traslada montes. Y si tuviese profecía y entendiese todos los misterios y toda ciencia, y si tuviese toda la fe, oiga, de tal manera que trasladase los montes, y no tengo amor, nada soy. Gloria a Dios. Esa es la fe que traslada montes. Y en Mateo 17:20 encontramos otra fe, que es esa fe que nos habla la palabra de Dios, que es como un grano de mostaza. Mateo 17:20. Gloria a Dios. Encontramos esa fe que es como un grano de mostaza. Jesús les dijo, por vuestra poca fe. Porque de cierto os digo, que si tuvieres fe como un grano de mostaza, diréis a este monte, pásate de aquí y allá, y se pasará, y nada os será imposible. Mis hermanos, para los hijos de Dios que creemos en el Señor, no hay nada imposible. Hay tantas cosas que la vida nos presenta que parece que no lo vamos a lograr, cosas que suceden que parece que no son para nosotros, pero que si Dios las presenta, si se las pone, es porque Dios sabe lo que usted ocupa, todo eso. Entonces, ahí se mueve esa fe que es como el grano de mostaza. Veamos la última. La fe para la preservación del alma en Hebreos 10:39. Hebreos 10:39. La fe para preservación del alma. Vea qué importante es, aún para preservar el alma, la fe. Leamos Hebreos 10:39. Pero nosotros, no somos de los que retroceden para perdición, sino de los que tienen fe para preservar el alma. Aleluya, qué linda palabra, hermano, qué importante esta palabra, qué buena, qué bonita. La importancia de tener fe para preservar el alma. ¿Por qué? Porque muchas veces los problemas de la vida, las situaciones que la vida presenta, situaciones que nos pasan, podemos regresarnos. Yo creo que a todos nos ha pasado, a mí me ha pasado. Hay momentos que creemos que no vamos a poder continuar. Pasan tantas situaciones en la vida en que queremos a veces, como dicen los muchachos, tirar la toalla. Pero ahí es donde aparece la fe para la preservación del alma. Bueno, podemos, hermanos, definir que la fe es el primer requisito en este proceso de la salvación. Porque este aspecto de la fe es muy importante, hermano, porque sobre la fe descansa la salvación del alma. Escuche dónde descansa la salvación de nuestras almas: en la fe. La fe que salva, mis hermanos, mis amigos, es la demostración y la prueba de que la fe de una persona es genuina y verdadera. Hermano, qué lindo entender esto. Sí, esa fe que salva es una demostración de poder y es una prueba de que la fe de una persona, hermano, es verdadera, es genuina, es auténtica. Tenemos que tomar en cuenta eso. Su fe, hermano, su fe, amigo, es la que va a salvar su alma, la que la va a preservar de ir a tener una vida diferente. Es nuestra alma que va a ser preservada a través de la fe, por el poder de la fe. Veamos algunos tipos de fe según la Biblia. Y aquí encontramos cuatro tipos de fe según la Biblia. Y le voy a dejar la pregunta al aire: ¿cuál tiene usted? Veamos el primero. La fe muerta. Pero nosotros tenemos que hacer lo que dice la segunda de Corintios capítulo 13 y el verso 5. Segunda de Corintios capítulo 13 y el verso 5. Tenemos nosotros que hacer eso. Voy a leérsela. Segunda de Corintios capítulo 13 y el verso 5. Fíjese usted lo que dice la palabra de Dios. Examinaos a vosotros mismos si estáis en la fe. Oiga ese punto. Examinaos a vosotros mismos si estáis en la fe. Probaos a vosotros mismos. ¿O no os conocéis? Oiga, ¿o no os conocéis a vosotros mismos? Que Jesucristo esté en vosotros, a menos que estéis reprobados. Aleluya, mis hermanos, es poderoso eso. tenemos nosotros que autoexaminarnos para ver qué fe es la que tenemos. ¿Y por qué digo esto? Porque una persona que es salva por gracia a través de la fe en Jesucristo, según Efesios capítulo 2 y el verso 8, tiene una actitud diferente. Efesios capítulo 2 y el verso 8. Se lo voy a leer. Dice: porque por gracia sois salvos por medio de la fe, y esto no es de vosotros, pues es don de Dios. Aleluya, hermano, esto es poderoso. Esa fe que nosotros tenemos es una fe que nos salva por gracia. Así es. Por eso es que en Hechos 26, 18, ya lo tengo, dice, hermano, para que abra sus ojos, oiga, para que se conviertan de las tinieblas a la luz y de la potestad de Satanás a Dios, para que reciban por la fe que es en mí perdón de pecado y herencia entre los santificados. Mis hermanos, un cristiano no santificado por la fe está en el aire, como decimos. O como dicen los muchachos, está en nada. En la primera carta de Pedro, en el capítulo 4, versículos 8 al 11, encontramos otra gran verdad. ¿Por qué? Porque ya vimos que un cristiano que no está santificado por la fe, ¿será que es cristiano, no? Bueno, se puede llamar, pero hay algunas diferencias. ¿Me entiende? Tenemos nosotros que estar santificados por la fe, y esa misma le va a servir a otros por esa misma fe que usted tiene para alcanzar al Señor. En la primera carta de Pedro, capítulo 4, versículos 8 a 11, encontramos que una persona que está en Cristo vive y camina por fe todos los días. Veamos lo que dice la primera de Pedro 4, 8 al 11. Gloria a Dios. Aleluya. Dice: y ante todo, tened entre vosotros ferviente amor, porque el amor cubrirá multitud de pecados. Hospedaos los unos o los otros sin murmuraciones, cada uno según el don que ha recibido, ministralo a los otros como buenos administradores de la multiforme gracia de Dios. Aleluya. Mis hermanos, nosotros vamos a servir a los demás, Hebreos 3:10. Vamos a servir a los demás por esa fe que ya está en nosotros. Vamos a poder servir a otros por esa misma fe que está en nosotros. Y es precisamente por eso es que un hijo de Dios, alguien que sirve al Señor, va a caminar todos los días con Cristo, a donde quiera que vaya, en todo tiempo. Hebreos 3:10 nos habla de esa verdad. Fíjese lo que dice Hebreos 3:10. A causa de lo cual me disgusté contra esa generación y dije: siempre andan vagando en su corazón y no han conocido mis caminos. Por eso es que el que camina con el Señor, el que está en Cristo, tiene que conocer los caminos de Dios. Tiene que saber qué Dios quiere de él. ¿Por qué? Porque eso es lo que nos describe la fe. Hermano, ¿cómo está su fe? También hay falsa fe. Imagínese que usted escucha a algunas personas que no estamos criticando, solamente ponemos un ejemplo. Dice: ay, es que yo tengo fe que este numerito me va a sacar adelante. Y compra loto, la chica, qué sé yo, todas las loterías que se juegan hoy. Entonces es una falsa fe. Pero examinémoslo. Esto a través de la palabra de Dios, para encontrar la verdad. Vamos primero. El primer tipo de fe que encontramos es una fe muerta, o sea, es la falsa fe. Y en el libro de Santiago, en el capítulo 2 y el versículo 17, hermano, voy lo más rápido que puedo porque si no, no salgo. Santiago, capítulo 2 y el versículo 17, dice la palabra de Dios, dice, así también la fe, si no tiene obras, es muerta en sí misma. Gloria a Dios. Santiago, hermano, nos informa que la fe sin obra está muerta. O, en otras palabras, podemos decir que si su fe es real, fíjese, va a producir fruto. Por eso es que yo les digo siempre a los que trabajamos en la iglesia, más que todos los equipos de limpieza de la iglesia, yo les digo que cuando no tengan deseo de hacer las cosas, que digan por qué. Entonces, cuando uno tiene una fe verdadera, cuando uno tiene una fe real, va a producir fruto. O sea, en otras palabras, podemos decir que lo que nosotros hacemos en la obra de Dios son evidencias de que nuestra fe es genuina. Cuando nosotros tenemos la costumbre en la iglesia de que cada mes ponemos un servidor para cada día del mes, pero le preguntamos a la persona, no imponemos. ¿Por qué? Porque conocemos esta palabra. Le preguntamos, ¿quieres servir en la puerta tal día? Y le asignamos el día. Y la mayoría de la gente dice que sí, pues casi nunca nadie dice que no. Entonces, eso nos da evidencia de que la fe que nosotros tenemos es verdadera, es genuina. Hermano, me he dado cuenta que no es necesario motivar a los cristianos sinceros a hacer lo que el Espíritu Santo dice que hagamos. ¿Por qué? ¿Por qué no es necesario? Porque ya está en ellos el hacer las cosas según su fe. Ahora, aquí es donde se aplica la fe muerta. Pero si su fe está muerta, es lógico o obvio, como dicen los más encumbrados, que por la falta de buenos frutos y de una abundancia de pensamientos egoístas, y que mucha gente por esos pensamientos egoístas usa palabras crueles y a través de los actos inmorales no lo va a dejar tener obras de fe. Sí, mi hermano. ¿Por qué le digo esto? Porque una fe real actúa, hermano, sobre lo que hemos recibido de Dios, sobre ese conocimiento que hemos adquirido de Dios. Por eso es que es importante, y le recalco esto, estudiar la palabra de Dios para fomentar la fe en nosotros cada día más. Sí, hermano, porque cuando el conocimiento, hermano, no va acompañado de obras, una persona puede tener mucho conocimiento de las doctrinas bíblicas, pero si no las practica, su fe está muerta. ¿Por qué le digo? Porque la fe real es la que actúa sobre ese conocimiento que Dios nos ha dado. Y uno de los mayores ejemplos que uso yo con este tema es cuando Noé construyó un arca. Recuerde que nunca había llovido en la tierra. Ahí tuvo que hacer una fe que tenía obra y sobre todo era obediente a Dios. ¿Por qué? ¿Para qué va a querer un barco? De haber dicho un cayuco, pues póngale usted aquí en nuestro entorno. ¿Para qué quiere un bote, un cayuco? Si ahí no hay agua. Pero él fue movido por la fe y la obediencia. Recuerde que fe y obediencia mueven la mano de Dios. Nunca se le olvide eso. Otro ejemplo, hermano, el de Abraham. Abraham obedeció el llamado. Él dijo, Señor le dijo, vete de esta tierra, la tierra que yo te mando. Y lo hizo, no lo dudó. ¿Por qué? Porque tenía una fe auténtica en el Padre Celestial. Y recuerde que antes toda esta gente no tenía la palabra escrita como nosotros la tenemos ahora. Eso hay que tomarlo muy en cuenta. Y Abraham, él fue obediente al llamado del Señor. ¿Por qué? Porque la fe verdadera tiene obras. ¿Sabe por qué tiene obras? Porque está viva en usted, porque está viva en mí, porque está viva en nosotros. Es que el conocimiento no está mal. Es un componente necesario en nuestra salvación. Pero debe de darse cuenta que ese conocimiento, si no lo pone en práctica, es como una fe muerta. En pocas palabras, para definir la fe muerta, es una fe sin obra. O sea, usted no hace nada en la iglesia. Hermanos, es que nos vamos a reunir para probar. Nunca aparece. Tiene una fe muerta. Veamos otra fe. La fe demoníaca. Fíjense que hay una fe demoníaca. Póngale cuidado a esto. No se confunda. Está esa fe muerta. Luego, la fe demoníaca. Fíjense que, a dónde vamos llegando. En el libro de Santiago, en el capítulo 2 y el verso 19, Santiago también enseña que incluso los demonios creen y se estremecen ante el nombre de Jesús. Hermano, vea, la palabra de Dios la que lo dice. Ya van a salir acá, ya va empezando a enseñar cosas. No, es la palabra. Es la palabra de Dios la que lo dice, no yo. Santiago capítulo 2 y el verso 19. Dice, ¿tú crees que Dios es uno? Porque toda la gente cree. No, que mi Diosito, que mi Dios. ¿Sí? Todos creen. ¿Tú crees que Dios es uno? Bien haces. También los demonios creen y tiemblan. ¡Gloria a Dios! Esta es esa fe demoníaca. ¿Ah? Y que mucha gente no quiere entenderlo como tal. Su fe es intelectual. O sea, es decir, los demonios no tienen ninguna duda de que Jesús es el Hijo de Dios. Los mismos demonios, Satanás lo sabe, no tienen ninguna duda de que Jesús es el Hijo de Dios, de ese Dios viviente. Pero eligen con rebeldía servir a un amo diferente. Así pasa con la sociedad. La sociedad sabe que Jesús es el Salvador, que Jesús es el Hijo de Dios, pero decide vivir en sus deleites. Decide vivir en lo bacanal, como se dice. Deciden hacer lo que ellos quieren y no quieren someterse a la palabra de Dios. Pero pregúntenle, no, yo creo en Dios. No, yo creo. Y tienen. Pero esa fe no conduce a nada. ¿Me entiende, hermano? ¿Por qué? Porque aún los demonios creen que Jesús es el Hijo del Dios viviente. Pero ellos, en su sola soberanía, eligen con esa rebeldía que hay en cada uno, servir a un amo diferente. Servir a su maestro, a Satanás. Y está claro, hermano, en el hecho de que Jesús murió y resucitó de entre los muertos. En la teología de Satanás probablemente sea mejor que la suya y la mía. Pero conocer las respuestas y poseer una teología correcta no salva a nadie. No, mi hermano. Solo la obediencia al Señor. Solo el sometimiento a Dios. Los demonios tienen fe. Vuelvo, le repito. Usted le pregunta a cualquiera, toda la gente dice que tiene fe. Es raro el que dice que no. Pero si los demonios tienen fe, ¿qué creen ustedes de los demonios? Los demonios creen en la existencia de Dios, creen en la deidad de Cristo, creen en la existencia de un lugar de castigo, creen que Jesús juzgará en su momento adecuado a esta humanidad. Ay, hay mucha gente que no lo cree. No, dices que Dios es bueno, Él no va a hacer eso. Vaya pues. ¿Cuándo la fe es demoníaca? Escúcheme este punto que lo voy a decir porque lo he hablado muy fuerte yo en todos lados. Cuando la fe es demoníaca, cuando la emoción, óiganme por favor, reemplaza la acción. ¿Por qué? Porque la verdadera fe se muestra en las obras, no en las emociones. Y un ejemplo de una fe emocional es cuando los creyentes son movidos por un sermón y gritan y saltan y hacen de todo. O cuando tienen una necesidad o pasan una circunstancia, pero no actúan de acuerdo con la palabra de Dios. La emoción no está mal, hermano. No está mal. Es importante que sintamos la realidad y el poder de la palabra de Dios. Pero debemos de actuar con fe para poner la palabra por obra en obediencia a Dios. Vea o escuche ese punto importante. Debemos de actuar con fe para poner la palabra por obra en obediencia a Dios. Ya no viven esa fe muerta, porque aún los demonios tiemblan ante el Señor. Aún los demonios creen que Dios existe, que Cristo es el Hijo de Dios, que a través de Él hay salvación. Los demonios saben que hay un infierno. Pero muchos decidieron servir por su lado. Tenemos que actuar con fe para poner la palabra por obra en nuestra vida. Veamos la fe vana. Orando, ya no me da tiempo, la dejamos para el lunes, la fe vana. Este es, hermano, un tema tan importante para no ir a la carrera. Tenemos que hacerlo con mucha sabiduría de parte del Señor. Orémosle a Dios para que tengamos una fe auténtica y verdadera y que nuestra fe no tenga obstáculos. Dios les bendiga, paz de Cristo sea en su vida.
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Capítulo 1. Los proverbios de Salomón, hijo de David, rey de Israel. Para entender sabiduría y doctrina, para conocer razones prudentes, para recibir el consejo de prudencia, justicia, juicio y equidad, para dar sagacidad a los simples y a los jóvenes inteligencia y cordura. Oirá el sabio y aumentará el saber, y el entendido adquirirá consejo, para entender proverbio y declaración, palabras de sabios y sus dichos profundos. El principio de la sabiduría es el temor de Jehová. Los insensatos desprecian la sabiduría y la enseñanza. Oye, hijo mío, la instrucción de tu padre, y no desprecies la dirección de tu madre, porque adorno de gracia serán a tu cabeza y collares a tu cuello. Hijo mío, si los pecadores te quisieran engañar, no consientas. Si dijeren, ven con nosotros, pongamos acechanzas para derramar sangre, acechemos sin motivo al inocente, los tragaremos vivos como el Seol y enteros como los que caen en un abismo, hallaremos riquezas de toda clase, llenaremos nuestras casas de despojos, echa tu suerte entre nosotros, tengamos todos una bolsa. Hijo mío, no andes en camino con ellos. Aparta tu pie de sus veredas, porque sus pies corren hacia el mal y van presurosos a derramar sangre, porque en vano se tenderá la red ante los ojos de toda ave. Pero ellos a su propia sangre ponen acechanzas y a sus almas tienden lazo. Tales son las sendas de todo el que es dado a la codicia, la cual quita la vida de sus poseedores. La sabiduría clama en las calles, alza su voz en las plazas, clama en los principales lugares de reunión, en las entradas de las puertas de la ciudad dice sus razones. ¿Hasta cuándo, oh simples, amaréis la simpleza, y los burladores desearán el burlar, y los insensatos aborrecerán la ciencia? Volveos a mi reprensión,

0: He aquí, yo derramaré mi espíritu sobre vosotros y os haré saber mis palabras. Por cuanto llamé y no quisisteis oír, extendí mi mano y no hubo quien atendiese, sino que desechasteis todo consejo mío y mi reprensión no quisisteis. También yo me reiré en vuestra calamidad y me burlaré cuando os viniere lo que teméis. Cuando viniere como una destrucción lo que teméis y vuestra calamidad llegare como un torbellino. Cuando sobre vosotros viniere tribulación y angustia. Entonces me llamarán y no responderé. Me buscarán de mañana y no me hallarán, por cuanto aborrecieron la sabiduría y no escogieron el temor de Jehová, ni quisieron mi consejo, y menospreciaron toda la reprensión mía. Comerán del fruto de su camino y serán hastiados de sus propios consejos. Porque el desvío de los ignorantes los matará y la prosperidad de los necios los echará a perder. Mas el que me oyere habitará confiadamente y vivirá tranquilo sin temor del mal. Capítulo 2. Hijo mío, si recibieres mis palabras y mis mandamientos guardares dentro de ti, haciendo estar atento tu oído a la sabiduría, si inclinares tu corazón a la prudencia, si clamares a la inteligencia y a la prudencia dieres tu voz, si como la plata la buscares y la escudriñares como a tesoros, entonces entenderás el temor de Jehová y hallarás el conocimiento de Dios. Porque Jehová da la sabiduría, y de su boca viene el conocimiento y la inteligencia. Él provee de sana sabiduría a los rectos, es escudo a los que caminan rectamente. Es el que guarda las veredas del juicio y preserva el camino de sus santos. Entonces entenderás justicia, juicio y equidad y todo buen camino. Cuando la sabiduría entrar en tu corazón y la ciencia fuere grata a tu alma, la discreción te guardará. Te preservará la inteligencia para librarte del mal camino, de los hombres que hablan perversidades, que dejan los caminos derechos para andar por sendas tenebrosas, que se alegran haciendo el mal, que se huelgan en las perversidades del vicio, cuyas veredas son torcidas y torcidos sus caminos. Serás librado de la mujer extraña, de la ajena que halaga con sus palabras, la cual abandona al compañero de su juventud y se olvida del pacto de su Dios. Por lo cual su casa está inclinada a la muerte y sus veredas hacia los muertos. Todos los que a ella se lleguen no volverán ni seguirán otra vez los senderos de la vida. Así andarás por el camino de los buenos y seguirás las veredas de los justos, porque los rectos habitarán la tierra y los perfectos permanecerán en ella. Mas los impíos serán cortados de la tierra y los prevaricadores serán de ella desarraigados. Capítulo 3. Hijo mío, no te olvides de mi ley y tu corazón guarde mis mandamientos, porque largura de días y años de vida y paz te aumentarán. Nunca se aparten de ti la misericordia y la verdad. Átalas a tu cuello, escríbelas en la tabla de tu corazón, y hallarás gracia y buena opinión ante los ojos de Dios y de los hombres. Fíate de Jehová de todo tu corazón, y no te apoyes en tu propia prudencia. Reconócelo en todos tus caminos, y Él enderezará tus veredas. No seas sabio en tu propia opinión. Teme a Jehová y apártate del mal, porque será medicina a tu cuerpo y refrigerio para tus huesos. Honra a Jehová con tus bienes y con las primicias de todos tus frutos, y serán llenos tus graneros con abundancia y tus lagares rebosarán de mosto. No menosprecies, hijo mío, el castigo de Jehová, ni te fatigues de su corrección, porque Jehová al que ama castiga, como el padre al hijo a quien quiere. Bienaventurado el hombre que halla la sabiduría y que obtiene la inteligencia, porque su ganancia es mejor que la ganancia de la plata y sus frutos más que el oro fino. Más preciosa es que las piedras preciosas, y todo lo que puedes desear no se puede comparar a ella. Largura de días está en su mano derecha, en su izquierda riquezas y honra. Sus caminos son caminos deleitosos y todas sus veredas paz. Ella es árbol de vida a los que de ella echan mano, y bienaventurados son los que la retienen. Jehová con sabiduría fundó la tierra, afirmó los cielos con inteligencia. Con su ciencia los abismos fueron divididos, y destilan rocío los cielos. Hijo mío, no se aparten estas cosas de tus ojos. Guarda la ley y el consejo, y será vida a tu alma y gracia a tu cuello. Entonces andarás por tu camino confiadamente, y tu pie no tropezará. Cuando te acuestes, no tendrás temor, sino que te acostarás y tu sueño será grato. No tendrás temor de pavor repentino, ni de la ruina de los impíos cuando viniere, porque Jehová será tu confianza, y Él preservará tu pie de quedar preso. No te niegues a hacer el bien a quien es debido cuando tuvieres poder para hacerlo. No digas a tu prójimo, anda y vuelve y mañana te daré, cuando tienes contigo qué darle. No intentes mal contra tu prójimo que habita confiado junto a ti. No tengas pleito con nadie sin razón si no te han hecho agravio. No envidies al hombre injusto, ni escojas ninguno de sus caminos. Porque Jehová abomina al perverso, mas su comunión íntima es con los justos. La maldición de Jehová está en la casa del impío, pero bendecirá la morada de los justos. Ciertamente, él escarnecerá a los escarnecedores, y a los humildes dará gracia. Los sabios heredarán honra, mas los necios llevarán ignominia. Capítulo 4. Oíd, hijos, la enseñanza de un padre, y estad atentos para que conozcáis cordura. Porque os doy buena enseñanza, no desamparéis mi ley. Porque yo también fui hijo de mi padre, delicado y único delante de mi madre. Y él me enseñaba y me decía, retenga tu corazón mis razones, guarda mis mandamientos y vivirás. Adquiere sabiduría, adquiere inteligencia. No te olvides ni te apartes de las razones de mi boca. No la dejes y ella te guardará. Ámala y te conservará. Sabiduría ante todo, adquiere sabiduría. Y sobre todas tus posesiones, adquiere inteligencia. Engrandécela y ella te engrandecerá. Ella te honrará cuando tú la hayas abrazado. Adorno de gracia dará a tu cabeza. Corona de hermosura te entregará. Oye, hijo mío, y recibe mis razones, y se te multiplicarán años de vida. Por el camino de la sabiduría te he encaminado, y por veredas derechas te he hecho andar. Cuando anduvieres, no se estrecharán tus pasos, y si corrieres, no tropezarás. Retén el consejo, no lo dejes. Guárdalo, porque eso es tu vida. No entres por la vereda de los impíos, ni vayas por el camino de los malos. Déjala, no pases por ella. Apártate de ella, pasa. Porque no duermen ellos si no han hecho mal, y pierden el sueño si no han hecho caer a alguno. Porque comen pan de maldad y beben vino de robos, mas la senda de los justos es como la luz de la aurora, que va en aumento hasta que el día es perfecto. El camino de los impíos es como la oscuridad, no saben en qué tropiezan. Hijo mío, está atento a mis palabras, inclina tu oído a mis razones. No se aparten de tus ojos, guárdalas en medio de tu corazón, porque son vida a los que las hallan y medicina a todo su cuerpo. Sobre toda cosa guardada, guarda tu corazón, porque de él mana la vida. Aparta de ti la perversidad de la boca y aleja de ti la iniquidad de los labios. Tus ojos miren lo recto y diríjanse tus párpados hacia lo que tienes delante. Examina la senda de tus pies y todos tus caminos sean rectos. No te desvíes a la derecha ni a la izquierda. Aparta tu pie del mal. Capítulo 5. Hijo mío, está atento a mi sabiduría y a mi inteligencia inclina tu oído, para que guardes consejo y tus labios conserven la ciencia. Porque los labios de la mujer extraña destilan miel y su paladar es más blando que el aceite, mas su fin es amargo como el ajenjo, agudo como espada de dos filos. Sus pies descienden a la muerte, sus pasos conducen al Seol. Sus caminos son inestables, no los conocerás si no considerares el camino de vida. Ahora pues, hijos, oídme, y no os apartéis de las razones de mi boca. Aleja de ella tu camino, y no te acerques a la puerta de su casa, para que no des a los extraños tu honor y tus años al cruel. No sea que extraños se sacien de tu fuerza, y tus trabajos estén en casa del extraño, y gimas al final cuando se consuma tu carne y tu cuerpo, y digas, ¿cómo aborrecí el consejo? Y mi corazón menospreció la reprensión. No oí la voz de los que me instruían, y a los que me enseñaban no incliné mi oído. Casi en todo mal he estado en medio de la sociedad y de la congregación. Bebe el agua de tu misma cisterna y los raudales de tu propio pozo. ¿Se derramarán tus fuentes por las calles y tus corrientes de aguas por las plazas? Sean para ti solo y no para los extraños contigo. Sea bendito tu manantial y alégrate con la mujer de tu juventud, como sierva amada y graciosa gacela. Sus caricias te satisfagan en todo tiempo y en su amor recréate siempre. ¿Y por qué, hijo mío, andarás ciego con la mujer ajena y abrazarás el seno de la extraña? Porque los caminos del hombre están ante los ojos de Jehová y él considera todas sus veredas. prenderán al impío sus propias iniquidades, y retenido será con las cuerdas de su pecado. Él morirá por falta de corrección, y errará por lo inmenso de su locura. Capítulo 6. Hijo mío, si salieres fiador por tu amigo, si has empeñado tu palabra a un extraño, te has enlazado con las palabras de tu boca y has quedado preso en los dichos de tus labios. Haz esto ahora, hijo mío, y líbrate, ya que has caído en la mano de tu prójimo. Ve, humíllate y asegúrate de tu amigo. No des sueño a tus ojos, ni a tus párpados adormecimiento. Escápate como gacela de la mano del cazador y como ave de la mano del que arma lazos. Ve a la hormiga, oh perezoso, mira sus caminos y sé sabio, la cual, no teniendo capitán, ni gobernador, ni señor, prepara en el verano su comida y recoge en el tiempo de la siega su mantenimiento. Perezoso, ¿hasta cuándo has de dormir? ¿Cuándo te levantarás de tu sueño? Un poco de sueño, un poco de dormitar, y cruzar por un poco las manos para reposo. Así vendrá tu necesidad como caminante y tu pobreza como hombre armado. El hombre malo, el hombre depravado, es el que anda en perversidad de boca, que guiña los ojos, que habla con los pies, que hace señas con los dedos. Perversidades hay en su corazón, anda pensando el mal en todo tiempo, siembra las discordias. Por tanto, su calamidad vendrá de repente, súbitamente será quebrantado, y no habrá remedio. Seis cosas aborrece Jehová, y aún siete abomina su alma: los ojos altivos, la lengua mentirosa, las manos derramadoras de sangre inocente, el corazón que maquina pensamientos inicuos, los pies presurosos para correr al mal, el testigo falso que habla mentiras, y el que siembra discordia entre hermanos. Guarda, hijo mío, el mandamiento de tu padre, y no dejes la enseñanza de tu madre. Átalos siempre en tu corazón, enlázalos a tu cuello. Te guiarán cuando andes, cuando duermas te guardarán. Hablarán contigo cuando despiertes. Porque el mandamiento es lámpara, y la enseñanza es luz, y camino de vida a las reprensiones que te instruyen, para que te guarden de la mala mujer, de la blandura de la lengua de la mujer extraña. No codicies su hermosura en tu corazón, ni ella te prenda con sus ojos, porque a causa de la mujer ramera el hombre es reducido a un bocado de pan, y la mujer caza la preciosa alma del varón. ¿Tomará el hombre fuego en su seno sin que sus vestidos ardan? ¿Andará el hombre sobre brasas sin que sus pies se quemen? Así es el que se llega a la mujer de su prójimo. No quedará impune ninguno que la tocare. No tienen en poco al ladrón si hurta para saciar su apetito cuando tiene hambre, pero si es sorprendido, pagará siete veces. Entregará todo el haber de su casa. Mas el que comete adulterio es falto de entendimiento. Corrompe su alma el que tal hace. Heridas y vergüenza hallará, y su afrenta nunca será borrada. Porque los celos son el furor del hombre, y no perdonará en el día de la venganza. No aceptará ningún rescate, ni querrá perdonar aunque multipliques los dones. Capítulo 7. Hijo mío, guarda mis razones y atesora contigo mis mandamientos. Guarda mis mandamientos y vivirás, y mi ley como las niñas de tus ojos. Lígalos a tus dedos, escríbelos en la tabla de tu corazón. Di a la sabiduría, tú eres mi hermana, y a la inteligencia llama parienta, para que te guarden de la mujer ajena y de la extraña que ablanda sus palabras. Porque mirando yo por la ventana de mi casa, por mi celosía, vi entre los simples, consideré entre los jóvenes, a un joven falto de entendimiento, el cual pasaba por la calle junto a la esquina, e iba camino a la casa de ella, a la tarde del día, cuando ya oscurecía, en la oscuridad y tinieblas de la noche. Cuando he aquí, una mujer le sale al encuentro, con atavío de ramera y astuta de corazón. Alborotadora y rencillosa, sus pies no pueden estar en casa. Unas veces está en la calle, otras veces en las plazas, acechando por todas las esquinas. Se asió de él y le besó. Con semblante descarado le dijo, «Sacrificios de paz había prometido, hoy he pagado mis votos. Por tanto, he salido a encontrarte, buscando diligentemente tu rostro y te he hallado. He adornado mi cama con colchas recamadas con cordoncillo de Egipto. He perfumado mi cámara con mirra, aloes y canela. Ven, embriaguémonos de amores hasta la mañana. Alegrémonos en amores. Porque el marido no está en casa, se ha ido a un largo viaje. La bolsa de dinero llevó en su mano, el día señalado volverá a su casa». Lo rindió con la suavidad de sus muchas palabras. Le obligó con la zalamería de sus labios. Al punto se marchó tras ella, como va el buey al degolladero, y como el necio a las prisiones para ser castigado, como el ave que se apresura a la red y no sabe que es contra su vida, hasta que la saeta traspasa su corazón. Ahora, pues, hijos, oídme, y estad atentos a las razones de mi boca. No se aparte tu corazón a sus caminos, no yerres en sus veredas, porque a muchos ha hecho caer heridos, y aún los más fuertes han sido muertos por ella. Camino al Seol es su casa, que conduce a las cámaras de la muerte. Capítulo 8. ¿No clama la sabiduría y da su voz la inteligencia? En las alturas junto al camino, a las encrucijadas de las veredas se para. En el lugar de las puertas a la entrada de la ciudad, a la entrada de las puertas da voces. Oh hombres, a vosotros clamo, dirijo mi voz a los hijos de los hombres. Entended, oh simples, discreción, y vosotros, necios, entrad en cordura. Oíd porque hablaré cosas excelentes y abriré mis labios para cosas rectas. Porque mi boca hablará verdad, y la impiedad abominan mis labios. Justas son todas las razones de mi boca, no hay en ellas cosa perversa ni torcida. Todas ellas son rectas al que entiende, y razonables a los que han hallado sabiduría. Recibid mi enseñanza y no plata, y ciencia antes que el oro escogido. Porque mejor es la sabiduría que las piedras preciosas, y todo cuanto se puede desear no es de compararse con ella. Yo, la sabiduría, habito con la cordura y hallo la ciencia de los consejos. El temor de Jehová es aborrecer el mal, la soberbia y la arrogancia, el mal camino y la boca perversa aborrezco. Conmigo está el consejo y el buen juicio. Yo soy la inteligencia, mío es el poder. Por mí reinan los reyes y los príncipes determinan justicia. Por mí dominan los príncipes y todos los gobernadores juzgan la tierra. Yo amo a los que me aman, y me hallan los que temprano me buscan. Las riquezas y la honra están conmigo, riquezas duraderas y justicia. Mejor es mi fruto que el oro, y que el oro refinado, y mi rédito mejor que la plata escogida. Por vereda de justicia guiaré, por en medio de sendas de juicio, para hacer que los que me aman tengan su heredad, y que yo llene sus tesoros. Jehová me poseía en el principio, ya de antiguo, antes de sus obras. Eternamente tuve el principado desde el principio, antes de la tierra. Antes de los abismos fui engendrada, antes que fuesen las fuentes de las muchas aguas. Antes que los montes fuesen formados, antes de los collados, ya había sido yo engendrada. No había aún hecho la tierra, ni los campos, ni el principio del polvo del mundo. Cuando formaba los cielos, allí estaba yo. Cuando trazaba el círculo sobre la faz del abismo, cuando afirmaba los cielos arriba, cuando afirmaba las fuentes del abismo, cuando ponía al mar su estatuto para que las aguas no traspasasen su mandamiento, cuando establecía los fundamentos de la tierra, con él estaba yo ordenándolo todo, y era su delicia de día en día, teniendo solaz delante de él en todo tiempo. Me regocijo en la parte habitable de su tierra, y mis delicias son con los hijos de los hombres. Ahora pues, hijos, oídme, y bienaventurados los que guardan mis caminos. Atended el consejo y sed sabios, y no lo menospreciéis. Bienaventurado el hombre que me escucha, velando a mis puertas cada día, aguardando a los postes de mis puertas. Porque el que me halle, hallará la vida y alcanzará el favor de Jehová. Mas el que peca contra mí, defrauda su alma. Todos los que me aborrecen, aman la muerte. Capítulo 9. La sabiduría edificó su casa, labró sus siete columnas. Mató sus víctimas, mezcló su vino y puso su mesa. Envió sus criadas, sobre lo más alto de la ciudad clamó. Dice a cualquier simple, ven acá. A los faltos de cordura dice, venid, comed mi pan y bebed del vino que yo he mezclado. Dejad las simplezas y vivid y andad por el camino de la inteligencia. El que corrige al escarnecedor se acarrea afrenta. El que reprende al impío se atrae mancha. No reprendas al escarnecedor para que no te aborrezca. Corrige al sabio y te amará. Da al sabio y será más sabio. Enseña al justo y aumentará su saber. El temor de Jehová es el principio de la sabiduría, y el conocimiento del Santísimo es la inteligencia. Porque por mí se aumentarán tus días, y años de vida se te añadirán. Si fueres sabio, para ti lo serás, y si fueres escarnecedor, pagarás tú solo. La mujer insensata es alborotadora, es simple e ignorante. Se sienta en una silla a la puerta de su casa, en los lugares altos de la ciudad, para llamar a los que pasan por el camino, que van por sus caminos derechos. Dice a cualquier simple, ven acá. A los faltos de cordura dijo, las aguas hurtadas son dulces y el pan comido en oculto es sabroso. Y no saben que allí están los muertos, que sus convidados están en lo profundo del Seol. Capítulo 10. Los proverbios de Salomón. El hijo sabio alegra al padre, pero el hijo necio es tristeza de su madre. Los tesoros de maldad no serán de provecho, mas la justicia libra de muerte. Jehová no dejará padecer hambre al justo, mas la iniquidad lanzará a los impíos. La mano negligente empobrece, mas la mano de los diligentes enriquece. El que recoge en el verano es hombre entendido. El que duerme en el tiempo de la siega es hijo que avergüenza. Hay bendiciones sobre la cabeza del justo, pero violencia cubrirá la boca de los impíos. La memoria del justo será bendita, mas el nombre de los impíos se pudrirá. El sabio de corazón recibirá los mandamientos, mas el necio de labios caerá. El que camina en integridad anda confiado, mas el que pervierte sus caminos será quebrantado. El que guiña el ojo acarrea tristeza, y el necio de labios será castigado. Manantial de vida es la boca del justo, pero violencia cubrirá la boca de los impíos. El odio despierta rencillas, pero el amor cubrirá todas las faltas. En los labios del prudente se halla sabiduría, mas la vara es para las espaldas del falto de cordura. Los sabios guardan la sabiduría, mas la boca del necio es calamidad cercana. Las riquezas del rico son su ciudad fortificada, y el desmayo de los pobres es su pobreza. La obra del justo es para vida, mas el fruto del impío es para pecado. Camino a la vida es guardar la instrucción, pero quien desecha la reprensión, yerra. El que encubre el odio es de labios mentirosos, y el que propaga calumnia es necio. En las muchas palabras no falta pecado, mas el que refrena sus labios es prudente. Plata escogida es la lengua del justo, mas el corazón de los impíos es como nada. Los labios del justo apacientan a muchos, mas los necios mueren por falta de entendimiento. La bendición de Jehová es la que enriquece y no añade tristeza con ella. El hacer maldad es como una diversión al insensato, mas la sabiduría recrea al hombre de entendimiento. Lo que el impío teme, eso le vendrá, pero a los justos les será dado lo que desean. Como pasa el torbellino, así el malo no permanece, mas el justo permanece para siempre. Como el vinagre a los dientes y como el humo a los ojos, así es el perezoso a los que lo envían. El temor de Jehová aumentará los días, mas los años de los impíos serán acortados. La esperanza de los justos es alegría, mas la esperanza de los impíos perecerá. El camino de Jehová es fortaleza al perfecto, pero es destrucción a los que hacen maldad. El justo no será removido jamás, pero los impíos no habitarán la tierra. La boca del justo producirá sabiduría, mas la lengua perversa será cortada. Los labios del justo saben hablar lo que agrada, mas la boca de los impíos habla perversidades. Capítulo 11. El peso falso es abominación a Jehová, mas la pesa cabal le agrada. Cuando viene la soberbia, viene también la deshonra, mas con los humildes está la sabiduría. La integridad de los rectos los encaminará, pero destruirá a los pecadores la perversidad de ellos. No aprovecharán las riquezas en el día de la ira, mas la justicia librará de muerte. La justicia del perfecto enderezará su camino, mas el impío por su impiedad caerá. La justicia de los rectos los librará, mas los pecadores serán atrapados en su pecado. Cuando muere el hombre impío, perece su esperanza, y la expectación de los malos perecerá. El justo es librado de la tribulación, mas el impío entra en lugar suyo. El hipócrita con la boca daña a su prójimo, mas los justos son librados con la sabiduría. En el bien de los justos la ciudad se alegra, mas cuando los impíos perecen hay fiesta. Por la bendición de los rectos la ciudad será engrandecida, mas por la boca de los impíos será trastornada. El que carece de entendimiento menosprecia a su prójimo, mas el hombre prudente calla. El que anda en chismes descubre el secreto, mas el de espíritu fiel lo guarda todo. Donde no hay dirección sabia caerá el pueblo, mas en la multitud de consejeros hay seguridad. Con ansiedad será afligido el que sale por fiador de un extraño, mas el que aborreciere las fianzas vivirá seguro. La mujer agraciada tendrá honra, y los fuertes tendrán riquezas. A su alma hace bien el hombre misericordioso, mas el cruel se atormenta a sí mismo. El impío hace obra falsa, mas el que siembra justicia tendrá galardón firme. Como la justicia conduce a la vida, así el que sigue el mal lo hace para su muerte. Abominación son a Jehová los perversos de corazón, mas los perfectos de camino le son agradables. Tarde o temprano el malo será castigado, mas la descendencia de los justos será librada. Como zarcillo de oro en el hocico de un cerdo, es la mujer hermosa y apartada de razón. El deseo de los justos es solamente el bien, mas la esperanza de los impíos es el enojo. Hay quienes reparten y les es añadido más, y hay quienes retienen más de lo que es justo, pero vienen a pobreza. El alma generosa será prosperada, y el que saciare, él también será saciado. Al que acapare el grano, el pueblo lo maldecirá, pero bendición será sobre la cabeza del que lo vende. El que procura el bien buscará favor, mas el que busca el mal, éste le vendrá. El que confía en sus riquezas caerá, mas los justos reverdecerán como ramas. El que turba su casa heredará viento, y el necio será siervo del sabio de corazón. El fruto del justo es árbol de vida, y el que gana almas es sabio. Ciertamente el justo será recompensado en la tierra, cuanto más el impío y el pecador. Capítulo 12. El que ama la instrucción ama la sabiduría, mas el que aborrece la reprensión es ignorante. El bueno alcanzará favor de Jehová, mas él condenará al hombre de malos pensamientos. El hombre no se afirmará por medio de la impiedad, mas la raíz de los justos no será removida. La mujer virtuosa es corona de su marido, mas la mala como carcoma en sus huesos. Los pensamientos de los justos son rectitud, mas los consejos de los impíos engaño. Las palabras de los impíos son acechanzas para derramar sangre, mas la boca de los rectos los librará. Dios trastornará a los impíos y no serán más, pero la casa de los justos permanecerá firme. Según su sabiduría es alabado el hombre, mas el perverso de corazón será menospreciado. Más vale el despreciado que tiene servidores que el que se jacta y carece de pan. El justo cuida de la vida de su bestia, mas el corazón de los impíos es cruel. El que labra su tierra se saciará de pan, mas el que siga a los vagabundos es falto de entendimiento. Codicia el impío la red de los malvados, mas la raíz de los justos dará fruto. El impío es enredado en la prevaricación de sus labios, mas el justo saldrá de la tribulación. El hombre será saciado de bien del fruto de su boca, y le será pagado según la obra de sus manos. El camino del necio es derecho en su opinión, mas el que obedece al consejo es sabio. El necio al punto da a conocer su ira, mas el que no hace caso de la injuria es prudente. El que habla verdad declara justicia, mas el testigo mentiroso, engaño. Hay hombres cuyas palabras son como golpes de espada, mas la lengua de los sabios es medicina. El labio veraz permanecerá para siempre, mas la lengua mentirosa solo por un momento. Engaño hay en el corazón de los que piensan el mal, pero alegría en el de los que piensan el bien. Ninguna adversidad acontecerá al justo, mas los impíos serán colmados de males. Los labios mentirosos son abominación a Jehová, pero los que hacen verdad son su contentamiento. El hombre cuerdo encubre su saber, mas el corazón de los necios publica la necedad. La mano de los diligentes señoreará, mas la negligencia será tributaria. La congoja en el corazón del hombre lo abate, mas la buena palabra lo alegra. El justo sirve de guía a su prójimo, mas el camino de los impíos les hace errar. El indolente ni aun asará lo que ha cazado, pero haber precioso del hombre es la diligencia. En el camino de la justicia está la vida, y en sus caminos no hay muerte. Capítulo 13. El hijo sabio recibe el consejo del padre, mas el burlador no escucha las reprensiones. Del fruto de su boca el hombre comerá el bien, mas el alma de los prevaricadores hallará el mal. El que guarda su boca guarda su alma, mas el que mucho abre sus labios tendrá calamidad. El alma del perezoso desea y nada alcanza, mas el alma de los diligentes será prosperada. El justo aborrece la palabra de mentira, mas el impío se hace odioso e infame. La justicia guarda al de perfecto camino, mas la impiedad trastornará al pecador. Hay quienes pretenden ser ricos y no tienen nada, y hay quienes pretenden ser pobres y tienen muchas riquezas. El rescate de la vida del hombre está en sus riquezas, pero el pobre no oye censuras. La luz de los justos se alegrará, mas se apagará la lámpara de los impíos. Ciertamente la soberbia concebirá contienda, mas con los avisados está la sabiduría. Las riquezas de vanidad disminuirán, pero el que recoge con mano laboriosa las aumenta. La esperanza que se demora es tormento del corazón, pero árbol de vida es el deseo cumplido. El que menosprecia el precepto perecerá por ello, mas el que teme el mandamiento será recompensado. La ley del sabio es manantial de vida para apartarse de los lazos de la muerte. El buen entendimiento da gracia, mas el camino de los transgresores es duro. Todo hombre prudente procede con sabiduría, mas el necio manifestará necedad. El mal mensajero acarrea desgracia, mas el mensajero fiel acarrea salud. Pobreza y vergüenza tendrá el que menosprecia el consejo, mas el que guarda la corrección recibirá honra. El deseo cumplido regocija el alma, pero apartarse del mal es abominación a los necios. El que anda con sabios, sabio será, mas el que se junta con necios será quebrantado. El mal perseguirá a los pecadores, mas los justos serán premiados con el bien. El bueno dejará herederos a los hijos de sus hijos, pero la riqueza del pecador está guardada para el justo. En el barbecho de los pobres hay mucho pan, mas se pierde por falta de juicio. El que detiene el castigo, a su hijo aborrece, mas el que lo ama, desde temprano lo corrige. El justo come hasta saciar su alma, mas el vientre de los impíos tendrá necesidad. Capítulo 14. La mujer sabia edifica su casa, mas la necia con sus manos la derriba. El que camina en su rectitud teme a Jehová, mas el de caminos pervertidos lo menosprecia. En la boca del necio está la vara de la soberbia, mas los labios de los sabios los guardarán. Sin bueyes el granero está vacío, mas por la fuerza del buey hay abundancia de pan. El testigo verdadero no mentirá, mas el testigo falso hablará mentiras. Busca el escarnecedor la sabiduría y no la halla, mas al hombre entendido la sabiduría le es fácil. Vete de delante del hombre necio, porque en él no hallarás labios de ciencia. La ciencia del prudente está en entender su camino, mas la indiscreción de los necios es engaño. Los necios se mofan del pecado, mas entre los rectos hay buena voluntad. El corazón conoce la amargura de su alma, y extraño no se entremeterá en su alegría. La casa de los impíos será asolada, pero florecerá la tienda de los rectos. Hay camino que al hombre le parece derecho, pero su fin es camino de muerte. Aún en la risa tendrá dolor el corazón, y el término de la alegría es congoja. De sus caminos será hastiado el necio de corazón, pero el hombre de bien estará contento del suyo. El simple todo lo cree, mas el avisado mira bien sus pasos. El sabio teme y se aparta del mal, mas el insensato se muestra insolente y confiado. El que fácilmente se enoja hará locuras, y el hombre perverso será aborrecido. Los simples heredarán necedad, mas los prudentes se coronarán de sabiduría. Los malos se inclinarán delante de los buenos, y los impíos a las puertas del justo. El pobre es odioso aún a su amigo, pero muchos son los que aman al rico. Peca el que menosprecia a su prójimo, mas el que tiene misericordia de los pobres es bienaventurado. ¿No hieran los que piensan el mal? Misericordia y verdad alcanzarán los que piensan el bien. En toda labor hay fruto, mas las vanas palabras de los labios empobrecen. Las riquezas de los sabios son su corona, pero la insensatez de los necios es infatuación. El testigo verdadero libra las almas, mas el engañoso hablará mentiras. En el temor de Jehová está la fuerte confianza, y esperanza tendrán sus hijos. El temor de Jehová es manantial de vida para apartarse de los lazos de la muerte. En la multitud del pueblo está la gloria del rey, y en la falta de pueblo la debilidad del príncipe. El que tarde en airarse es grande de entendimiento, mas el que es impaciente de espíritu enaltece la necedad. El corazón apacible es vida de la carne, mas la envidia es carcoma de los huesos. El que oprime al pobre afrenta a su hacedor, mas el que tiene misericordia del pobre lo honra. Por su maldad será lanzado el impío, mas el justo en su muerte tiene esperanza. En el corazón del prudente reposa la sabiduría, pero no es conocida en medio de los necios. La justicia engrandece a la nación, mas el pecado es afrenta de las naciones. La benevolencia del rey es para con el servidor entendido, mas su enojo contra el que lo avergüenza. Capítulo 15. La blanda respuesta quita la ira, mas la palabra áspera hace subir el furor. La lengua de los sabios adornará la sabiduría, mas la boca de los necios hablará sandeces. Los ojos de Jehová están en todo lugar, mirando a los malos y a los buenos. La lengua apacible es árbol de vida, mas la perversidad de ella es quebrantamiento de espíritu. El necio menosprecia el consejo de su padre, mas el que guarda la corrección vendrá a ser prudente. En la casa del justo hay gran provisión, pero turbación en las ganancias del impío. La boca de los sabios esparce sabiduría, no así el corazón de los necios. El sacrificio de los impíos es abominación a Jehová, mas la oración de los rectos es su gozo. Abominación es a Jehová el camino del impío, mas él ama al que sigue justicia. La reconvención es molesta al que deja el camino, y el que aborrece la corrección morirá. El Seol y el Abadón están delante de Jehová, cuanto más los corazones de los hombres. El escarnecedor no ama al que le reprende, ni se junta con los sabios. El corazón alegre hermosea el rostro, mas por el dolor del corazón el espíritu se abate. El corazón entendido busca la sabiduría, mas la boca de los necios se alimenta de necedades. Todos los días del afligido son difíciles, mas el de corazón contento tiene un banquete continuo. Mejor es lo poco con el temor de Jehová que el gran tesoro donde hay turbación. Mejor es la comida de legumbres donde hay amor que de buey engordado donde hay odio. El hombre iracundo promueve contiendas, mas el que tarde en airarse apacigua la rencilla. El camino del perezoso es como seto de espinos, mas la vereda de los rectos como una calzada. El hijo sabio alegra al padre, mas el hombre necio menosprecia a su madre. La necedad es alegría al falto de entendimiento, mas el hombre entendido endereza sus pasos. Los pensamientos son frustrados donde no hay consejo, mas en la multitud de consejeros se afirman. El hombre se alegra con la respuesta de su boca, y la palabra a su tiempo, cuán buena es. El camino de la vida es hacia arriba al entendido, para apartarse del Seol abajo. Jehová asolará la casa de los soberbios, pero afirmará la heredad de la viuda. Abominación son a Jehová los pensamientos del malo, mas las expresiones de los limpios son limpias. Alborota su casa el codicioso, mas el que aborrece el soborno vivirá. El corazón del justo piensa para responder, mas la boca de los impíos derrama malas cosas. Jehová está lejos de los impíos, pero él oye la oración de los justos. La luz de los ojos alegra el corazón, y la buena nueva conforta los huesos. El oído que escucha las amonestaciones de la vida, entre los sabios morará. El que tiene en poco la disciplina menosprecia su alma, mas el que escucha la corrección tiene entendimiento. El temor de Jehová es enseñanza de sabiduría, y a la honra precede la humildad. Capítulo 16. Del hombre son las disposiciones del corazón, mas de Jehová es la respuesta de la lengua. Todos los caminos del hombre son limpios en su propia opinión, pero Jehová pesa los espíritus. Encomienda a Jehová tus obras, y tus pensamientos serán afirmados. Todas las cosas ha hecho Jehová para sí mismo, y aún al impío para el día malo. Abominación es a Jehová todo altivo de corazón, ciertamente no quedará impune. Con misericordia y verdad se corrige el pecado, y con el temor de Jehová los hombres se apartan del mal. Cuando los caminos del hombre son agradables a Jehová, aún a sus enemigos hace estar en paz con él. Mejor es lo poco con justicia que la muchedumbre de frutos sin derecho. El corazón del hombre piensa su camino, mas Jehová endereza sus pasos. Oráculo hay en los labios del rey, en juicio no prevaricará su boca. Peso y balanzas justas son de Jehová, obra suya son todas las pesas de la bolsa. Abominación es a los reyes hacer impiedad, porque con justicia será afirmado el trono. Los labios justos son el contentamiento de los reyes, y estos aman al que habla lo recto. La ira del rey es mensajero de muerte, mas el hombre sabio la evitará. En la alegría del rostro del rey está la vida, y su benevolencia es como nube de lluvia tardía. Mejor es adquirir sabiduría que oro preciado, y adquirir inteligencia vale más que la plata. El camino de los rectos se aparta del mal, su vida guarda el que guarda su camino. Antes del quebrantamiento es la soberbia, y antes de la caída la altivez de espíritu. Mejor es humillar el espíritu con los humildes que repartir despojos con los soberbios. El entendido en la palabra hallará el bien, y el que confía en Jehová es bienaventurado. El sabio de corazón es llamado prudente, y la dulzura de labios aumenta el saber. Manantial de vida es el entendimiento al que lo posee, mas la erudición de los necios es necedad. El corazón del sabio hace prudente su boca y añade gracia a sus labios. Panal de miel son los dichos suaves, suavidad al alma y medicina para los huesos. Hay camino que parece derecho al hombre, pero su fin es camino de muerte. El alma del que trabaja, trabaja para sí porque su boca le estimula. El hombre perverso cava en busca del mal, y en sus labios hay como llama de fuego. El hombre perverso levanta contienda, y el chismoso aparta a los mejores amigos. El hombre malo lisonjea a su prójimo y le hace andar por camino no bueno. Cierra sus ojos para pensar perversidades. Mueve sus labios, efectúa el mal. Corona de honra es la vejez que se halla en el camino de justicia. Mejor es el que tarda en airarse que el fuerte, y el que se enseñorea de su espíritu que el que toma una ciudad. La suerte se echa en el regazo, mas de Jehová es la decisión de ella. Capítulo 17. Mejor es un bocado seco y en paz que casa de contienda llena de provisiones. El siervo prudente se enseñoreará del hijo que deshonra y con los hermanos compartirá la herencia. El crisol para la plata y la hornaza para el oro, pero Jehová prueba los corazones. El malo está atento al labio inicuo y el mentiroso escucha la lengua detractora. El que escarnece al pobre afrenta a su hacedor, y el que se alegra de la calamidad no quedará sin castigo. Corona de los viejos son los nietos, y la honra de los hijos sus padres. No conviene al necio la altilocuencia, cuanto menos al príncipe el labio mentiroso.
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ustedes y compartir la segunda parte de un tema que no es fácil, pero yo confío en la sabiduría de Dios. Estamos hablando sobre la homosexualidad a la luz de la Biblia, y esta será la segunda parte. Este es un tema que es necesario tratar porque la Biblia lo trata, la Biblia lo muestra. Entonces, voy a comenzar diciendo que el diccionario Larousse define a la homosexualidad como atracción sexual de una persona hacia otra del mismo sexo. Dice el diccionario que lesbiana es una mujer homosexual. Transexual es una persona que cambia de sexo mediante operación, intervención quirúrgica y un tratamiento hormonal. El travesti es la persona que usa ropas del sexo opuesto. Para entender bien qué es lo que la Biblia dice, tenemos que ir al Génesis, a los inicios de la creación, en el capítulo 1, versículo 27. Dice que creó Dios al hombre a su imagen. A imagen de Dios lo creó, varón y hembra los creó. Creó Dios al hombre. La palabra que aparece en el hebreo original, que traduce por hombre, es la palabra Adam, que también se traduce como ser humano, hombre, individuo, especie humana, género humano, hombre y mujer. Dice que creó Dios al hombre, a imagen de Dios lo creó. Esta palabra imagen significa en el hebreo los rasgos de carácter, no físico, sino de carácter, como por ejemplo la bondad, el amor, la creatividad, etcétera, etcétera. Dice que creó Dios al hombre, imagen de Dios lo creó, varón y hembra los creó. La palabra que se traduce por varón aquí en el hebreo es la palabra ish, pero ish también significa macho. El asunto con esta palabra es que a través de los siglos la palabra macho o machismo ha ido cambiando de connotación, de significado, pero eso es lo que significa, fíjense, varón, macho, varón y hembra, macho y hembra los creó. Vamos al capítulo 2 del Génesis, en el versículo 23, 2:23.

3, después de que Dios toma una de las costillas de Adán, formó una mujer y la trajo al hombre, en el 23 dice que dijo entonces Adán, escuchen, o sea, el varón, el macho: esto es ahora hueso de mis huesos y carne de mi carne, refiriéndose a su mujer. Esta será llamada varona. Y aquí ya aparece Isha, no Ish, sino Isha. Será llamada varona porque del varón fue tomada. Por tanto, dice el 24, dejará el hombre a su padre y a su madre, y se unirá a su mujer, y serán una sola carne. Ok, esta frase, se unirá a su mujer, se unirá, viene del hebreo davak, que se traduce también por entregar. Es decir, el hombre se entregará a la mujer se entregará al varón. Se traduce también por juntar, pero no es juntar de que vivan juntos solamente, sino tiene connotación sexual, ¿sí? Juntar significa unir, significa también uno, se unirá, se entregará, se unirá íntimamente, serán uno, se unirá a su mujer y serán una sola carne. Todo esto es la unión sexual, y eso es lo que tratan los verbos en el idioma original hebreo, esta sola frase. Ok, unión sexual entre un hombre y una mujer, que son uno. Ok, como consecuencia de esa unión viene el fruto, viene la descendencia, viene el linaje, vienen los hijos. La unión homosexual no puede ser uno. No hay fruto, no hay descendencia, no hay linaje, no hay hijos. Por lo tanto, la homosexualidad no cumple los propósitos de Dios para los que fueron creados el varón y la varona, el macho y la hembra, el hombre y la mujer. Pero ¿cómo empezó todo? Vamos, no lo busquen, yo se los voy a leer para ahorrar tiempo. En Eclesiastés 7:29, ¿cómo fue que empezó todo? Dice la Biblia en este versículo que Dios hizo al hombre recto. ¿Cómo hizo Dios al hombre? Recto. Pero ellos, dice, buscaron muchas perversiones. Dios hizo al hombre recto, pero ellos buscaron muchas perversiones. En Génesis 6:5, ahí sí puede abrir su Biblia. Yo se lo voy a ir leyendo, voy a ir adelantándolo. Dice que Dios vio que la maldad de los hombres era mucha sobre la tierra, y que los pensamientos del corazón de los hombres era de continuo solamente el mal. Así estaba la situación. Después viene el diluvio destructor, pero Noé se salvó porque halló gracia ante los ojos de Dios. Él construyó una arca donde él y su familia se salvó. En el capítulo 7 del Génesis, vamos a leer, en el versículo número 1, dice que luego dijo Jehová a Noé, Dios le dijo a Noé: entra tú y toda tu casa en el arca, porque a ti he visto justo delante de mí en esta generación. Escuchen verso 2. De todo animal limpio tomarás 7 parejas. Parejas, digan todos parejas. Escuchen, macho y hembra. Mas de los animales que no son limpios, una pareja, macho y hembra. También de las aves de los cielos, 7 parejas, macho y hembra, para conservar la vida, para que haya descendencia, para conservar viva la especie sobre la faz de la tierra. Versículo número 7. Y por causa de las aguas del diluvio entró Noé al arca,
y con él sus hijos, escuchen, su mujer, la mujer de Noé, y las mujeres de sus hijos, que eran parejas. ¿Estamos? Ok. Versículo 9. De dos en dos entraron con Noé en el arca, macho y hembra, como mandó Dios a Noé. Y estaba pensando el otro día cómo tuvo que hacer él con los animales para convencerlos de que entraran. Es que para nosotros esta historia parece así como fantástica. Lo que pasa es que se acuerdan que Dios le había dado dominio a Adán sobre la creación, y aquí todavía quedaban vestigios del poder que tenemos sobre la creación y la autoridad. Pero lo que yo quiero hacer resaltar de estos pasajes es que fueron todos en pareja, macho y hembra, macho y hembra, macho y hembra, macho y hembra. Ok, seguimos adelante. En el capítulo 11 se encuentra la historia de la Torre de Babel, que es cuando los hombres de ese entonces, y cuando uno dice el hombre, el varón, va implícito la varona, ¿de acuerdo? Entonces, dice la Escritura que la Torre de Babel, ahí los hombres se construyeron una torre, y ellos dijeron, esta torre debe de llegar al cielo. Y según coinciden todos los teólogos, y yo soy de ese pensamiento, de que cuando ellos dicen, para llegar al cielo, para acercarnos más al cielo, aquí comenzó todas las prácticas esotéricas, todo lo que hoy conocemos como astrología, porque en realidad ellos no buscaron a Dios a través de llegar a cierta altura en esa torre, sino ellos lo que construyeron fue el primer observatorio astronómico. Y de ahí ellos comenzaron a adivinar por medio de los astros. Por eso Dios dice que descendió y derribó esa torre. Y de ahí se esparcieron los hombres por toda la tierra. Y según la Biblia, aquí fue donde al esparcirse comenzaron a desarrollarse las diversas lenguas que hasta hoy conocemos. Bien, en el capítulo 12 del Génesis, estoy dando así un repaso. Dios llama a Abraham, le dice, salte de tu tierra y de tu parentela. Pero Abraham tenía un sobrino, ¿se acuerdan? ¿Cómo se llamaba ese sobrino? Su sobrino Lot. Y Dios los bendice, Dios los prosperó tremendamente, tanto que la razón por la cual ellos se separaron fue que habían prosperado, que ya el terreno les quedaba cortito para tanto ganado que ellos tenían. Entonces, Abraham le dice a Lot, si tú vas para allá, yo voy para acá, si tú vas para acá, yo voy para allá, que haya paz entre nosotros. Y dice que Lot escogió una llanura y fue acomodando su casa, sus tiendas, ellos vivían en tiendas en ese entonces, a las puertas de Sodoma, dice la Biblia. Y Sodoma significa quemazón, eso quiere decir Sodoma, quemazón. Ahora vamos a leer Génesis 18:20. No podemos leer todo porque sería imposible, ¿no? Génesis 18:20. Dice que entonces Dios le dijo a Abraham, por cuanto el clamor contra Sodoma y Gomorra se aumenta más y más, y el pecado de ellos se ha agravado en extremo. ¿Qué dijo Dios? Que el clamor contra Sodoma y Gomorra. ¿Quién clamaba contra Sodoma y Gomorra? ¿Y por qué clamaban contra el pecado de Sodoma y Gomorra? ¿Cuál era el pecado de Sodoma y Gomorra que llegó hasta las mismas narices de Dios? Es una expresión nada más. Y Dios tuvo que descender y destruir ambas ciudades. Ahora, Sodoma significa quemazón, Gomorra significa surgimiento. Dios tuvo que quemar y destruir esas ciudades porque se habían sumergido en las perversidades más increíbles que el hombre pueda hacer. Dice, porque se aumenta el pecado de ellos.
y se ha agravado en extremo el pecado de ellos. ¿Cuál era el pecado de ellos? Pero, ¿qué es el pecado? El pecado, una definición sencilla, es desobediencia a las leyes de Dios. Eso es el pecado. Pero en su estricta etimología, la palabra pecar significa fallar el blanco, errar el blanco, y da la figura de un arquero que suelta la flecha y no da en el blanco, sino que hierra, falla. Entonces, se traduce también pecar como fallar en el propósito que Dios diseñó para cada persona, para cada hombre, para cada mujer, para cada varón, para cada varona. Entonces, el homosexualismo hierra, falla en el blanco, porque falla en el propósito de Dios en cuanto a la sexualidad y sus propósitos que esta misma sexualidad tiene. Vamos a leer Génesis 19, versículo 1 al 5. Dios se decide destruir Sodoma y Gomorra, pero ¿quién vivía en Sodoma? Lot. Y Abraham, él estaba en otra parte. Y Dios dice, tengo que decirle a Abraham lo que voy a hacer por Sodoma, a Sodoma y a Gomorra. Entonces Dios intercede, Abraham intercede, y finalmente Dios envía dos ángeles. Leamos en 19:1. Llegaron pues los dos ángeles a Sodoma a la caída de la tarde, y Lot estaba sentado a la puerta de Sodoma, y viéndolos Lot se levantó a recibirlos y se inclinó hacia el suelo. Estos dos ángeles tomaron forma humana. Lot no sabía que eran dos ángeles. La Biblia dice en Hebreos que por la fe Lot hospedó ángeles sin saberlo. Ahora, la hospitalidad en los pueblos orientales hasta la fecha sigue siendo una de las virtudes más características de los orientales. Para ellos hospedar a alguien extranjero era la honra más grande que le podían dar al mismo extranjero. Entonces Lot ve estos dos hombres, pero él ignoraba que eran ángeles. Estos dos eran los comisionados por Dios para destruir Sodoma y Gomorra. Entonces él los recibe. En el versículo 2 les dice: ahora, mis señores, os ruego que vengáis a casa de vuestro siervo y os hospedéis y lavaréis vuestros pies, y por la mañana os levantaréis y seguiréis vuestro camino. Y ellos respondieron: no, que en la calle nos quedaremos esta noche. Mas él porfió con ellos mucho, y fueron con él finalmente. Entraron en su casa, y les hizo banquete, y coció panes sin levadura, y comieron. Versículo 4. Pero antes de que se acostasen, rodearon la casa los hombres. ¿Quiénes? Los hombres, los varones de la ciudad, los varones de Sodoma, todo el pueblo junto, desde el más joven hasta el más viejo, y llamaron a Lot y le dijeron: ¿dónde están los varones que vinieron a ti esta noche? Sácalos para que los conozcamos. Bien. Esta palabra conozcamos viene del verbo hebreo yadá, que se traduce por, o es una palabra usada en una variedad de diversos sentidos, que incluye la relación sexual. ¿Sí? La versión internacional dice: saca a esos varones para acostarnos con ellos. La versión Dios llega al hombre, que probablemente alguno de ustedes traiga alguna de estas versiones, dice: sácalos a estos varones para tener relaciones sexuales con ellos. ¿Alguno trae esa versión? Levante su mano. ¿Hay alguno? Allá hay una persona, allá hay otro. Hay varios que traen esa versión. Llegan a la casa de Lot los varones de Sodoma y dice: sácalos, porque queremos acostarnos con ellos, queremos tener relaciones sexuales con ellos.
Versículo 24. Finalmente, ¿qué hace Dios con Sodoma y Gomorra? Los destruye. Entonces Jehová hizo llover sobre Sodoma y sobre Gomorra azufre y fuego de parte de Jehová desde los cielos, y destruyó las ciudades y toda aquella llanura, con todos los moradores de aquellas ciudades y el fruto de la tierra. Bien, aquí surge una pregunta: ¿por qué fue Dios tan drástico? ¿Por qué fue Dios tan duro? ¿Por qué fue Dios tan castigador? ¿Por qué? Es una buena pregunta. Ahí va la respuesta. Cuando Dios llamó a Abraham, vienen sus descendencias, Isaac, llegan hasta Moisés. Finalmente, acuérdense que en Abraham Dios inicia la raza de los hebreos, los israelitas. Bueno, ellos van creciendo, están en Egipto, finalmente son esclavos del faraón, y Dios le habla a Moisés para que saque a Israel de la esclavitud de Egipto y se los lleva camino por el desierto. Ustedes conocen la historia. Y estando allí, Dios le da la ley a Moisés. ¿Qué es la ley? Son los mandamientos, los preceptos, las ordenanzas, las instrucciones de Dios para su pueblo. Esa es la ley. Ahora, vamos a leer Levíticos 18:22, que es parte de la ley. Levítico 18:22. Y vamos a ver qué dice. Aquí, en el encabezado del capítulo, dice actos de inmoralidad prohibidos. Y entre otros dice que no debían de hacer parentesco ni tener relaciones sexuales, padres con hijos, hijos con entre hermanos, entre primos, entre tíos, el abuelo con el nieto, el joven con la prima, con la tía, porque era abominación para Dios. Pero en el versículo 22 menciona algo, una instrucción. Les dice: no te echarás con varón como con mujer, es abominación. Bien, esta palabra, no te echarás, tiene su raíz en el hebreo, que es la palabra shakab, que significa no te echarás, no te acostarás. Esto significa echarse, acostarse para tener relaciones sexuales. Entonces, podemos leer así: no te acostarás varón con varón para tener relaciones sexuales. Es abominación delante de Dios. Ahora, la palabra abominación, ¿qué significa para Dios esta palabra? O mejor dicho, ¿para qué debemos entender nosotros por de esta palabra abominación? Viene del hebreo toeva, que significa literalmente asquerosidad. Significa hacer algo que es repugnante. Y yo busqué en el diccionario Larousse la palabra repugnante, y dice allí que tiene ya a nuestros tiempos uno derivado que ya viene ahora conjuntado con el latín, que es repugnare, y significa, escuchen bien, luchar contra algo. ¿Cómo es esto? Es abominación ese tipo de relaciones. Para Dios son repugnantes, asquerosas, y Dios lucha contra ese tipo, lucha en el sentido de rechazar, ¿sí? De decir, no está bien, este no fue mi propósito. Ese es el sentido. Pero también repugnar significa negar una cosa. Dios dice, no es así como yo lo diseñé. Pero también significa rechazar. ¿Qué hace Dios con este tipo de prácticas? Rechaza, porque es una asquerosidad, según la etimología del hebreo. Eso es fuerte. Ahora vamos al capítulo 20 de Levítico, en el versículo 13. Y ahí vamos a ver una sentencia que fue muy dura.
para los que practicaban esas abominaciones, o los que practican. Pero en el tiempo de la ley, esta era la sentencia. Escuchen, 20:13. Dice, si alguno se ayuntare, tuviese relación sexual con varón como con mujer, abominación, asquerosidad, repugnancia hicieron. Ambos han de ser muertos. Qué duro Dios, ¿no? Sobre ellos será su sangre. Ok, los que no entienden esto nos van a tachar de intolerantes, pero dentro de esa tacharnos a nosotros como intolerantes, están arrastrando a Dios, porque Dios no tolera eso. Deuteronomio 23, versículo 17. Deuteronomio 23, 17. Esto es para los que dicen que no hay una mención, ni siquiera nada, respecto al asunto de la homosexualidad, que ya vimos el domingo pasado, ¿se acuerdan? Ok. Vamos a ver si es cierto que no dice nada. Deuteronomio 23, versículo 17. Miren, ¿están conscientes de que yo no escribí la Biblia? ¿Todos? Bueno, yo nada más voy a leer, a ver cómo lo entienden. ¿De acuerdo? Porque tal parece como que dicen otras personas que nosotros somos un montón de tontos que no entendemos. ¿Será? ¿Cuántos tontos hay aquí? Yo no veo ningún tonto aquí. Son pero bien inteligentes. Ahora vamos a leer. Pongan sus ojos ahí. Es algo que yo no escribí. Lo escribió Moisés. Hay que reclamarle a él, ¿de acuerdo? Ok. Dice, no haya ramera entre los hijos de Israel, prostituta, no haya. Ni haya sodomita entre los hijos de Israel. Fíjate, aquí ya pasaron siglos, desde que Dios creó al hombre y a la mujer, al varón y a la varona. Bien, aquí la palabra sodomita ya tiene una connotación de homosexual. ¿Sí? Así como la palabra macho, hoy, actualmente tiene una connotación de autoritarismo varonil sobre la mujer. El machismo, el varón, el que es macho, el que puede tener muchas mujeres, ese es el concepto actual de macho, pero originalmente no era así. ¿Me explico? Bien, la palabra aquí sodomita es una referencia ya a los sodomitas de Sodoma, a los homosexuales de Sodoma. Entonces leamos, no haya ramera entre los hijos de Israel, ni haya sodomita entre los hijos de Israel. Escuchen esto, no traerás la paga de una ramera, no sé cómo entiendan lo que viene, ni el precio de un perro a la casa de Jehová tu Dios por ningún voto, porque abominación es a Jehová tu Dios, tanto lo uno como lo otro. Si ustedes notan y leyeron con inteligencia, Dios llama de una manera fuerte a los homosexuales. ¿Cómo los llamó? No es algo que yo inventé, está en la Biblia. ¿Por qué usa esta expresión? ¿Por qué Dios usó esta expresión? Mire, el perro es un animal considerado inmundo según la ley, y Salomón escribió un proverbio que posteriormente el apóstol San Pedro aplicó de nuevo en aquellos que habían conocido a Dios, pero después se olvidaban de Dios, se alejaban de Dios y volvían a las prácticas antiguas. Y Pedro dice, les ha sucedido lo del proverbio, el perro volvió a su vómito y la puerca lavada a revolcarse en el lodo. Ahora, voy a decir algo desagradable, pero tengo que decirlo. Desagradable porque algunos no les van a dar tal vez ganas de comer.
pero tengo que decirlo. ¿Qué significa ese proverbio? ¿Por qué Dios dijo, ni rameras, y luego hace alusión a los sodomitas, ni los perros? Es fuerte. Ahora, ustedes han de saber que ahí en Plaza del Sol ahorita traen un pleito los vecinos con todas las prostitutas y los prostitutos, los travestis que se prostituyen ahí. Yo leí en el periódico y vi en las noticias, entrevistaron a una prostituta y dijo, oye, ¿cómo va? ¿Las van a dejar trabajar ahí o no? Y ella respondió, si Dios quiere, nos darán un lugar. Un homosexual le preguntaron lo mismo. Y este varón, vestido de mujer, dijo, yo le estoy pidiendo a Dios que nos dejen trabajar libremente. Le estoy pidiendo a Dios que me dejen trabajar. Eso es algo así como, bueno, entonces, dice lo del ejemplo así, que no es de muy... el que no quiere escucharlo se puede dormir en 2 minutos, ¿sale? Dice que el perro vuelve a su vómito. ¿Qué significa eso? ¿Cuántos tienen mascotas, perros? Hay bastantes mascotas. Yo tengo 2 perros, 1 gato, 5 tortugas, una rana que vive allí y una que otra cucaracha. Y la agarro con un hilito así. No, pero yo he visto lo siguiente en los perritos que tengo. Cuando a alguno le cae mal la comida, la vomita y luego se va. Y se va al jardín y empieza a comer pastito. Ellos saben, ¿no? Que el pasto tiene alguna característica ahí que les ayuda. Y después, y ahí está el vómito. Al rato van, lo huelen y se lo comen. ¿Han visto eso? Es algo asqueroso. Es algo que rechaza. Repulsivo, que rechazas aquí en tu mente y en tu estómago y en tu gusto. Escuchen bien, espiritualmente es lo mismo. Por eso les llamó rameras. No habrá rameras en Israel, no habrá homosexuales entre el pueblo de Dios, y mucho menos traerá la paga de su prostitución a la casa de Dios. Primera de Corintios, capítulo 6, versículo 9. Primera de Corintios 6, 9. Dice así, ¿No sabéis que los injustos no heredarán el reino de Dios? No erréis, no falles el blanco. ¿Sí? Ni los fornicarios. ¿Qué es un fornicario? Es alguien que tiene relaciones sexuales fuera del matrimonio. ¿Sí? Ni los idólatras. ¿Qué es un idólatra? Alguien que pone a algo o a alguien o alguna cosa en el lugar que le pertenece a Dios, que es el primero. Eso es un idólatra. Ni los adúlteros. ¿Qué es un adúltero? Es un hombre casado o una mujer que tienen relaciones sexuales con otra persona, hombre o mujer, y cometen infidelidad y adulteran. Se habla de leche adulterada. La leche tiene que ser 100%, pero si le echas agua, ya se adulteró. Ese es el sentido. Ni los afeminados, ni los que se echan con varones. Yo ahorita quiero mencionar, después lo haré con los afeminados, que dice aquí, pero quiero yo mencionar esta última parte del versículo. Ni los que se echan con varones. Bien. La palabra que aparece en el original griego, y esto está al alcance de cualquiera que quiera estudiarlo, para comprobar si las cosas son así. O sea, no estoy inventando. ¿Sí? La palabra que aparece allí para los que se echan con varones es la palabra griega. Escuchen bien, a ver si se les hace familiar. Es una sola palabra, pero compuesta de 2. ¿Sí? Y es la palabra arsenokoites.
Okay. Ahí dejen arsenocoites. Arsenocoites significa los hombres que se echan con varones, que tienen relaciones sexuales hombres con hombres. Okay. Vamos a 1 Timoteo 1:10. 1 Timoteo 1:10. Vamos a ver desde el 9. 1 Timoteo 1:9. Conociendo esto, que la ley, que de lo que ya leímos algunos versos, no fue dada para el justo. Entonces, ¿para quién? Sino para los transgresores. Déjame ilustrarte esto. La ley no fue dada para el justo. ¿Cómo es esto? Te lo ilustro. Es como lo siguiente. Hay leyes de tránsito. Ya había puesto este ejemplo antes. Hay leyes de tránsito. Bien. Si tú las respetas y las observas, las guardas, tú andas encima de esa ley. Tú nunca vas a tener problemas con los agentes de tránsito. Tú no tienes problema en detenerte cuando hay un alto. Tú no tienes problema en obedecer un círculo que está allí cruzado con una flecha que dice no puedes dar vuelta en U o a la izquierda. Entonces, como tú tienes en tu mente una ley más alta que esa, que es la ley del respeto, del reconocimiento de la autoridad, pues a ti qué, tú te esperas y te vas a la otra cuadra y das vuelta a la otra cuadra. Entonces, para ti que andas en otra ley superior de entendimiento y sabiduría y comprensión de la autoridad, no violas la ley. Entonces, a ti ni cosquillas te hace. Entonces, ¿para quién fueron dadas las leyes de tránsito? Para los que las transgreden, como 2-3 aquí, que todavía se pasan los altos. Y se dan vuelta en U. Y se meten en sentido contrario. Para ti fueron esas leyes. Entonces, fíjate, la ley no fue dada para los justos, porque esos la observan y caminan arriba, van en una ley superior, sino para los transgresores, para los desobedientes, para los impíos y pecadores, para los irreverentes y profanos, para los parricidas, matricidas y para los homicidas. Escuchen, para los fornicarios, para los sodomitas, y que escuche el mocha orejas, para los secuestradores, para los mentirosos y perjuros, y todos aquellos que se opongan a la sana doctrina, según el glorioso evangelio del Dios viviente, dijo Pablo, que a mí se me ha sido encomendado. Okay, aquí aparecen los sodomitas. Otra vez. Okay. Nada más que aquí la palabra sodomita, escuchen bien, los que se echan con varones, es la palabra arsenocoites, se forma de dos palabras, ¿sí? Que es tener relaciones sexuales hombres con hombres, bien. Aquí en Timoteo, sodomitas es una palabra griega que es arsén. Arsén en griego significa varón. Arseno coites. ¿Les suena familiar la palabra coites? Ok. Nada más que aquí, coite es con K. Fíjense, K-O-I-T-E. Coite. Y coite significa cama, lecho. Pero implica relación sexual. El diccionario Larousse dice que la palabra coito, aquí ya en español, C-O-I-T-O, coito, significa cúpula de un macho con una hembra en la especie humana y en los animales. Eso es coito. ¿Sí? Ahora, vamos a Romanos 13:13. ¿Se dan cuenta que es necesario estudiar la Biblia? Pero no solo estudiarla, sino escudriñarla,
¿Qué es escudriñar? Yo ya les enseñé. Es buscar, entretenerse en investigar. Por eso Jesús les dijo a los religiosos de ese tiempo: erráis ignorando las escrituras y el poder de Dios. Escudriñad las escrituras, les dijo. Y eso es lo que yo hago para enseñarles a ustedes, pero ustedes también tienen que hacer su parte. Y para eso abrimos una escuela bíblica, porque ahí les vamos a soltar cosas que seguramente muchos no han oído, que no se pueden tratar cada domingo, porque es tanto para enseñar de la Biblia que nos falta tiempo. Bueno, Romanos 13, versículo 13. ¿Ya lo encontró? Dice, vamos desde el 12. La noche está avanzada y se acerca el día. Desechemos pues las obras de las tinieblas y vistámonos las armas de la luz. Andemos como de día, honestamente, no en glotonerías y borracheras, no. No en lujurias y lascivias, no en contiendas y envidia, sino vestíos del Señor Jesucristo, y no proveáis para los deseos de la carne. Mira, nosotros leemos aquí en el versículo 13 que andemos honestamente, no en borracheras, pero luego aparece la palabra lujuria. ¿La ve allí? Entonces yo tengo que, escúcheme bien, yo tengo que estudiar, tengo que buscar casi palabra por palabra en los idiomas originales para poder tener más significado. ¿Por qué? Porque el idioma griego es mucho más amplio en definiciones de los mismos pensamientos que el idioma inglés o que el español, ¿sí? Entonces, resulta con que buscando así palabra por palabra, hay algunas que se entienden muy fácil, y vas al idioma original, y borracheras, el que se detiene mucho tomando vino. Pero encontré que la palabra lujuria es la palabra griega coit. Fíjese, el otro era coité. Ahora es coit, K-O-I-T-H. El otro es, el de Corintios es con E al final. Este es con H al final. Escúcheme bien, lujuria. Coit, con H al final. ¿Sabe qué significa coit aquí? Lujuria, perforar. Piense, perforar, cohabitar, implica, escúcheme bien, esperma del varón derramado sobre el varón. ¿Tendrá la Biblia, hablará la Biblia de eso? Y bastante. Todo esto es igual a homosexualidad masculina. Romanos 1. Versículo 26. A ver quién hace el favor de llevarle un disco a allá. Así como les llevan a otros, también llévenles allá. Para que escuchen. Y bueno, Dios puede hacer algo, ¿verdad? Pero bueno, vamos a ver. ¿Qué dice aquí? ¿Qué dije, Romanos qué? 1:26. Vamos a leer un poco arriba, en el 24. Está hablando de la corrupción de la humanidad, por lo cual también Dios los entregó a la inmundicia. Esta palabra los entregó es los abandonó a su suerte, a los designios de sus pensamientos. ¿Eso quieres? Ahí nos vemos. ¿No quieres nada conmigo? Chao, adiós. Dios se dio la media vuelta, se fue para allá y los hombres se fueron para el otro lado. Dios los entregó a la inmundicia, inmundicia, a lo asqueroso, a lo detestable, en las concupiscencias de sus corazones. Escuchen,
De modo que deshonraron entre sí, entre ellos, unos con otros, deshonraron entre sí sus propios cuerpos. ¿Cuál fue la deshonra? Escuchen, versículo 25. Ya que cambiaron la verdad de Dios. ¿Cuál es la verdad de Dios? Varón y hembra los creó. Varón y varona los creó Dios. Y le dijo al hombre: dejarás a tu padre y a tu madre y te unirás a tu mujer y serán una sola carne. Esa es la verdad de Dios en lo que concierne a la actividad sexual. Ok. Cambiaron la verdad de Dios por la mentira. Por la mentira. Fíjense. ¿Quién es el padre de mentiras? Satanás. ¿Quién es el que engaña a la serpiente antigua a medio mundo? Satanás. ¿En dónde los engaña? Cegándoles el entendimiento para que no les resplandezca la luz del Evangelio de Jesucristo. ¿Estamos? ¿Me está siguiendo? Ok. Honrando, estoy en el versículo 25, y dando culto a las criaturas antes que al Creador, el cual es bendito por los siglos. Amén. Acuérdense que yo les enseñé en sesiones pasadas que la idolatría está ligada a la inmoralidad sexual. ¿Se acuerdan? Y la inmoralidad sexual es inseparable de la idolatría. Del poner a Dios a otras personas o cosas en el lugar que le pertenece a Dios. Siempre están ligadas la perversión sexual, la inmoralidad sexual con la idolatría. Bien, entonces retomamos: deshonraron sus cuerpos, cambiaron la verdad de Dios en cuanto a la sexualidad, dieron culto a las criaturas antes que al Creador. Versículo 26, por esto, digan todos por esto, por esto, o sea, por eso, por lo que acabamos de leer, Dios los entregó, los abandonó a su suerte, a pasiones vergonzosas. Esta palabra pasiones se refiere a actividad sexual. Pasiones vergonzosas, dice. Pues aún sus mujeres cambiaron. ¿Qué cambiaron? El uso natural por el que es contra naturaleza. Ok. Esta frase, cambiaron el uso natural. Uso natural. ¿Qué se refiere con uso natural? Su raíz viene del griego, J resis. Resis, así la J no tiene pronunciación ahí. Resis. Que significa, escuchen bien, uso natural, resis, significa el empleo del cuerpo en la relación sexual. ¿Qué hicieron las mujeres? Cambiaron el uso natural, el empleo del cuerpo, es decir, la relación sexual, lo cambiaron por el que es contra naturaleza. ¿Están comprendiendo? Ahora, ¿qué significa por lo que es contra naturaleza? Yo me fui al diccionario Larousse en este caso. Tengo la definición en griego, pero me fui a Larousse indistintamente porque esto es actual, ¿sí? Y vienen sus raíces ahí todo, en fin. Y naturaleza, según Larousse, significa conjunto de características intrínsecas, fundamentales, propias de un ser y de la naturaleza humana. Un ejemplo: hay rasgos intrínsecos cuando nace un bebé y el médico, el doctor, toma ese bebé, lo mira y dice: este es un varón. Entonces va con la madre y le dice: tuvo un lindo varón. O toma un bebé recién nacido y dice: este es una nena. Señora, tuvo una preciosa bebé. Bueno, naturaleza son las características intrínsecas que ya traemos de fábrica, que ya traemos
dentro de nosotros, nadie nos las dio externamente, Dios las puso ahí. Y nace un varón o nace una hembra, o nace una varona o nace un macho, nace un macho o nace una hembra. ¿Estamos? Ok, eso es naturaleza. Ahora, dice que cambiaron el uso natural. Escuchen, ¿qué es uso natural? Retomo. Es el empleo del cuerpo en la actividad sexual. ¿Qué hicieron las mujeres? Cambiaron la verdad de Dios en cuanto a la sexualidad. Cambiaron ellos. Y mujeres con mujeres. Ese es el lesbianismo. Contra naturaleza. Es antinatural que una mujer tenga relaciones sexuales con una mujer. Porque las características intrínsecas de la naturaleza humana así te lo dictan. No puede haber cúpula mujer con mujer. ¿Sí? En el caso de los hombres, sí, pero es antinatural también. Ahorita lo vamos a explicar. Porque dice el versículo 27, dice que también los hombres, encendiéndose en su lascivia, en su pecado. Y aquí lascivia, otra vez la palabra coit, dice que se encendieron en su lascivia, coit, unos con otros. Pero coit, dijimos que era perforar, que era cohabitar, pero implicaba derramar esperma el varón sobre otro varón. ¿Están comprendiendo? Ok, entonces, ¿qué hicieron? Los hombres, dejando el uso natural de la mujer conforme a las características físicas y sexuales que Dios puso en nosotros, se encendieron el uno contra el otro y dejaron el uso natural de la mujer conforme a la naturaleza que Dios creó, y derramaron esperma hombres sobre hombres, cometiendo, dice aquí, hechos vergonzosos, hombres con hombres, y recibiendo en sí mismos la retribución. ¿Qué es la retribución? El pago, el cobro de la factura. Tarde o temprano, como dice la Biblia, el que siembra para su carne, de la carne segará corrupción. No nos engañen, Dios no puede ser burlado. Bueno, por los años 80, fueron los primeros años cuando se comenzó a hablar del SIDA. El SIDA, un síndrome, un virus que ataca el sistema inmunológico del ser humano, que mata las defensas contra todas las cosas que entran dentro de uno, del aparato respiratorio, digestivo, etcétera, etcétera. Y destruye este sistema inmunológico que protege el cuerpo. Y la persona que tiene este síndrome muere de una manera espantosa. Y se comenzó a hablar allá por los años 80 del SIDA. Y según los estudios arrojaron que el SIDA provenía o era una enfermedad propia de los monos, y los monos lo transmitieron a los seres humanos, pero esta transmisión fue por contacto sexual. ¿Qué pasó ahí? Un hombre se ayuntó con un mono y se le transmitió. Ahora, la Biblia dice en la ley: no te ayuntarás con animal alguno como te ayuntas con mujer. Ni mujer alguna se pondrá delante del varón, de animal, para ayuntarse con animal. Es perversión en Israel, abominación, cosa asquerosa. En Israel, no. Bien. El contacto fue de un hombre con una bestia. Se contagió.
Fue en la comunidad homosexual, así llaman ellos, comunidad homosexual, donde el SIDA tuvo su propagación y su desarrollo. Pero ellos dicen ahora, no, pero también los heterosexuales como tú pueden contagiarse de SIDA, sí. Pero originalmente no fue así. Fue en los homosexuales la retribución de vida a su extravío. Ahora, ¿saben que aquí en Jalisco tenemos el índice de mujeres más altos, de mujeres que han contraído el SIDA, aquí en Jalisco, junto con Michoacán? ¿Por qué? Porque junto con Michoacán, Jalisco, somos los exportadores de varones que se van a los Estados Unidos a trabajar y dejan aquí a la familia. Estando allá, se meten con prostitutas o tienen relaciones homosexuales, algunos son bisexuales, es un relajo. Y llegan a su tierra, llegan a Cocula, llegan a Tlaquepaque, llegan a Zacualco, de todo, llegan a los pueblos y contagian a sus esposas. Fíjese, contacto sexual. Curiosamente, son enfermedades de contacto sexual. Claro, también hay la transfusión y ya otras cosas que... Pero originalmente fue por transmisión sexual. En la Segunda Guerra Mundial, hermanos, viene a mi mente ahorita, les daban clases a los soldados que estaban destacados en Hawái, en Alemania, en distintas partes del país, a causa de la guerra. Pero ellos, cuando tenían días de asueto, se iban a las poblaciones y tenían relaciones con prostitutas, pero también con prostitutos. Y las enfermedades venéreas era... mató más soldados en algunos destacamentos militares que lo que mataron los alemanes a los norteamericanos. Y yo vi dos programas, reportajes sobre este tema, y cómo generales, capitanes, gente de rango en el ejército norteamericano instruía a los hombres: es mejor que se aguarden, que se esperen, pongan su mente en otra cosa, porque estaban llenos de gonorrea, de sífilis, un montón de enfermedades, curiosamente, de tipo sexual. ¿Sí? Bien. Los hombres, dejando el uso natural, derramaron el esperma hombres con hombres, cometiendo hechos vergonzosos, recibiendo en sí mismos la retribución, el pago en su propio cuerpo. Pero luego añade otra frase: la retribución de vida a su extravío. Extravío. Esta palabra extravío tiene su raíz griega, que es la palabra planao, que significa vagar, significa engaño, significa errar, significa descarriar, significa desviarse del propósito original. Entonces retomamos, ¿qué hicieron los hombres? Se encendieron y tuvieron coit, perforándose unos a otros, cohabitando, derramando el esperma de los hombres sobre los hombres, dejando el uso natural de la mujer, cometiendo hechos vergonzosos hombres con hombres, recibiendo en sus cuerpos la retribución, enfermedades debidas a su vagar en su mente, a su engaño, al hecho de estar descarriados y desviarse del propósito de Dios. Ahora, en las relaciones homosexuales y lesbianas, en una pareja de homosexuales se juega el rol del hombre, uno lo hace de hombre y otro lo hace de la mujer. Hay homosexuales que no tienen rasgos femeninos, que tú los ves y dices, ay, ¿por qué tienen que ser homosexuales los hombres más guapos? Y tú los ves bien varoniles, ¿sí? Pero ellos son homosexuales. Ellos tienen su amante homosexual, pero ellos la hacen de varón. Es el que lleva la iniciativa. Y el otro homosexual es el que la hace de mujer. Ese es el rol. En las relaciones lesbianas es igual. Hay una mujer
que lleva el papel del varón, el que lleva la iniciativa, el que inicia todo, la que conquista a su novia lesbiana, la que va detrás de ella. La misma naturaleza nos enseña que esto es algo intrínseco, característica del varón conquistar a la mujer, característica del varón ir a conquistar a una mujer. No fue mi esposa la que vino a conquistarme a mí. Esto es algo intrínseco, característica del varón conquistar a la mujer, característica del varón ir a conquistar a una mujer. No

0: va, ese es natural, así Dios lo diseñó, es una característica del varón, y eso mismo está en el esperma.
1: Es la una en punto.
0: Y cuando entra en el ojo.

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1: Hola, un saludo muy cordial a todos los que nos escuchan el día de hoy en nuestro programa y agradecerles su atención. Reciban de parte de todos los que trabajamos en este programa un saludo muy afectuoso. El día de hoy vamos a continuar hablando sobre cómo criar a nuestros adolescentes y hablaremos el día de hoy la sexualidad y cómo enseñarla a los adolescentes. Para esto estaremos citando algunas estadísticas, estaremos hablando de la problemática del tema de la sexualidad y los adolescentes y también algunos mitos que existen sobre la educación sexual. Podremos el día de hoy reflexionar al respecto y es muy importante que los padres de familia, las madres de familia, escuchen estos programas, aprendan. Muchas veces esto de hablar sobre la sexualidad a los adolescentes es como un tabú, es como algo que se enseña fuera, quizás con los amigos más que con los padres, y cuando se enseña, la mayoría de las ocasiones, se enseña mal. Entonces esto hace que los adolescentes no tengan una idea clara sobre lo que es el sexo, realmente el valor que tiene la sexualidad en sus vidas dentro del marco del matrimonio, y finalmente, cómo prevenir aquellos embarazos no deseados, cómo prevenir aquellas relaciones no deseadas, cómo prevenir aquellas situaciones que van a llevar más al deterioro emocional, al deterioro moral y físico de los jóvenes que contribuir a su desarrollo. La educación de la sexualidad podríamos denominarla como aquel proceso educativo continuo vinculado profundamente a la formación integral de niños y jóvenes que les aporte información científica y elementos de esclarecimiento y reflexión para incorporar la sexualidad de forma plena, enriquecedora y saludable en los distintos momentos y situaciones de la vida. La educación sexual en la adolescencia está muy relacionada al desarrollo afectivo y emocional. No hay que caer en el error de enseñar la sexualidad como una práctica profesional. El sexo no es solo conocimientos y habilidades, está muy influenciado por los sentimientos. Los objetivos de la educación sexual para los adolescentes es lograr que se posponga la iniciación sexual y que la sexualidad se exprese de forma responsable. La sexualidad y la adolescencia. En la adolescencia es precisamente cuando se inician los cambios hormonales. Si bien físicamente el adolescente y la adolescente son capaces de tener relaciones completas, no siempre están listos psicológica ni económicamente, ni en muchos otros aspectos para afrontar las posibles consecuencias.

0: como un embarazo no deseado o enfermedades de transmisión sexual. El problema de conversar con los adolescentes de cualquier tema íntimo es que suelen tener cierto rechazo al hablar con adultos de sus cosas y tienden a aislarse. Pero si los padres han sido comunicativos desde la infancia con ellos, será más fácil ahora hablar de la sexualidad. De ahí la importancia de la comunicación entre padres e hijos. Hemos hecho énfasis en este tema de cómo criar a nuestros adolescentes en la comunicación. Los padres deben conseguir que sus hijos confíen en ellos. Papá, es necesario que tu hijo te crea cuando tú le hables. Para esto es importante hacerlo en una forma progresiva, hablar de estos temas con naturalidad al ritmo que los hijos lo necesiten. Puedes apoyarte en ejemplos, libros, películas, revistas que tengan un buen contenido. Una película o un programa de televisión pueden insinuar un tema y entonces aprovechar la ocasión para hablar de ello. La educación en sexualidad, dicen los expertos, debe comenzar en la etapa temprana posible y continuar progresivamente a lo largo de toda la vida. La educación sexual informal, que se da entre la familia, los grupos de amigos, la comunidad, los medios de comunicación, repercute significativamente en los niños y adolescentes. Es preocupante el hecho de que la mayor libertad sexual de que gozan los jóvenes en nuestra sociedad puede estar favoreciendo el inicio muy precoz de la actividad sexual. Para esto vamos a demostrar firmes estadísticas que comprueban lo dicho. La mayor libertad sexual en nuestra sociedad favorece el inicio muy precoz, muy temprano, de la actividad sexual. Se ha comprobado que tanto la educación en un ambiente familiar muy permisivo, sin reglas a seguir, así como una familia con normas muy rígidas o autoritarias, conduce a una mayor precocidad en el inicio de las relaciones sexuales. Los hijos de padres moderados en cuanto a su educación, que permiten libertades de acuerdo con la edad de ellos, son los que inician más tarde las relaciones sexuales. Por otro lado, se ha observado una asociación entre el inicio precoz de las relaciones sexuales en el adolescente y una mayor incidencia de problemas ginecológicos y psicosociales en la vida adulta, como por ejemplo actitud negativa hacia su propio cuerpo, conductas fuera de norma, fracaso en los estudios, problemas familiares y culturales. En un reciente estudio en 1.600 adolescentes demuestra que las actividades sexuales en la mujer están más influenciadas por factores familiares, como lo es la comunicación con los padres. Participación de estos en la educación sexual a los padres, mientras que en los hombres está más influenciada por factores individuales como la edad, la religión y la autoestima. En general, la mujer tiene una sexualidad menos centrada en los aspectos que el hombre y valora más los aspectos de la relación. En estudios hechos recientemente, se ha comprobado que la actividad sexual entre los adolescentes ha aumentado en la última década, especialmente en las mujeres, y se está adelantando la edad de las primeras experiencias sexuales, como los besos o las caricias, así como la edad de inicio de las relaciones sexuales completas. En comparación con los chicos, los adolescentes valoran más los aspectos afectivos de la sexualidad, pues alrededor del 60% consideran que lo más importante es el amor. Asimismo, muestran mayor rechazo hacia la pornografía, inician más tarde las relaciones sexuales y tienen tendencia a unas relaciones más formales. En la adolescencia es frecuente la asociación de conducta sexual de riesgo, como son inicio precoz de las relaciones sexuales, promiscuidad sexual y el consumo de sustancias tóxicas, de tal manera que la identificación de una de estas conductas debe llevarnos a indagar la otra. Otros factores que se relacionan con una conducta sexual fuera de norma son mal rendimiento escolar, abuso sexual o asedio por parte de un adulto, falta de apoyo de los padres, trastorno de la relación madre-hija y situaciones de carencia afectiva o de abandono con baja autoestima. En la mujer, la promiscuidad sexual también puede corresponder a la manifestación de un cuadro depresivo. En un reciente artículo de un prestigiado periódico en México se lee: a pesar del impulso de la educación sexual en primaria y secundaria, la tendencia de los embarazos juveniles sigue en aumento, advirtió Silvia Ortega, subsecretaria de Servicios Educativos para el Distrito Federal de la Secretaría de Educación Pública. Continúa diciendo: se ha elevado el embarazo adolescente, no se ha contenido, sigue la tendencia a la alza, cosa que es muy sorprendente. ¿Lo anterior es un hecho sorprendente? ¿Inexplicable? ¿Nadie tiene la culpa el que los embarazos juveniles siguen en incremento a pesar de la educación sexual en los adolescentes? ¿Nadie tiene la culpa? ¿Por qué preocupan los embarazos juveniles? Posiblemente preocupan los embarazos juveniles porque se ha intentado evitarlos yendo contra la naturaleza mediante la permisividad de las relaciones sexuales y el entrenamiento en el uso de preservativos o condones, cuya poca eficacia ha resultado en fracaso para quienes en ellos confían. Y aquí yo quisiera citar una frase de Sócrates, quien dice: un hombre desenfrenado no puede inspirar afecto ni a otro hombre ni a Dios. Es insociable y cierra la puerta a la amistad. Un hombre desenfrenado, dice, no puede inspirar afecto ni a otro hombre ni a Dios. Es insociable y cierra la puerta de la amistad. Esto es Sócrates. Hoy en día se habla mucho de la educación sexual y realmente parece necesario a una sociedad para la que desde hace unas décadas todo es sexo. Sexo en la prensa, sexo en la televisión y sexo en la calle. Ahora bien, hay que ser crítico con la idea de que a todo lo que se le llame educación sexual realmente lo sea. En muchas ocasiones podríamos quedarnos simplemente con instrucción sexual cuando no se debería calificar realmente de corrupción sexual. Es muy importante esto que está manifestando Nadine Gordimer, premio Nobel, el cual decía: en los países occidentales, las relaciones sexuales ocasionales se dan entre jóvenes que desde el punto de vista material son unos privilegiados a los que, sin embargo, la sociedad ha sido incapaz de transmitir los auténticos valores de la sexualidad humana. La noción de que la relación sexual no se limita a una función puramente física como la evacuación, que es a lo que algunos activistas pretenden reducirlo todo. Son palabras de Nadine Gordimer, premio Nobel, quien hace un énfasis que la relación sexual tiene auténticos valores y además se ha convertido solamente en una evacuación, lo cual los activistas pretenden reducirlo solamente a eso, a una evacuación, a una función puramente física. Hay aspectos sutiles que tienen su importancia relacionados con cualquier campaña en contra del SIDA o cualquier campaña que quiera llegar a influir en cambio de actitudes a las costumbres sexuales. Porque si se descubriera un remedio y se descubriera una vacuna, pero ¿y luego? ¿Cómo vamos a recuperar la calidad de unas relaciones humanas que han caído en la degradación y en la vergüenza, reducidas a la consideración de mero foco de una enfermedad mortal como es el SIDA? Bueno, tenemos que hacer también énfasis en la falsa educación sexual. La famosa investigación de Alfred Kinsey encendió la revolución sexual y la educación sexual, pero las investigaciones de la doctora Judith Reisman han demostrado que sus hallazgos, entre comillas, fueron un fraude científico basados en parte en crímenes increíbles contra los niños. Los impactantes libros y artículos de la doctora Reisman denuncian los defectuosos estudios de Kinsey y sus pervertidos planes para promover sus ideas. La campaña que se está llevando a cabo contra los estudios de Kinsey, la doctora Reisman, se llama RSVP America, Restoring Social Virtue and Purity to America. Su portal en internet, en inglés, está en las páginas web que respaldan esta organización. Es importante que te des cuenta que ante el aumento de delitos sexuales, de embarazos fuera del matrimonio o de adolescentes y otros, que ha tenido lugar en los países aparentemente más desarrollados, las autoridades han tratado de reaccionar, pero hay formas bien distintas de reaccionar. Aquí queremos hacer un énfasis en cuanto si ha funcionado la educación sexual tal como la han enseñado en los países de primer mundo y tal como se quiere enseñar en México y en otros países. Y vamos a demostrar que es un mito realmente, y sus proporciones catastróficas en cuanto a embarazos no deseados, enfermedades de transmisión sexual y problemas asociados con esto. Repito, ya desde el comienzo de los problemas en Estados Unidos, el poderoso concilio llamado Información y Educación Sexual y la Paternidad Planeada se lanzaron a desarrollar planes de estudios con educación sexual, poniendo énfasis en la contracepción y en el establecimiento de dispensarios escolares que, sin conocimiento de los padres, pudieran proporcionar a los menores contraceptivos. Y si aún con todo se fallaba, siempre estaba el consejo del aborto. En España y en otros países de Europa también, desgraciadamente, se han tratado de dar las mismas soluciones, aún sabiendo, pues el tiempo de retraso juega a nuestro favor con los datos de la experiencia, que los resultados obtenidos por los pioneros de Estados Unidos de estas campañas habían sido negativos. El que a más educación sexual de este tipo se obtienen más casos de embarazos juveniles, fue suficientemente documentado desde el principio. Note usted cómo la famosa educación sexual solamente hace que se incremente el libertinaje sexual entre los jóvenes y además los embarazos juveniles. En Estados Unidos, S. Roy Lance, J. A. Ford, J. Kaysen, en su testimonio ante el Comité del Senado sobre el Trabajo y Recursos Humanos en marzo de 1981, mostraron que los embarazos aumentaron conforme se introdujeron estos nuevos programas. Los estados con gastos más altos mostraron los niveles más altos de embarazos y de abortos, resultado de la educación sexual. Bueno, las estadísticas son frías, los números son fríos, pero hablan fuerte, gritan realmente. En California, uno de los estados pioneros de la educación sexual, la tasa de embarazos creció 20 veces más rápido de 1970 a 1976 que en el resto de la nación. Y en el condado de Humboldt, este aumento fue 40 veces más rápido después de la introducción de los programas de educación sexual. Alguien podía haber dicho que eso no quiere decir nada. Pues quizás si no hubieran tenido lugar esos programas, las cifras hubieran sido más altas. Pues no, también estaban los datos para desmentirlo. En Utah, en 1980, en Estados Unidos, se aprobó una ley que requería el consentimiento paterno para la distribución de contraceptivos a menores. Un resultado se observó similar en Minnesota a partir de una ley en 1981 que obligaba a notificar a los padres el distribuir contraceptivos a menores. ¿Cuál fue el resultado de esto? Las cifras descendieron asombrosamente de embarazos y de abortos. En New Haven había tres escuelas similares. Una de ellas instauró un amplio programa de educación sexual, entre comillas, 11 años antes, que condujo a un espectacular aumento del número de embarazos comparado con las otras dos escuelas que no ofrecieron ese programa. Aquí tenemos otra estadística importantísima. En New Haven había tres escuelas similares. Una de ellas instauró un amplio programa de educación sexual 11 años antes, que condujo a un espectacular aumento del número de embarazos comparado con las otras dos escuelas que no ofrecieron ese programa. O sea, tres escuelas en New Haven. Una instaura un amplio programa de educación sexual 11 años antes. Y este programa lo único que hizo fue conducir a un espectacular aumento del número de embarazos comparado con las otras dos escuelas que no ofrecieron ese programa. Estamos viendo las estadísticas y los resultados que producen los programas de educación sexual cuando no están diseñados en la forma apropiada. Y yo quisiera en estos momentos repetir, insistir, las palabras de Sócrates: un hombre desenfrenado no puede inspirar afecto ni a otro hombre ni a Dios. Es insociable y cierra la puerta a la amistad. Hemos visto en esta primera parte del programa cómo se habla mucho hoy sobre la educación sexual. Hemos visto también cómo la educación sexual se ha demostrado en los Estados Unidos y otros países del primer mundo que lo único que generó fue el incremento espectacular de embarazos no deseados, abortos y también suicidios entre los adolescentes después de abortar. Vimos también cómo Estados Unidos, después de muchos años de campaña de educación sexual, ahora revierte el programa a lo que se conoce restaurando la virtud social y la pureza en América. Y te vas a dar cuenta también cómo las famosas declaraciones de Kinsey en su famosa revolución sexual solo llevó a consecuencias negativas y crímenes, así como otros materiales. El tratar de indoctrinar a la gente sobre la educación sexual en una forma incorrecta aumenta el delito sexual, embarazos fuera del matrimonio o de adolescentes y otros que ha tenido lugar en los países aparentemente más desarrollados. Las autoridades han tratado de reaccionar, pero hay formas bien distintas de reaccionar. Para esto seguiremos hablando en la segunda parte de nuestro programa.
1: 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Continuamos con la segunda parte de este interesante tema.
0: Solo basta observar en esta segunda parte del programa los contenidos en los nuevos libros de secundaria de la Secretaría de Educación Pública en México para ratificar cómo se pronostica una promiscuidad sexual precoz en los adolescentes, en los niños, y una tasa de aumento en los embarazos no deseados en los adolescentes. Note usted lo que cita Competencias Científicas, Ed Norma, y Ciencias 1 Biología, Ed Castillo. Los condones se venden en cualquier farmacia, citan los nuevos libros de secundaria, o supermercado. Los condones se venden en cualquier farmacia o supermercado, e incluso en muchas pequeñas tiendas, además de que son relativamente baratos y simples de usar. Aquí no mencionan que de 10, 6 solamente funcionan. 4 condones no funcionan, no cumplen su función preservativa. Además, que son relativamente baratos y simples de usar. No existe una edad para iniciar la actividad sexual. O sea, padre de familia, usted observe cómo estos libros van a enseñar a sus hijos que pueden empezar la actividad sexual a los 8, a los 9, a los 10, a los 11 años. Y además, no solo eso, dice, algunos individuos no muestran mayor preferencia por alguno de los dos sexos y pueden elegir compañeros de su mismo sexo o de otro sexo. O sea que los libros que van a leer tus hijos ahora enseñan que pueden tener relaciones con hombres, finalmente ser homosexuales, lesbianas, tener relaciones sexuales de cualquier tipo, siempre y cuando éstas satisfagan a tu hijo. Es decir, tienen una orientación bisexual, concluye diciendo la fuente Competencias Científicas y Editorial Norma y Ciencias 1 Biología, Editorial Castillo. Note usted cómo la aprobación de estos libros dice haber seguido un procedimiento establecido por la Secretaría y se apegan al nuevo plan de estudios publicado en el Diario Oficial de la Federación. Bueno, ¿qué está pasando si no aprendemos nosotros, los países latinoamericanos, hispanohablantes, de la mala experiencia que han tenido los países llamados del primer mundo en cuanto a la educación sexual y cómo esta ha incrementado el número de embarazos no deseados, el número de delitos sexuales, el número de situaciones como enfermedades de transmisión sexual y otros problemas más? Pareciera que nosotros estamos reciclando la basura antigua de estos países y la estamos reutilizando en nuestras aulas. No tenemos una identidad propia como latinoamericanos, queremos copiar siempre modelos occidentales, modelos de países de primer mundo, así de esta manera creyendo que vamos hacia adelante, cuando realmente, pues tu papá no quisieras que tu hija tuviera relaciones con una muchacha y se casara con ella y vivieran toda la vida juntas. Tu papá no quisieras que tu hijo tuviera relaciones con un hombre y lo pervirtiera y finalmente se convirtiera en homosexual tu hijo. Pues eso es lo que están proponiendo los nuevos libros de educación sexual en México. Así es que estamos viendo, ya desde el comienzo de los problemas en Estados Unidos, el poderoso Concilio de Educación e Información Sexual y la Paternidad Planeada se lanzaron a desarrollar planes de estudios con educación sexual, poniendo énfasis en la contracepción y en el establecimiento de dispensarios escolares que, sin conocimiento de los padres, pudieran proporcionar a los menores contraceptivos. Y si aún con todo se fallaba, siempre estaba el consejo de el aborto. En España y en otros países de Europa también, desgraciadamente, se han tratado de dar las mismas soluciones, aún sabiendo, pues el tiempo de retraso juega a nuestro favor, con los datos de la experiencia, que los resultados obtenidos por los pioneros de Estados Unidos de estas campañas de educación sexual habían y han sido negativos. Más educación sexual de este tipo, se obtienen más casos de embarazos juveniles. En Estados Unidos, mencionamos cómo se presentó ante el Comité del Senado sobre Trabajo y Recursos Humanos en marzo de 1981, que los embarazos aumentaron conforme se introdujeron estos nuevos programas de educación sexual, y cómo los Estados Unidos gastó muchísimo dinero por la alta tasa de abortos. También vimos por la alta tasa de embarazos. En California, uno de los pioneros, estados pioneros, la tasa de embarazos creció 20 veces más rápido con la educación sexual de 1970 a 1976. Alguien podría decir que eso no quiere decir nada, como dijimos hace unos momentos, pues quizá si no hubieran tenido lugar estos programas, las cifras hubieran sido más altas. La respuesta es no. También estaban los datos para desmentirlo. Por ejemplo, hablábamos de que en Utah, en los Estados Unidos, en 1980 se aprobó una ley que requería el consentimiento paterno para la distribución de contraceptivos a menores. Y esto hizo un descenso sustancial en las cifras de embarazos y de abortos de adolescentes. Un resultado similar se observó en Minnesota a partir de una ley en 1981 que obligaba a notificar a los padres. Muchos más estudios realizados en América pueden ponerse como ejemplos para reforzar este criterio, incluso algunos de ellos encargados por la citada Planned Parenthood, o sea, la paternidad planeada. Todos estos ejemplos no solo revelan la ineficacia de esta educación sexual, sino que también ponen en evidencia una de estas dos cosas: o que son muy tontos los que diseñan los programas, o que hay otros fines muchas veces inconfesables. Hay casos en los que si se confiesan las auténticas intenciones de estos libros o finalidades, pues serían muy perversas. En 1982, el doctor Newman, H.H. Newman, director médico del Departamento de Salud de New Haven, escribió que, con la excusa de reducir los embarazos entre adolescentes, los programas de educación sexual intentaron enseñar a los niños a alcanzar el ajuste sexual, a explorar cuestiones como la masturbación, técnicas sexuales, homosexualidad y violación. En sus palabras, citamos lo siguiente, doctor H.H. Newman: en lugar de enseñar a los jóvenes a evitar un embarazo no deseado y sus consecuencias, les enseñamos que la alegría del sexo es su herencia humana. Para la sociedad en general parece evidente que la educación sexual ha fracasado y está fracasando. El que a pesar de todo, el que insistan e insistan con esos programas, lleva a la conclusión inevitable de que el verdadero objetivo ha sido y es cambiar las actitudes sociales hacia el sexo, aboliendo cualquier norma tradicional en este campo y alentando la aceptación de prácticas que muchos padres consideran desviadas. Tales metas son difíciles de defender en un debate público, por eso se resguardan y tratan de mantener el mito del SIDA y de la prevención de embarazos. Estas organizaciones que difunden estos programas de educación sexual no asumen después ninguna responsabilidad de los desastres que dejan atrás, que afectan a los jóvenes cuando sus intentos de ingeniería social fallan. Enseñan a seres humanos jóvenes inmaduros, como si ya fueran maduros, ideas basadas en opiniones no comprobadas, pero de moda, rechazando absolutamente la sabiduría de siglos de civilización. Y al final se añade, el que no quieren recoger los platos rotos. Jóvenes desmotivados, fáciles presas del SIDA, de la droga y de tantas otras lacras sociales que anula su personalidad. Los programas están cambiando, pues la mayoría de los programas que se han llevado a cabo en Estados Unidos con vistas a la prevención del SIDA también se han mostrado ineficaces al haber nacido con la misma doctrina con la que nacieron sus hermanos mayores sobre la educación sexual. Hay numerosas publicaciones científicas que afirman que la educación sexual ha fracasado sistemáticamente en su intento de producir cambios importantes en la conducta de los adolescentes, sobre todo por lo que se refiere a un comportamiento que reduzca el riesgo de contagio y por lo tanto el incremento del SIDA. Un resumen completo de todos los estudios anteriores lo hace A.R. Schiffman, que afirmaba: el conocimiento acerca del SIDA o de la infección por este virus y su prevención no se asoció con ningún cambio en las conductas de riesgo, ni tampoco lo estuvo con el número de fuentes de información acerca de la epidemia, ni con el conocimiento directo de pacientes infectados, ni con la estimación del riesgo personal, ni con el consejo de someterse a una prueba de SIDA. De hecho, los jóvenes cuyas conductas de riesgo aumentaron más fueron los que tuvieron más probabilidades de conocer a alguien que había muerto de SIDA y que estimaron su propio riesgo como alto. La mayoría de los jóvenes dijeron que no usaban preservativos regularmente porque no les gustaba y que tenían poca confianza en su capacidad protectora. Este estudio de Schiffman comprueba que los llamados condones no tienen capacidad protectora, ya que los mismos jóvenes dijeron que no usaban preservativos regularmente porque no les gustaba y tenían poca confianza en ellos para protegerlos. Y que su conducta social no disminuyó ni con el conocimiento directo de pacientes infectados, ni con la estimación del riesgo personal, ni con el consejo de someterse a una prueba de VIH. De hecho, los jóvenes cuyas conductas de riesgo aumentaron más fueron los que tuvieron más probabilidades de conocer a alguien que había muerto del SIDA. Es fácil darse cuenta que los adolescentes emprenden la actividad sexual debido a problemas más profundos, y por más instrucción sexual que se les dé, no cambiarán sus comportamientos de riesgo. Hay que plantearse arreglar los cimientos antes de dedicar tiempo y más tiempo a reparar el tejado con tejas quebradizas. Gilmore y Al informaron que la conducta sexual peligrosa se asocia con el abuso de medicamentos y alcohol, tabaquismo y delincuencia. Es cierto, o sea, vamos a cimentar los cimientos antes de tratar de construir el techo y ponerle tejas quebradizas. En cambio, en un estudio, los adolescentes comprometidos con los valores, actividades e instituciones convencionales tales como la familia, tales como la moral, tenían menos probabilidad de emprender una conducta sexual peligrosa, presumiblemente porque piensan más en el futuro. Así pues, con esas evidencias, las cosas empezaron a cambiar en Estados Unidos. Por ejemplo, el 5 de abril de 1999, la agencia EFE informaba que el gobierno de Estados Unidos y los de los estados gastarían un quinquenio más, 60 mil millones de pesetas españolas en programas de educación sexual que enseñan a los adolescentes que la mejor receta es la abstinencia. Escuche usted de nuevo. En Estados Unidos, la famosa educación sexual que ahora se quiere implantar en México y en algunos países hispanohablantes, no funcionó. Tenemos las cifras, tenemos las estadísticas, el incremento de embarazos no deseados y abortos, el incremento de enfermedades de transmisión sexual. Tenemos también la experiencia de aquellos científicos sobre la educación sexual que hemos mencionado el día de hoy. Y tenemos la evidencia más contundente en esta declaración. Con las evidencias que hemos presentado en este programa sobre la educación sexual y los adolescentes, las cosas empezaron a cambiar en Estados Unidos. Repito, por ejemplo, el 5 de abril de 1999, la agencia EFE informaba que el gobierno de Estados Unidos y los de los estados gastarán en un quinquenio más 60 mil millones de pesetas en programas de educación sexual que enseñan a los adolescentes que la mejor receta es la abstinencia. Estados Unidos está enseñando que la mejor receta de la educación sexual es la abstinencia de relaciones sexuales. Note usted esto y subráyelo. La basura que demostró ser un fracaso en tiempos antiguos, la estamos retomando en México, la Secretaría de Educación Pública, y están sacando el libro de secundaria para educación sexual, en el cual dicen que los condones se venden en cualquier farmacia o supermercado, incluso en muchas misceláneas, además que son relativamente baratos y simples de usar. Continúa diciendo los contenidos en los nuevos libros de secundaria, no existe una edad para iniciar la actividad sexual. Muchas veces no se planea, es algo que ocurre de manera espontánea al estar con la pareja. Algunos individuos no muestran mayor preferencia por alguno de los dos sexos y pueden elegir compañeros de su mismo o de otro sexo, lesbianas o homosexuales, es decir, tienen una orientación bisexual. Mire usted, fuente, Competencias Científicas y Editorial Norma y Ciencias 1 Biológica, Editorial Castillo. ¿Qué está pasando aquí? En otras palabras, estamos tomando la basura que no funcionó en los países del primer mundo, de la cual hoy se lamentan, en esa plaga de embarazos en adolescentes no deseados, en esa plaga de enfermedades de transmisión sexual, en esa plaga de conductas de baja autoestima, de destrucción y además de conductas emocionales como trastornos y demás de ansiedad entre los jóvenes. Parece mentira que en Estados Unidos hayan comenzado a cambiar los programas ya desde la época de Clinton, conociendo las costumbres del americano medio, pero al menos se dan cuenta de todos los problemas personales y sociales que acarrea la liberalidad sexual. En México, por el contrario, y desgraciadamente la educación sexual que se trata de imponer a los alumnos va por otros derroteros, y padres y educadores se encogen de hombros ante campañas gubernamentales que dañan la formación de los hijos. No queremos pensar mal, pero tampoco hay que ser ingenuo y cerrar los ojos ante lo que parece intereses económicos y de otra especie que se descubren a nada, que se tira de la manta. Confirmadas las sospechas, hay que pedir responsabilidades, caiga quien caiga, como dice el programa televisivo. Hay quien piensa que muchos negocios están detrás esperando que esté enferma la sociedad para llenar sus arcas, como si de buitres se tratara. Se llega a situaciones en las que se puede afirmar, como alguien dijo, el negocio de la salud empieza con el ginecólogo y termina con el enterrador. Va a ser verdad lo que decía una escritora. Los jóvenes pagan hoy el precio de la revuelta sexual de los 60, en un artículo de opinión publicado por el Washington Post en el 2002. La autora del libro Sex and Sensibility, The Thinking Parent's Guide to Talking Sense About Sex, o sea, el libro que habla acerca del sexo y la sensibilidad, el pensamiento y una guía para los padres hablando con sentido acerca del sexo. Deborah Rothman reflexionaba sobre la falta del significado de la sexualidad entre las jóvenes generaciones. En la era del SIDA, los jóvenes pagan actualmente el precio de esta carencia fruto de la revolución sexual a través de la mejor revuelta sexual de los años 60. Las cosas en Europa han sucedido de modo paralelo. En Suecia, por las mismas décadas, se experimentó un aumento de lo que se llamó entonces nacimientos ilegítimos, excepto entre los jóvenes más mayores o entre quienes no recibieron la educación sexual. En España, un estudio similar se llevó a cabo en Manresa, obteniendo los mismos resultados. Causa sorpresa comprobar que cuando en otros países están de vuelta de muchas cosas, nosotros seguimos tropezando como ellos y no nos sirve su mala experiencia. Como resultado de la ausencia de educación sexual o de una deformada educación sexual, vienen después los embarazos de adolescentes. Y resulta matemático. En aquellas poblaciones, institutos donde se ha pretendido ir en vanguardia en campañas atrevidas de información sexual a adolescentes, ahí se ha producido al poco tiempo el incremento de embarazos en adolescentes. Luego estas jóvenes, normalmente presionadas para intentar resolver el problema, se cargan al más débil, al que en ese momento no tiene voz ni voto ni puede defenderse, el niño. El niño que va a ser asesinado mediante un aborto. Vemos entonces qué alarmante es esta situación sobre una mala educación sexual, tal como se ha comprobado en los Estados Unidos, en los países europeos, en los países del primer mundo, y cómo nosotros estamos retomando sus malas experiencias y no aprendiendo de ellas para evitarlo. Muchas gracias por su atención.
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0: a Dios con todo su corazón. Nosotros en Puerto Rico somos gente bendecida. Somos gente que Dios nos ha puesto en un lugar muy bonito. Pero llegar a lugares donde muchos no saben vivir. Comí en la casa de una persona que nos invitó. La mía casa no tenía losa, no tenía las paredes, no estaban empañetadas, no tenía techo. Y nos hicieron la mejor comida que usted se puede imaginar. Básicamente es lo mismo que hace el Señor. Nosotros a veces tenemos nuestro corazón embaratado, nuestra casa está regada. Pero Dios viene a cenar contigo hoy. No sé cuántos se saben este coro, pero dice más o menos así.
1: Y si me acompañas en la barca, nada.

decir esta palabra muy importante. Yo sé que va a llegar a tu vida. Que va a llegar a tu vida. Marcos 4:35. No te sientes, no te sientes. Marcos 4:35. Jesús le dice a sus discípulos: pasemos al otro lado. Muchos saben por lo que yo estoy diciendo, ¿verdad? Pasemos al otro lado. Esa es la palabra que él, junto a los discípulos y algunas otras embarcaciones, se fueron a la mar. Y dice la palabra que se desató una fuerte tormenta. Los discípulos se desesperaron, gritaron, corrieron y fueron hasta donde Jesús. Jesús estaba durmiendo en el cabezal de la barca, estaba descansando. Cuando ellos van donde Jesús, Jesús, nos estamos hundiendo, tú no vas a hacer nada con nosotros. Jesús les dice: qué poca fe ustedes tienen. Qué poca fe ustedes tienen. ¿Tú sabes qué es lo más increíble de esto? Que Jesús se levanta, manda a callar a los vientos. Inmediatamente todo queda a la normalidad. Inmediatamente todo queda a la normalidad. Y es en este momento cuando los discípulos dicen: ¿quién es este que aún los vientos le obedecen? La palabra que yo te quiero traer es la siguiente. Los discípulos en la historia de la Biblia son las únicas personas que han estado más cerca de Jesús. Son las personas que presenciaron todos los milagros que Jesús hizo durante mucho tiempo. Y en ese momento no sabían quién era Jesús. No sabían quién era Jesús. La pregunta que yo te hago en esta noche: ¿cuánto conoces a Jesús? ¿Conoces más la religión o conoces más la relación con Dios? Ellos habían visto a Jesús haciendo milagros durante mucho tiempo, pero en ese momento no sabía quién era Jesús. Sin embargo, Jesús sabía quién era su padre. ¿Por qué? Porque estaba durmiendo. Estaba durmiendo mientras pasaba la tormenta. Y lo que quiero traerte esta noche es lo siguiente.

este es el consejo para todos los amigos. Aquellos que les gusta el guaro, la cucha, la marihuana. Aquellos que les gusta dejarle morado los ojos a su esposa. Aquí te

En estos tiempos el Señor está levantando cantores y salmistas proféticos que traigan cada día un rema de Dios para el pueblo del Señor. Hoy el rema para ti, iglesia, que me estás escuchando. Hoy es tu día, te dice el Señor. Es tiempo de que levantes tus manos y tomes fuerza.

0: donde tú estés, donde te encuentres, hoy viene el manto de gloria sobre tu vida. Tu tabernáculo de adoración es restaurado. Me refiero a adoradores que quebrantan su corazón, adoradores que derraman su corazón delante de la presencia de Dios y que viven cada cosa que cantan, adoradores en espíritu y en verdad buscaremos.
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en el Evangelio de Lucas, capítulo 10. 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Continuamos con nuestra serie titulada en el Evangelio de Lucas, capítulo 10. 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

ansiedades, ataques, vergüenza, etcétera, etcétera, para que nosotros aprendiésemos no solamente a decir, bueno, Cristo fue un hombre admirable y vamos a tenerle una estatua y levantarlo en un pedestal, sino que ya leímos desde el inicio de esta serie, desde la primera conferencia, de que las cosas que Cristo hizo, el ejemplo que Cristo nos dejó, es para que nosotros entendiésemos y comprendiésemos, en primer lugar, que nos fue dejado para que nosotros aprendamos a, de la misma manera que Cristo solucionó los problemas y se enfrentó a los problemas, nosotros también lo podamos hacer. Así pues, Cristo no es solamente un ejemplo para nosotros de un héroe grandísimo o un ser altruista como Confucio o como Buda, sino que Él nos muestra en la Biblia que nosotros tenemos la capacidad de salir adelante y de tener las mismas victorias que Él llevó a cabo si nosotros seguimos la forma en que Él lo hizo. Hemos hablado hasta este momento de las tentaciones, la primera conferencia, la segunda de la clase pasada fue los malos entendidos, y en esta noche vamos a hablar sobre la ansiedad y las preocupaciones, o sea, la forma en la que Cristo enfrenta estos problemas y cómo nosotros podemos solucionar el problema de las preocupaciones excesivas o crónicas o de una ansiedad enfermiza. En Lucas 10, del 38 al 42, encontramos la narración de nuestro estudio en esta noche. Aconteció que yendo de camino, entró en una aldea y una mujer llamada Marta le recibió en su casa. Esta tenía una hermana que se llamaba María, la cual sentándose a los pies de Jesús, oía su palabra. Pero Marta se preocupaba con muchos quehaceres, y acercándose dijo, Señor, ¿no te ha cuidado que mi hermana me deje servir sola? Dile pues que me ayude. Respondiendo Jesús le dijo, Marta, Marta, afanada y turbada estás con muchas cosas, pero solo una cosa es necesaria, y María ha escogido la buena parte, la cual no le será quitada. ¿Se podrían ustedes imaginar si alguna persona leyera el periódico o alguna revista sin hacer caso de las comas y de los puntos? ¿Se imaginan que alguien se comiera toda la puntuación en una lectura? Esto tendría como consecuencia que la lectura no tendría ningún sentido, pues faltaría la dirección que los puntos y las comas le dan al tema que se lee. El propósito de la puntuación en los libros y en las revistas o en cualquier pedazo de lectura es para guiar al lector al verdadero significado de las palabras y de las frases escritas. Pero la puntuación también le da a la lectura la vida y el propósito que las palabras necesitan tener. ¿Cuántos de ustedes están en su vida demasiado preocupados, ansiosos? Viven demasiado agitados y para cualquier cosa se apresuran. ¿Sabes lo que necesitas? Lo que necesitas es una coma y otras personas necesitan un punto final en su vida. Algunas personas viven tan apresuradas, tan llenas de ansiedad y de preocupaciones, que realmente lo que necesitan es detenerse por algún tiempo para reflexionar acerca de las consecuencias de vivir con tanta prisa. Muchos cristianos, desgraciadamente, no tienen en su vida estas pausas, o estos puntos suspensivos, o estas comas para orar en su vida, para detenerse algunos momentos y reflexionar en Dios y en su palabra. Aún en los estudios bíblicos, los cristianos están agitados, no se pueden estar quietos, se paran, voltean, levantan a ver la cuija en el techo, a ver quién entró, y en todo momento existe agitación interior en su vida. En esta noche vamos a hacer una pausa y vamos a analizar de qué manera la ansiedad nos puede mantener alejados de nuestra vida para que podamos disfrutar la paz y el gozo de nuestro corazón el mayor tiempo posible de nuestra vida.

Vuelvo a repetir, la ansiedad nos va a robar esos momentos y esos tiempos en los que podemos disfrutar de la paz y la tranquilidad en nuestro corazón. Vamos a ver de una forma breve y rápida un análisis de lo que es la ansiedad, antes de que podamos estudiar el pasaje que acabamos de leer en el Evangelio de Lucas, capítulo 10. En el libro de Filipenses, capítulo 4, versículos del 6 al 7, la Biblia dice que por nada estemos afanosos, o ansiosos, o demasiado preocupados. Y vean la frase, por nada, o sea, no debe existir absolutamente nada. Ninguna preocupación, ningún problema es lo suficientemente dificultoso, ningún problema vale la pena para quitarnos la paz. Por nada estén afanosos, sino que sean conocidas vuestras peticiones delante de Dios en toda oración y ruego con acción de gracias, y la paz de Dios, que sobrepasa todo entendimiento, guardará vuestros corazones y vuestros pensamientos en Cristo Jesús. Aquí la palabra afán es la palabra griega merimao, que significa literalmente estar dividido o distraído. Es la palabra que se tradujo en el latín ansiedad, pero en el latín se le agrega tapar o estrangular. En el idioma alemán, esta palabra es Gurgen, con W-U-R-G-E-N, Gurgen, y que se traduce al castellano preocuparse. En todos los idiomas, la misma palabra significa estar preocupado en demasía, vivir como estrangulado, con ansiedad profunda e inquietud del corazón. Difícil de estar o vivir quieto, vivir como si no existiera una salida. Quiero que vean a través de toda esta gama de traducciones en el alemán, en el latín, en el griego y en el hebreo, de qué forma la Biblia nos muestra el verdadero significado de vivir preocupados. Esto pues es la ansiedad. La ansiedad es un temor enfermizo producido por las emociones alteradas por un estrangulamiento mental y espiritual. Es realmente la ansiedad una estrangulación mental y espiritual que vivida crónicamente puede llevar a cualquier persona al pánico total o inclusive al suicidio. ¿Por qué es tan dañina la ansiedad? ¿Por qué Dios no quiere que vivas demasiado agitado? Que siempre estés así distraído y por acá y esto y el otro, y que así pasan tus días, y por el dinero, por el negocio que no camina, por tus hijos, por lo que quieras. Pero de alguna forma ya llevas 3 o 4 días que no oras. Ya tienes 3 o 4 días que no has tenido tiempo de estar con la Biblia. Ya has tenido 3 o 4 días o tal vez semanas en que no estás tranquila con la Biblia abierta, reflexionando, pensando en Dios, porque los pensamientos que ocupan tu mente para ti son más importantes que tu comunión con Dios. ¿Por qué es tan dañina la ansiedad y vivir demasiado preocupado? Porque, en primer lugar, la ansiedad le da demasiada importancia a los problemas que tú tienes y estrangula las soluciones de Dios. Por esta razón sobreviene el temor. En otras palabras, estás tan preocupado por las cosas que están pasando que no le das tiempo ni cabida a Dios para que Él te dé la solución. En segundo lugar, la ansiedad es tan peligrosa porque bloquea nuestra habilidad para distinguir lo secundario, o sea, lo que no tiene importancia de lo esencial, lo cual nos mantiene distraídos. En otras palabras, cuando una persona está demasiado preocupada por algo, está dándole importancia a algo que realmente no tiene importancia, pero que de acuerdo a tu juicio sí la tiene. Porque si realmente no tuviera la importancia que tuviera, no se atrevería este problema a robarte tu comunión con Dios. Y en tercer lugar, la ansiedad es peligrosa porque convierte
tus preocupaciones en problemas crónicos, de tal manera que vas a perder tu paz y no vas a ser capaz de poder relajarte ni tampoco descansar. Finalmente, la ansiedad es peligrosa porque reduce toda nuestra energía y nuestro gozo. Nos hace criticones de todo y de todos y nos vuelve personas amargadas, negativas y aceleradas. Tú no podrás jamás encontrar a una persona acelerada o demasiado preocupada o que no tiene tiempo para Dios que pueda tener paz y hablar bien de los demás. Regularmente las personas resentidas y amargadas son personas con problemas no resueltos en su pasado debido a la ansiedad. Ahora sí, con este, después de este breve análisis, vayamos pues a Lucas capítulo 10, versículos 38 al 40, para examinar la forma en que Cristo enfrenta la ansiedad o este problema peligrosísimo que manifestaba una discípula y amiga de él muy íntima llamada Marta. Veamos en primer lugar en esta noche el lugar y la ocasión en la cual Cristo se enfrenta a este problema. En el versículo 38 dice Lucas 10 que aconteció que yendo de camino entró en una aldea y una mujer llamada Marta le recibió en su casa. Aquí pues vemos que a 3 kilómetros aproximadamente de Jerusalén, en una aldea llamada Betania, Jesús, el Señor, se detenía frecuentemente en la casa de 3 hermanos, que no solamente eran discípulos de él, sino que Cristo encontraba de alguna forma, al recluirse y buscar hospedaje y albergue en esta casa, el descanso que su cuerpo y su mente necesitaba después de tantos viajes tan complicados, sanando, liberando y predicando el evangelio de su padre. En esta casa, Jesús sabía que se encontraba entre verdaderos amigos y que estos, o sea, Marta, María y Lázaro, no le iban a comenzar toda la noche a decir, haznos un milagro, haznos aquello, ni tampoco le harían trabajar. Cristo le gustaba hospedarse en esa casa porque él comprendía que sus amigos Marta, María y Lázaro le iban a brindar el descanso que su cuerpo y su mente, repito, necesitaban de todos sus viajes anteriores. Las dos hermanas, Marta y María, estaban felices cuando Cristo llegaba a su casa y manifestaban su entusiasmo de diferentes maneras. Sin embargo, en este pasaje tan breve que vamos a ver, vemos la forma en la que las dos hermanas manifestaron el entusiasmo a Jesucristo, pero de dos maneras diametralmente opuestas la una de la otra. Veamos el problema en el versículo 39 al 40. Después de que vemos que Marta recibe en su casa a Cristo, en el versículo 39, dice la Biblia que Marta tenía una hermana que se llamaba María. Quiero decirles a ustedes que la palabra María en el griego es Miriam. Así que las personas que se llamen Miriam es María, son sinónimos. La cual, sentándose a los pies de Jesús, oía su palabra. Aquí encontramos, en primer lugar, la reacción de la hermana de Marta, o sea, María. Y la reacción de María fue la siguiente: en cuanto Jesús entró a su casa, lo más importante para ella, antes que arreglarse los chinos, que ver el pollo, el horno, la mesa, lo más importante para ella cuando Jesús estaba enfrente de ella era sentarse para oír su palabra. La prioridad que llenaba la mente y el corazón de María era escuchar la palabra de Dios. María hizo a un lado cualquier distracción, repito, que pudiera tener en ese momento. Su mente la enfocó en lo más importante para ella, Jesús. María escogió escuchar y estar cerca de Cristo y no hacer nada, absolutamente nada más. Pero, ¿cuál fue la reacción de Marta? ¿Qué tan diferentes pueden ser dos hermanas? El versículo 40 nos dice que Marta se preocupaba con muchos quehaceres. Y acercándose, todavía se atreve a acercarse, a interrumpir a Cristo y a decirle,
Señor, ¿no te da cuidado que mi hermana me deje servir sola? Dile pues que me ayude. Las primeras palabras de Marta nos muestran pues que desde que Cristo entró en la casa, Marta comienza a distraerse con cosas secundarias, tal vez para tratar de ser la anfitriona perfecta. Comenzó a preocuparse mucho en demasía y a mantenerse ocupada, tal vez demasiado ocupada. Dentro de su cocina, tal vez Marta se desesperó por tener todo listo y cuando vio que su hermana, ahí de acuerdo a ella, sentadota y echada ahí nada más, sin ayudarla, va con Jesucristo y le dice a Cristo, Señor, ¿qué no te da cuidado? O sea, ¿qué no te preocupa que mi hermana me deje servir sola? Dile que me ayude. Marta es la clásica persona que nunca puede descansar, nunca puede relajarse de sus quehaceres, nunca le puede dar la prioridad a lo que verdaderamente es importante para todos nosotros como hijos de Dios. ¿Cuántas de ustedes, señoras, en la mañana llegan así pero corriendo y con el chongo y con la bolsa al estudio bíblico porque dicen, es que vengo patinando y no me dio tiempo para aquello y no me dio tiempo para aquello? Y la realidad es que, no quiero ser grosero, pero esa no es la verdad. La verdad es que no estás organizada. Cuando alguna de ustedes la sorprende las prisas y cuando llegas corriendo a uno u otro lado es simple y sencillamente porque tu tiempo no lo tienes organizado alrededor de Jesús. Lo tienes organizado alrededor tuyo, pero no alrededor de Jesús. Si es día de estudio, tú puedes de alguna forma, a menos que salgas trabajando, ahí sí, y llegar patinando exactamente, ahí sí, Dios sabe tu corazón. Pero si en la mañana tienes tiempo de levantarte más temprano, organizar más temprano el desayuno, preparar las papas desde la noche anterior, tener la ropa de tu niño ya arreglada, el desayuno de tu esposo todo listo, estoy segurísimo que tú tendrás tiempo siempre para ser la primera en llegar a un estudio de la palabra de Dios. Ahora, si ni siquiera te da tiempo de llegar a un estudio de la palabra de Dios y no tienes tiempo para tener a solas con Dios en la Biblia en la mañana, déjame decirte que vives demasiado ocupada. Estás demasiado ocupada. Porque la persona que no tiene tiempo para tener comunión con Cristo es una persona que verdaderamente vive demasiado ocupada. ¿Cuál era la respuesta al problema de Marta y cuál es la solución a la ansiedad y a las preocupaciones crónicas? En el versículo 41 y 42 vemos que las primeras palabras de Jesús no fueron de regaño inmediato ni de exhortación, sino que de una forma tierna y misericordiosa, Jesús, cuando Marta viene a decirle, Señor, no te da cuidado que mi hermana no me venga a ayudar, dile que me ayude, Jesús le dice, Marta, Marta. Simplemente al pronunciar dos veces su nombre, le está diciendo, ah, qué doña Pancha, doña Pancha. Ah, qué Juan, ah, qué Juan. No le dice, Marta, eres esto, eres aquella, sino Marta, Marta. En ese momento Jesús manifiesta su corazón porque el problema no residía, escuchen bien, el problema no estaba en la falta de preparación de los alimentos, en que la casa no estaba bien arreglada. El problema residía dentro del corazón de Marta. Era su actitud interna de preocupación y ansiedad lo que Jesús tenía que enseñarle que debía sacar de su vida espiritual. La preocupación de Marta, la ansiedad de Marta, los quehaceres secundarios de Marta, la estaban sacando, la estaban alejando de la persona de Jesús. Estaba siendo estrangulada por la ansiedad, estaba dándole demasiada importancia a aquello que no era importante. ¿Cuántos de ustedes también como hombres le dan demasiado importancia a problemas que no son importantes? Lo vamos a ver al final del estudio, que Dios nos ha dejado claramente marcadas prioridades en la vida. Y nuestras prioridades no pueden ser usurpadas por una segunda prioridad, ni por la tercera ni por la cuarta, sino que tenemos que aprender a entender lo que dice Mateo 6:33. Mas buscad primeramente. Cuando Jesús dice primeramente, está marcándonos un orden. Si hay primero, hay segundo, hay tercero, hay cuarto y hay quinto.
Y cuando Jesús dice, en primer lugar, busquen el reino de Dios y su justicia, Jesús dice, si ustedes me dan el primer lugar, todas las cosas les daré por añadidura. Mateo 6:33. Búsquenme, dice el Señor, y me encontrarán, porque el que toca se le abre, al que pide se le da, y al que busca encuentra. Si ustedes me dan el primer lugar en su vida, Dios no puede mentir. Él no es hombre para que miente. Él nos garantiza y nos promete que si tú le das a levantarte el primer diezmo de tu tiempo a Dios, lo primero de tu vida a Dios, lo más importante para ti es estar en comunión con Él, Él te garantiza que no te va a faltar ni comida, ni casa, ni vestido. En Mateo 6, cuando Jesucristo nos da esta revelación, vio que los discípulos también eran hombres, como muchos de nosotros, que nos preocupamos tal vez muchas veces en demasía por ¿y qué de mi trabajo? ¿Y qué de mi vestido? ¿Y qué en qué casa voy a cambiarme? ¿Y este trabajo? ¿Y voy a necesitar un doble trabajo? ¿No se han puesto a pensar muchos de ustedes que tal vez no has encontrado el trabajo que necesitas encontrar? ¿O que no tienes lo que realmente necesitas por causa de qué? ¿Cristo ocupa el segundo o tal vez el tercer lugar en tu vida? ¿No será la falta de trabajo, la falta de prosperidad en muchos de ustedes la razón que viene de una forma intrínseca a estar ligada con nuestra vida interior de que hemos sacado a Jesús de nuestro corazón? Dios dice que si Él ocupa el primer lugar en tu corazón, todo te será dado por añadidura. Por nada estén afanosos. Cristo lo dice en Mateo 6 a los discípulos. Miren las aves de los cielos, que no guardan el dinero en Bancomer. Y las aves no ahorran como muchos otros animales, como las ardillas que guardan para el verano, para el invierno, perdón, o como los osos, o con muchas víboras. Las aves de los cielos todos los días se levantan y todos los días encuentran comida. Y muchas flores a nuestro alrededor tienen una belleza en los colores que despliegan, mucho más grande que la que desplegó los vestidos del gran rey Salomón. Y si mi Padre, dice Cristo, cuida de las aves y cuida de las flores, ¿no tendrá cuidado de ti, hombre o mujer de poca fe? Entonces, no se afanen por nada. Búsquenme, dice el Señor, y todas las demás cosas les serán dadas por añadidura. Cristo le dice a Marta, en el versículo 41, Marta, Marta, afanada y turbada, estás con muchas cosas. La respuesta de Cristo es clarísima en el versículo 42. Cristo le dice a Marta que solo una cosa era necesaria, no dos, ni tres, ni cuatro, ni cinco, solo una cosa es importante en la vida. Todas las demás son secundarias. Todas las demás cosas que tú hagas en la vida, tu trabajo, tu arreglo personal, tu estudio, todas las cosas son secundarias y quedan colocadas debajo de la primera. La cosa más importante para nosotros es buscar a Dios. Nuestra prioridad es conocer a Dios. Y cualquier otra cosa que tú hagas o en lo cual tú te empeñes es de carácter secundario desde la perspectiva divina. Marta, solo una cosa es necesaria. Cada vez que ustedes se levanten, desarrollen el bendito hábito de recordar esta frase. Hoy solo tengo, y mi cita a las 10:30 con el dentista, y a las 11 tengo que hacer esto, y esto, y esto, y el teléfono. Cuando te levantes, bloquéate a todas las cosas que tú tengas, pero no te vas a levantar al cuarto para las 10 cuando ya está corriendo el tren y el metro, ¿verdad? No, vas a madrugar. Y si te levantas más temprano, media hora o una hora antes de todas las cosas que tienes que hacer, recuerda, en este día, solo una cosa es importante, solo una es necesaria. Todas las demás cosas, mis citas y todo lo demás, todo es secundario. Lo más importante lo voy a hacer. Voy a tener tiempo de comunión
con Dios. Solo una cosa es necesaria. Lo más importante de nuestra vida y de nuestro tiempo es nuestro compañerismo con el Señor Jesús. Tener comunión con Jesús. En 1 Corintios 1:9, la Biblia dice, porque Dios nos llamó a tener comunión con su Hijo Jesucristo. ¿A qué nos llamó Dios? A predicar el secundario. A enseñar el secundario. A ser apóstol el secundario. A cuidar a mis hijos el secundario. A hacerle los huevos con chorizo a mi esposo el secundario. Lo más importante en la vida, que penetre esto en tu mente, es fuimos llamados a tener comunión, a conocer a Jesucristo. En Juan 17:3, Jesucristo en la oración sacerdotal intercesora dice, esta es la vida eterna. Esta es la vida eterna, que te conozcan a ti y a Jesucristo, a quien tú has enviado. La vida eterna está ligada con la prioridad para lo cual vivimos. Antes de que fuéramos cristianos, todos nosotros le damos demasiada importancia a otras cosas, pero ahora que somos hijos de Dios, ahora que estamos formando parte de una familia espiritual, tenemos, mis queridos hermanos, que arreglar nuestro horario. Tenemos que organizar nuestro horario, no alrededor de tu trabajo, ni de tu oficina, ni de tus hijos, ni de tu esposa. Nuestro horario debe girar. El centro de nuestro universo es Jesucristo. Y si todo lo que tú haces en tu vida no gira alrededor de Él, estás fuera de órbita. Eres como un cometa. Te vas a estrellar como se estrelló el cometa Shoemaker-Levy 9 en contra del planeta Júpiter en 21 fragmentos. Tu vida se va a estrellar en diferentes cosas y además nunca vas a alcanzar lo que tú te propusiste. Porque Jesús dijo en Juan 15:3, separado de mí, nada podrás hacer. Dice la Biblia que la preocupación, la ansiedad, los afanes de esta vida entran a nuestro corazón y nos roban lo que Dios nos quiere dar. Veamos en Marcos capítulo 4, en la gran parábola del sembrador, de qué forma Jesús ya estaba anticipando a sus discípulos respecto a que ellos no le dieran la importancia que la gente le da a los problemas de la vida. Dice Marcos 4, del 18 al 19. Estos son los que fueron sembrados entre espinos, los que oyen la palabra, pero, vean ustedes el peligro tan grande, los afanes, ahí está, las preocupaciones, las ansiedades de este mundo o de este siglo, y el engaño de las riquezas y las codicias de otras cosas entran, así literalmente entran dentro de nosotros. ¿Y qué cosas hacen con la palabra? La ahoga. Hagan de cuenta como si fuera un dique que se ha desbordado. Y cuando una persona se pierde su enfoque a Dios y pierde su perspectiva de Dios y comienza la persona a preocuparse esto y tengo que hacer esto y tengo que hacer más dinero y a comenzar a preocuparse en eso y se le olvida que es Dios el que le va a prosperar, que es Dios el que le va a dar ese trabajo, que es Dios el que le va a dar el alimento, que es Dios el que va a proveer, en ese momento los afanes del mundo entran y ahogan la palabra de Dios. Y cuando la palabra de Dios está ahogada dentro de nuestro corazón, en ese momento pierdes totalmente tu dirección. Pierdes tu brújula. Haz de cuenta que es un barco que ha sido cubierto por las olas del mar. Un barco totalmente hundido, que lo único que le cae a ese barco es ser azotado en contra de los arrecifes. Un barco sin timón, un barco sin capitán. Porque lo único que le da rumbo y dirección a nuestra vida es la palabra de Dios. Una vez Jonás, en el capítulo 1 de Jonás, Dios le llamó y le dijo, Jonás, quiero que sepas cuál es tu misión. Ir a predicar a Nínive y decirles que se arrepientan. Pero Jonás tenía otros planes, tenía otro programa, tenía otras metas que él consideraba más importantes que el programa de Dios.
Entonces Jonás lo que hizo fue lo que muchos de ustedes hacen de una forma ridícula y absurda, tratar de escaparse de Dios. Y crees que te vas a escapar con tanto trabajo y con tantos problemas, y lo único que haces es hundirte más en tu propia vida. Jonás, dice la Biblia, que compró un boleto y se fue en sentido opuesto a donde Dios lo quería llamar, a donde Dios lo iba a enviar. Y cuando estaba en el barco que alquiló Jonás para irse a Jope, el barco comenzó a ser azotado por una tormenta, la mano soberana de Dios comenzó a detener la vida de Jonás, y casi lo avientan al agua, y después de que él reconoce que es la mano de Dios, literalmente lo arrojan al agua. Pero la historia del capítulo 1 de Jonás nos enseña lo siguiente, que cuando alguien quiere escaparse de Dios, huir en sentido contrario a la misión que Dios tiene para tu vida, acabarás comprando tu boleto y nunca llegarás a tu destino. Esa es la lección. Vas a acabar pagando las consecuencias, porque las vas a pagar, y finalmente no vas a llegar a ningún lado, porque separado de Cristo jamás podrás darle rumbo ni dirección a tu vida. Ahora veamos finalmente un examen a nuestros problemas diarios para que podamos, viviendo en la actualidad del mundo que nos rodea, dejar de estar siempre preocupados, llenos de ansiedad, casa, tu dinero, tu futuro, tu escuela. Veamos finalmente un poco de aritmética simple y elemental que te van a ayudar a evitar convertir tu vida en un manojo de preocupaciones. En primer lugar, en Isaías capítulo 26, la Biblia nos da una respuesta directa al problema de la ansiedad. Y dice en Isaías capítulo 26, todos se lo saben de memoria, estoy segurísimo, versículo 3. Dice Isaías 26:3, tú guardarás en completa paz. O sea, acuérdense, es esa paz de Filipenses 4:7 que acabamos de leer. La paz de Cristo que sobrepasa el entendimiento. Es una paz completa, total, que nadie te la puede dar. Aunque te metas 5 Valiums, 5 Exotan, 4:7 que acabamos de leer. La paz de Cristo que sobrepasa el entendimiento. Es una paz completa, total, que nadie te la puede dar. Aunque te metas 5 Valiums, 5 Exotans, 3 pastillas tranquilizantes, aunque una botella de vino, una botella de alcohol, hagas lo que hagas, la paz total, completa, shalom, shalem, proviene de Dios. ¿A quienes Dios guarda en paz completa y total? Ahí dice en Isaías 26:3. ¿A quiénes? A los que perseveran en pensar en Él. A los que perseveran en pensar en Él. A los que día y noche, el centro, el enfoque de su mente y su corazón no es el negocio, no es la venta, es Dios. Esos viven en una paz total y segura. ¿Qué significa que no vas a trabajar? No, la Biblia no dice eso. La Biblia dice que el que no trabaja, que no coma. La Biblia dice que sí es necesario trabajar, pero que no le des a tu trabajo, ni a tu escuela, la importancia que tiene conocer a Dios. Mientras tú le des el primer lugar en la mañana de tu tiempo a Dios en tu devocional y a la Biblia, las demás cosas son importantes, pero de carácter secundario. Lo más importante es que vayas a la escuela, que vayas a tu trabajo, cubierto por la paz total de Dios, porque en la mañana tu prioridad fue no estudiar aritmética o derecho o medicina o preparar en tu escuela las clases, tu prioridad en la mañana fue tu comunión con el Hijo de Dios. Esas personas, Dios las mantiene en una paz total. Y dice la Biblia, aquel cuyo pensamiento en ti persevera, porque en ti ha confiado. Vean ustedes lo estrechamente que está ligado el pensar en Dios y el confiar en Él. Mientras más piensas en Dios, mientras más ocupa Él tu prioridad, más confianza tienes en aquel que no te puede jamás desamparar ni dejar sola, ni dejar solo. Y es maravilloso encontrar y descubrir a ese Dios que nos llena y nos da todas las cosas mucho más abundantemente, dice 2 Corintios 9, de lo que pedimos o entendemos, según el poder que actúa en él.
¿Pero por qué la da Dios? Porque estás buscándolo, porque perseveras en pensar en Él, porque Él es tu prioridad, porque no hay ninguna otra cosa más importante en tu vida que Él. Cuando Josué iba a entrar a la conquista de Canaán, en el capítulo 1, versículo del 7 al 9, le dice Dios a Josué: Josué, día y noche, de día y de noche, medita, lee, piensa en mí. Porque pensar y leer la Biblia es pensar y leer la mente de Dios. De día y de noche meditarás en este libro de la ley para que hagas y guardes conforme a todo lo que te he dicho. Y fíjense lo que le dice Dios a Josué: entonces harás prosperar tu camino y todo te saldrá bien. Hay cosas en tu vida que ahorita no te están saliendo bien, o tal vez tienes ya mucho tiempo que no te salen bien. La raíz se encuentra en que Dios no tiene el primer lugar en tu vida. La Biblia garantiza prosperidad para las personas que tienen su corazón en primer lugar en Dios. En segundo lugar, en el libro de Jeremías, capítulo 18, la Biblia nos muestra que cuando nosotros estamos ocupados con estas prioridades básicas, perdón, es Jeremías, capítulo 23, Jeremías 23, versículo 18, Jeremías 23, 18, dice la Biblia: porque ¿quién estuvo en el secreto de Jehová y vio y oyó su palabra? ¿Quién estuvo atento a su palabra y la oyó? Aquí se describe el tiempo a solas en comunión con Dios como un secreto, donde Él te revela sus secretos. Es el silencio de la madrugada cuando estás en tu cuarto o en tu sala o donde tengas tu devocional o antes de acostarte, pero tú tienes que estar en el secreto con Dios. Y dice la Biblia que los cristianos que viven en silencio con Dios, vean lo que dice el versículo 18, van a ver y van a oír su voz. Van a ver y van a oír su voz, porque estuvieron atentos a su palabra. Y dice el versículo 22, pero si ellos hubieran estado en mi secreto, habrían hecho oír mis palabras a mi pueblo, y lo habrían hecho volver de su mal camino y de la maldad de sus obras. Vemos pues que en segundo lugar, vivir en comunión con Dios nos garantiza que podremos ayudar a la demás gente. ¿Cómo puedes tú ayudar a alguien en la vida? Hermano, ayuda a mi esposo. Es que comienza tú a ayudar. Pero es que yo no conozco la Biblia como usted. Es que no necesitas conocerla. Necesitas solamente ser obediente. Pasar tiempo con Dios en la mañana. Y Dios te va a dar palabras para que tú hagas que esa persona regrese el mal camino y regrese al camino de la vida. Si ellos hubieran estado en mi secreto, habrían hecho oír mis palabras a mi pueblo. Fíjense ustedes que no vivir en comunión con Dios y no pasar tiempo con Dios nos roba la capacidad de ayudar a la demás gente. Y finalmente, tú te vas a preocupar siempre que le sumes a tus problemas, número uno, otros problemas que no están en tu calendario diario. ¿Cuántos de ustedes quieren hacer más cosas de las que han preparado para el día de mañana? ¿Cuántos de ustedes ya tienen dos compromisos y todavía, por si fuera poco, se echan un tercer compromiso ahorita en la noche? Hermano, te invito a comer. No, tengo un compromiso a las 2, pero a las 4 sí te puedo caer a tu casa. Ya párale. Cuando tomamos y aceptamos demasiados compromisos en la vida para hacer cosas, por querer quedar bien con toda la gente, vamos a vivir oprimidos y estrangulados porque a todas las invitaciones les dices que sí. Yo recuerdo en los primeros años de mi ministerio que me invitaban a predicar y les decía sí. Era una campaña en Tabasco, sí. En Yucatán, sí. A todos lados les decía que sí. Y cuando veía mi agenda y me daba cuenta de qué forma me afectaba tanto viaje, me di cuenta lo que un misionero me dijo. El misionero me dijo: Armando, aprende a decir también no. No puedo. ¿Por qué? Porque es más importante, ¿qué cosa? Tu comunión con Dios. Es más importante las cosas que tienes que hacer. Y es mucho más importante que la misma predicación de la palabra, que te organices para que no a todos les digas que sí. En segundo lugar, tú te vas a preocupar siempre que le restes a tu vida la presencia de Dios.
tu falta de oración y devocionales diarios van a aumentar tus preocupaciones y tus ansiedades. Si eres una persona preocupona y tienes demasiados problemas por resolver, se van a aumentar. Dice la Biblia, el que no tiene, aún lo que no tiene le será quitado, y al que tiene se le añadirá. Si tienes demasiados problemas y no tienes comunión con Dios, Dios hace que tengas más problemas. Oye, pero yo creí que Dios era amor. Lo hace Dios por amor, para llevarte a un rincón, para situarte en una posición donde pidas auxilio a gritos, donde te sientas tan estrangulado y tan ahogado que ya no puedas ni siquiera ver a ningún lado más que levantes los ojos al cielo y te acuerdes que Él es Dios. Dios llevó a Israel entre el Mar Rojo y los egipcios para demostrarles en ese momento que Él podía abrir el Mar Rojo. Y Dios es experto en llevar a sus hijos entre la espada y la pared. Porque en cuanto estamos entre la espada y la pared, donde crees que ya no hay salida, ahí Él es Dios. Y siempre te va a abrir la puerta y la salida, y te va a dar el trabajo y te va a dar la respuesta que tú menos esperas, para que aprendas a seguir confiando en Él. Y finalmente, tú te vas a preocupar cuando multipliques a tus problemas tus propias soluciones sin tomar en cuenta a Dios. En otras palabras, ¿cuántos de ustedes tienen problemas y quieren resolverlos de acuerdo a la sabiduría humana? No, pues es que mi compadre va a llegar y me prometió esta chamba y me prometió este trabajo, y de acuerdo a esto, y comienza tu mente, tú en tu carne, a tratar de solucionar tus problemas. Se van a multiplicar. Porque la solución para tus problemas y para mis problemas están en Dios, no en nosotros mismos. Dice Jeremías 10:23, conozco que el hombre no es señor de su camino, ni del hombre que camina ordenar sus pasos. Por Jehová son ordenados los pasos del hombre, y cuando éste cayere, no quedará postrado. Él es el que quiere dirigir tu vida, quiere iluminarte, quiere guiarte, quiere mostrarte la senda de justicia y misericordia por amor de su nombre. Solamente tú tienes que darle oportunidad a Dios en tu vida. Hace muchos años, un gran hombre de Dios decía lo siguiente, Peter Marshall: he descubierto que siempre las cosas que me preocupan nunca suceden. En otras palabras, de las 10 preocupaciones que tú tienes, 9 no van a suceder. Siempre el hombre se preocupa más allá de lo que realmente vale la pena. Y cuando aprendemos la final receta en 1 Pedro 5:7, echando toda nuestra ansiedad sobre Él, porque Él tiene cuidado de nosotros, vas a aprender que cada mañana al levantarte, tienes que aprender a echar sobre la cruz, sobre aquel que murió por ti. Si murió por ti, no estará dispuesto a cargar tus problemas y a decirte y a darte la luz verde y a iluminar tu vida, pero es que tú no lo haces. Echando nuestra ansiedad sobre Él, porque Él tiene cuidado de ti. Aprende las mañanas, Padre, tengo un problema tremendo, me preocupo demasiado por este trabajo, ya no tengo que comer, pero totalmente vuelca sobre Dios tu ansiedad, derramando, dice los Salmos, nuestro corazón delante de Dios. Aprende a llorar delante de Dios, a decirle, Señor, ya no me aguanto con esto, con aquello, y hasta que no te levantes y tengas una paz total que sobrepasa tu entendimiento, no dejes de orar. Hasta que no sepas que Dios ya tomó tu carga y la está cargando y está diciendo, vete a trabajar, vete a la escuela porque yo ya he tomado tu carga. Hasta que no tengas esa seguridad, no te levantes. Porque mientras no la tengas, no has orado con fe. Y sin fe, es imposible agradar a Dios. Aquel que murió por nosotros en la cruz, ¿no nos dará todas las cosas si nosotros se las pedimos? ¿Quién nos podrá separar del amor de Cristo? Ni la espada, ni la persecución, ni el hambre, ni la falta de comida, ni la viudez, ni el divorcio. Él tiene poder para solucionar todo problema que podamos enfrentar, y que le demos la oportunidad, respondiendo en obediencia a una vida de devocionales y de oración, en primer lugar en la mañana y antes de acostarnos, para que Él pueda cumplir sus promesas. Sus promesas, algunas son condicionales, otras son incondicionales, pero entre aquellas condicionales son, búscame y vivirás, y me encontrarás, porque desde temprano me buscarás. Despidámonos en oración. Señor, te damos gracias. Gracias
porque tienes cuidado de nosotros. No estamos solos. Nuestros problemas no son nuestros, ni tampoco tenemos la capacidad de solucionar ningún problema nuestro. Ningún problema es más grande que tú, Señor. Todo tiene solución, todo tiene una respuesta si nosotros aprendemos a desarrollar el bendito hábito de tener quietud en la mañana y estar a solas en el secreto contigo. Señor, tú nos anhelas, tu palabra dice que tu espíritu nos anhela celosamente. Tú nos compraste y nos redimiste para que aprendiésemos a tener compañerismo contigo, para que te conozcamos, para que sepamos y seamos testigos de tu poder, de tu infinita misericordia, de tu gracia, de tu milagrosa provisión. Tú eres padre de viudas y de huérfanos. Tú eres padre de desamparados. Tú eres padre de todos aquellos que se acogen a tu gracia y a tu fidelidad. Y en esta noche, Señor, tu espíritu sabe que hay hijos e hijas tuyas llenos de preocupaciones, llenos de ansiedades, que al igual que Marta, le dan prioridad a lo secundario y no a lo esencial. Señor, en esta noche que tu espíritu les enseñe que es la razón por la cual ellos viven como viven, porque no tienen fe, no creen, no quieren obedecer lo que tú les has mandado. Gracias por haberlo recordado esta noche y por mostrarnos, Señor, que tú eres real, que realmente estamos bajo la protección de un Dios que nos guarda, que el sol no nos calentará de día ni la luna de noche, ni tampoco se dormirá el que guarda su iglesia, ni nuestro pie tropezará en piedra. Señor, en esta noche, a estos hijos e hijas tuyas que viven con estas ansiedades y preocupaciones, en este momento, sánales. Diles y recuérdales, solo una cosa te es necesaria. Ya deja las distracciones, deja de distraerte, deja de pensar en esto, en aquello. Piensa en mí, dice el Señor. Concéntrate en mí, dice el Señor. Enfoca tu atención y tu mente y tu corazón en mí, dice el Señor. Y déjame a mí, dice el Señor, solucionar todos tus problemas. Lo más importante es tener tiempo como María para sentarnos en cuanto oigamos la voz de Jesús y oír su palabra. Esto es lo más importante y lo único necesario para vivir una vida llena de reposo, llena de paz y llena de tranquilidad. Gracias, Señor, por tu enseñanza en esta noche, en el nombre de Jesús. Amén.

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1: Buenos días, buenas tardes.
2: Gloria a Dios, aleluya, muy buenos días. Buenas tardes.

meditación en la palabra de Dios. Gracias, Señor bendito, porque te ha placido, Señor, darnos este tiempo, este lugar, esta hora, para meditar en tu palabra, para reflexionar en tu palabra y sobre todo para

En el nombre del Padre, del Hijo y del Espíritu Santo. No todo el que me dice que Jesús es el Señor entrará en el reino de los cielos. Gloria a Dios. Aleluya. Según la palabra, mis hermanos, mis amigos, no todo el que dice que Jesús va a entrar en el reino de los cielos aquel día en que regrese. Mateo 7, 21 al 23. Solo se va a permitir la entrada a aquellos que realmente hagan la voluntad de Dios. Responder a un llamado al altar. Decir la oración del pecador. O diezmar religiosamente, como mucha gente lo hace. Decir la oración que siempre hacemos. Eso, hermano, todo eso por sí solo no nos va a salvar. Por eso necesitamos leer Mateo 7, 21 al 23. Leemos la palabra de Dios en el nombre del Padre, del Hijo y de su Santo Espíritu. No todo el que me dice, Señor, Señor, entrará en el reino de los cielos, sino el que hace la voluntad de mi Padre que está en los cielos. Muchos me dirán en aquel día, Señor, Señor, ¿no profetizamos en tu nombre y en tu nombre echamos fuera demonios y en tu nombre hicimos muchos milagros? Y entonces les declararé, nunca os conocí, apartados de mí, hacedores de maldad. Gloria a Dios. Hermanos, amigos, la palabra es la que habla de lo que realmente tenemos nosotros que hacer. Ahí es donde cabe la frase de la fe vana, porque mucha gente cree que con hacer una oracioncita ahí, media, media, o con ir a una iglesia, es suficiente. Otros creemos que porque tenemos mucho tiempo, porque diezmamos, porque oramos, o porque ayudamos a otras personas, es que ya podemos ser salvos. Mi hermano, mi amigo, no sea usted o yo como todas esas personas que solo tienen hábitos religiosos. De esas personas que dicen que son fieles, pero que no lo son. Por eso nosotros tenemos que aprender a discernir entre si realmente estamos haciendo la voluntad de Dios o no lo estamos. Porque no todo el que me dice Señor, Señor va a entrar en el reino de los cielos, lo que vamos a leer en la palabra de Dios. Y ahí es donde cabe la palabra de la fe vana. ¿Va? Imagínese que hacemos tantas cosas, pero que al final del camino, cuando el Señor venga en su retorno a esta tierra, cuando Él venga por su pueblo, después de tanta religiosidad, después de tanta cosa, solo vamos a escuchar aquellas palabras espantosas, Señor, que nadie quiere escuchar. Nunca te conocí, apartado de mí. Y eso pasa, hermano, en todos los niveles de la vida. Eso sucede, hermano, ¿por qué? Porque la mentira es esa cosa que se vive a medias. Cuando no somos leales, cuando no somos fieles. Cuando le hacemos cara bonita por este lado y por atrás. Hacemos lo contrario. Ese hermano nos demuestra una fe vana. Porque el Señor no va a permitir la entrada a aquellos que realmente

0: No hagan su voluntad. No va a responder el Señor. Y esa es una fe vana. Veamos la fe salvadora para ir más rápido, mis hermanos. Y para eso veamos Juan capítulo 3 y el verso 16. Juan capítulo 3 y el verso 16. Vamos a lo que dice la palabra de Dios en Juan 3, 16. Gloria a Dios. Aleluya. Juan capítulo 3 y el verso 16. Gloria a Dios. Estoy buscando la mano porque me cambiaron la Biblia. Gloria a Dios. Dice la palabra del Señor, así que ya todo el mundo sabemos esa palabra, pero yo se las quiero leer. Porque de tal manera amó Dios al mundo, que ha dado a su Hijo unigénito, para que todo aquel que en él cree, no se pierda, mas tenga vida eterna. Gloria a Dios. Esta es la fe salvadora. El mensaje que Juan nos da aquí en esta palabra es muy claro, mis hermanos, mis amigos. Dios nos ama a cada uno de nosotros. Y por ese amor que tiene por cada esta humanidad, envió a su único Hijo. Y Él, Cristo Jesús, es Dios manifestado en carne en esta tierra. Él bajó, Él vino a vivir con nosotros. Y todo aquel que cree que Jesús es el Señor va a tener vida eterna. Y Efesios capítulo 2, versículos de 8 al 10 nos da esa seguridad. ¿Por qué? Porque todo aquel que tiene la fe de Jesús, todo aquel que confiesa que Jesús vino en, que Dios vino en carne a esta tierra, dice el Señor en su palabra que todo aquel que cree, que todo aquel que confiese va a tener vida eterna. Mi hermano, mi amigo, somos salvos por gracia, pero mediante la fe. ¿Por qué decimos que somos salvos por gracia? Porque la salvación, mis hermanos, es un regalo. Somos salvos por gracia por medio de la fe en Cristo Jesús de Nazaret, porque la salvación es un regalo de nuestro Señor. Nadie, hermano, es salvo por ninguna buena obra que haya hecho, no. ¿Por qué? Porque fuimos llamados para hacer buenas obras y llevar a la gente a Cristo. Para eso fuimos llamados. Dios, hermano, preparó muchas cosas buenas para que las hiciéramos. Pero por eso, sí vive por la fe salvadora. Por eso, hermano, es que si usted y yo vivimos por la fe salvadora, vamos a producir sobrenaturalmente buenos frutos. Van a haber obras y evidencias de que ya no es esclavo del pecado ni de la maldad. Porque esa fe salvadora transforma, cambia mentes y corazones conforme al corazón de Jesús de Nazaret. Eso es exactamente lo que es la fe salvadora. Pero la Biblia define lo que es la fe de distintas maneras. Una de esas definiciones importantes que encontramos en la palabra de Dios es que esta fe de que le estamos hablando es la base fundamental de nuestra relación con Dios. No importa quiénes seamos, no importa cuál sea nuestro camino en la vida que llevamos. Y hermano, como todos los días, quizás van a haber momentos difíciles para nosotros. Pero esos momentos difíciles ponen a prueba nuestra fe. Esos momentos difíciles ponen a prueba nuestra confianza en Dios. Porque mis hermanos, mis amigos, nuestra fe es probada a diario. Muchas veces por noticias terribles que nos recuerdan la muerte y la crueldad de esta sociedad. Otras veces por problemas personales. Muchas por las fallas humanas de nuestra familia y de nuestros amigos. Sin embargo, cuanto más vivamos en la fe, hermanos, amigos, vamos a ser mejores para abrirnos camino en este mundo. Vamos a aprender a confiar en Dios y en su plan divino para todo este género humano. Entonces, es a través de la fe que nos hacemos más fuertes. ¿Por qué le digo? Porque a través de la fe es que en medio de las debilidades nos hacemos más fuertes, más valientes. Nos hacemos mejores personas. Hermanos, amigos, la fe nos ayuda en tiempos de dificultad y nos permite ayudar a otros que pasan por sus propias pruebas. Entonces, ¿qué es exactamente la fe? ¿Qué es exactamente la fe según la Biblia? Que es el tema que llevamos. Lo podemos definir en pocas palabras, hermanos, diciendo que es la confianza que hay en nosotros en que Dios existe y que creemos y que esperamos en Él. Y que a través de esa fe en nuestro Dios esperamos un mundo mejor, más allá de este en el cual vivimos. Ese reino de Dios en donde viviremos en paz con Él para siempre. Esa es la que la fe nos hace ver, la que nos hace cambiar, esa fe que nos hace ser diferente. En Hebreos capítulo 11, versículos 1 al 3, que ya todo mundo lo sabe, hermano, vemos que dice la palabra de Dios que es pues la fe la certeza de lo que se espera, la convicción de lo que no se ve, porque por ella alcanzaron buen testimonio los antiguos. Por la fe atendemos a haber sido constituido el universo por la palabra de Dios, de modo de lo que se ve fue hecho de lo que no se veía. Hermanos, encontramos que todo el mundo habla de fe. Todo el mundo dice que tiene fe en el Señor. Todo el mundo cree que Cristo va a venir. Todo el mundo cree que hay un Dios poderoso. Pero pocos se toman el tiempo de definir qué es realmente tener fe. Y la Biblia nos ofrece esa definición en esta carta de los Hebreos. Hermanos, amigos, la fe no es simplemente aferrarse a ciertas enseñanzas, como de que Dios existe, sino que es una fuerte convicción de que este mundo que nos rodea es parte de un plan mayor de Dios para nosotros. Lo que significa fe, hermanos, es en que a veces el mundo parece que es caótico, que está descontrolado. Y en el fondo sentimos que este mundo caótico no es donde realmente vivimos nosotros, porque por medio de la fe podemos ver otro mundo diferente. Y ahí es donde, por medio de la fe, nuestra existencia es guiada por la fuerza y el poder de Dios. Ahí es donde a través de la fe aprendemos a ver un mundo diferente. en donde a través de la fe aprendemos a ver el mundo desde otra perspectiva. ¿Por qué, hermano? Porque sin fe, el mundo solamente es un lugar salvaje. Este mundo es un lugar de crueldad. Este mundo es un lugar para el desorden, para pecar, para la maldad. Sí, hermano. Sin fe solo vemos un mundo de luchas de poder, de muertes, de penurias, aparentemente sin sentido. Hermano, no somos más sin fe que puros animales con deseos animales. Un mundo visto a través de los ojos de la fe es un mundo en el que cada uno de nosotros, junto con todo lo que nos sucede, hermano, tiene sentido como parte de un gran plan. La fe, mis hermanos, significa que hay más en el mundo de lo que nuestros ojos pueden ver. La fe significa que hay otro mundo aparte de este mundo pecador en que vivimos. Además, mis hermanos, mis amigos, la fe no es solo un recuerdo mental. Y Hebreos 11:1 nos lo enseña. ¿Por qué? Porque la fe nos impulsa a la acción. Porque si creemos que hay más en la vida, si creemos que hay mucho más de lo que nuestros ojos pueden ver en esta vida natural, la verdadera fe nos va a impulsar a nuestros valores. La verdadera fe va a cambiar nuestro carácter. La verdadera fe va a aprender a que tomemos las decisiones y acciones para alinearnos con nuestra creencia en Dios, el Dios de los ejércitos. Debemos de entender que a través de la fe verdadera vamos a ver que hay algo más que esta vida normal, natural en la que vivimos. Esa fe es lo que nos va a ayudar a cambiar nuestro carácter. Esa fe es lo que nos va a ayudar a valorar lo que realmente Dios tiene para nosotros. Porque si nos dejamos llevar por el mundo y solo decimos que tenemos fe y no actuamos, si no actuamos con convicción, si no tenemos las decisiones correctas, si no tomamos las acciones para alinearnos con la fe en Jesús de Nazaret, todo se va a quedar en el camino. Pero esta fe sirve, trabaja en circunstancias difíciles en nuestra vida. ¿Por qué? Porque la fe es poderosa para cada ser humano, para cada hijo de Dios. Y por eso es que en Mateo, en el capítulo 17, el versículo 20, el Señor le dijo: por vuestra poca fe, porque de cierto os digo que si tuviereis fe como un grano de mostaza, diréis a este monte: pásate de aquí a allá, y se pasará, y nada os será imposible. Mis hermanos, la fe puede cambiarlo todo. Todo, mis hermanos. La fe no tiene límites, la fe puede cambiarlo todo. Como me decía aquel muchacho, hermano, a través de la fe pude ser restaurado en mi vida normal. A través de la fe en Cristo Jesús cambié mi carácter, tomé las decisiones correctas. Dejé de hacer lo que no agradaba a Dios. ¿Por qué? Porque es la fe la que puede cambiarlo todo. Podemos estar llenos de pecados, de mañas y de situaciones, pero esa fe es la que puede cambiarlo todo. Y la palabra de Dios nos revela el poder de la fe. Y ese poder de la fe es la que necesitamos en este mundo difícil y muchas veces caótico, como ahora mismo está pasando. Hermanos, amigos, algo tan simple como la fe puede cambiarlo todo. Y es solo a través de la fe que podemos ver el mundo como debería de ser, no como lo es. Solo a través de esa fe poderosa, esa fe que puede cambiarlo todo, es que vamos a poder ver un mundo diferente al que hoy vemos. Y vemos, hermano, que sin fe es imposible agradar a Dios. Porque si mantenemos la mirada en Dios y tomamos decisiones basadas en la fe, nos vamos a convertir en siervos, en agentes de un Dios que pueda mover montañas. Porque la fe se basa en la palabra viva y verdadera de Dios. Hermano, la fe es crucial para nuestro caminar diario con el Señor. Y debemos de recordar siempre, en cada paso de nuestra vida, que sin fe es imposible agradar a Dios. Porque dice la palabra en Hebreos 6, que es necesario que el que se acerque a Dios crea que hay. Crea que Él existe, pues. Y que es galardonador de los que le buscan. Ve esa definición que la palabra nos da. ¿Por qué, hermano? Porque necesitamos esa fe, porque como sociedad, como iglesia en especial, estamos viviendo tiempos muy difíciles. Estamos viviendo tiempos en esta sociedad, en este mundo, en que todo el mundo está inclinado al mal. En este tiempo en que todo el mundo es playa, es baile, es droga, es sexo desmedido, es todo lo malo. En estos tiempos que estamos viviendo y viendo momentos difíciles, pero para los hijos de Dios, todo lo podemos en Cristo que nos fortalece. Y aquí es donde aparece, hermano, esta verdad. Y a veces me atrevo a decir que estamos viviendo en tiempos muy difíciles. Hermano, ¿por qué le digo? Porque hay muchos creyentes e incrédulos, políticos, profesionales, los gobernantes, están usando esa expresión, me tomo la osadía de esta cosa. ¿Sabe por qué, hermano? Para justificar que han dirigido y siguen llevando al fracaso, a la frustración, a la humanidad entera y con ello la iglesia. Aprendemos nosotros, mis hermanos, a través del poder de la palabra, que nosotros es la fe que nos va a mover y la que nos va a sostener y que nos va a mantener en este mundo de maldad. Estudiando la palabra de Dios, aquí en Filipenses, capítulo 4 y el verso 13, entendemos que cuando decimos que todo lo puedo en Cristo que me fortalece, a través de todos estos acontecimientos, de esta historia secular que es la vida, podemos demostrar, mis hermanos, mis amigos, que desde el Génesis, desde el comienzo de la creación, la humanidad ha vivido en tiempos difíciles. Pero nuestro lema como iglesia, nuestro lema como hijos de Dios, nuestra consigna, nuestro eslogan, tiene que ser determinante en estos tiempos de maldad. Todo lo puedo en Cristo que me fortalece. Porque somos llamados por la sociedad que está inclinada al mal a participar del mal. Y anoche en la iglesia decíamos que la iglesia tiene que estar parada a los pies de la cruz de Cristo para no ser arrastrada por este mundo de maldad. por el bacanal que la sociedad vive en esta época. Ahí es donde los hijos de Dios proclaman la palabra de Filipenses 4:13. Todo lo puedo en Cristo que me fortalece. Muchas veces nos sentimos débiles, muchas veces sentimos que le fallamos, pero nuestra fe nos fortalece en Cristo Jesús de Nazaret. Hermano, desde el principio de la creación hay caos. Sí, hermano. Desde el principio de la creación, la humanidad vive estos tiempos difíciles, pero en medio de todo eso, nosotros los hijos de Dios podemos decir que somos vencedores en el nombre de Jesús. Por ejemplo, yo siempre me tomo a Abraham en tiempos de fe, en tiempos difíciles. ¿Por qué le digo esto? Porque Abraham tuvo que salir de su casa y dejar su parentela. Él tomó la determinación de creerle a Dios, que es lo que necesitamos en la iglesia. Y caminó sin saber a dónde iba, pero sabía que Dios lo llevaba, que lo tenía todo. Recuerde que Abraham lo tenía todo. Pero él renunció a la comodidad que tenía con su familia para ir a un lugar desconocido completamente para él. Abraham tomó la determinación de hacer caso al mandato divino antes de lo que la natural le decía. Y se fue Abraham, como Jehová le dijo. Esto lo puede leer en Génesis 12:4, hermano, ya no me queda tiempo. Y él aceptó voluntariamente el reto de creerle a Dios. Y él estaba determinado a vencer, que ahí está el punto. Abraham aceptó el reto de creerle a Dios. Y él estaba determinado a vencer, a entrar en ese proceso de formación de carácter. Muchas veces nosotros tenemos que entrar en ese proceso para cambiar nuestro carácter. Y fíjese que Abraham, cuando se encontró frente a aquel momento difícil, él buscó la solución más fácil, la que todo mundo buscamos. Y le dice, ahí en Génesis 12:3, le dice a su esposa: ahora pues di que eres mi hermana, para que me vaya bien por causa tuya y viva mi alma por causa de ti. ¿Qué pasó? Abraham ahí no pasó la prueba de su integridad, falló. Allí falló a sus valores. Y eso, hermano, por ese error, tuvo que pagar consecuencias. Tuvo que enfrentar sus propias consecuencias. Porque no tuvo el valor moral de reconocer lo que Dios le había dado y había puesto en él. Y eso, hermano, es lo que nos hace fracasar muchas veces. Decimos que tenemos fe, pero cuando tenemos que actuar, no lo hacemos correctamente, nos acomodamos. Otro ejemplo que yo siempre encuentro es a José en aquellos momentos difíciles. José era el hijo de Jacob. Y al igual que Abraham lo tenía todo, era el preferido de su padre. Pero renunció aceptando a dejar el bienestar que tenía en su casa para ser despreciado por sus hermanos. Vivió tiempos difíciles, fue vendido como esclavo y también fue calumniado. Hermanos, para José no fue fácil haber estado en la cárcel 13 años, hermano, antes de llegar al máximo de su carrera. Dios, hermanos, amigos, sometió a José a un proceso de reconocimiento de sus propios valores para desarrollar en él el carácter de un hombre determinado para Dios. Y eso es lo que muchas veces pasa en nuestras vidas. Tenemos que pasar por momentos difíciles. Este hombre tuvo que ser vendido como esclavo, ser acusado falsamente, estar 13 años preso para poder formar el carácter que Dios quería en José. Y Dios, hermano, manifestó ese carácter divino de José para llevarlo a ocupar un lugar muy alto, óigame, y de prestigio en Egipto. Y en Génesis 41, 39 al 40 leemos, y dijo Faraón a José, pues que Dios te ha hecho saber todo esto, no hay entendimiento ni sabio como tú. Tú estarás sobre mi casa, y por tu palabra se gobernará todo mi pueblo. Solamente en el trono seré mayor yo que tú. Aquí ya está el José que formó Dios a través de las luchas, de las pruebas, de las dificultades. No me quiero ir, hermano, sin antes ponerle el ejemplo de Nehemías en tiempos difíciles. Nehemías lloró cuando vio los muros derribados. Para aquel hombre que amaba Jerusalén no fue fácil. Y también Nehemías vivió en tiempos difíciles. Pero en medio de esos tiempos difíciles tuvo un proceder positivo frente al reto que tenía ante él. La adversidad que estaba viviendo no lo derrumbó. Y Nehemías 2:17 le dice: les dije pues, vosotros veis el mal en que estamos, que Jerusalén está desierta y sus puertas consumidas por el fuego. Venid y edifiquemos el muro de Jerusalén y no estemos más en oprobio. Él no se quedó sentado lamentándose de la situación que veía. Nehemías empezó a reedificar los muros de la ciudad. ¿Cómo está su situación hoy? ¿Cuál es el problema que usted está enfrentando? No se quede tendido lamentándose. No llores por los errores del pasado. No. No se quede sentado. No se quede lamentándose de su situación. Empiece a reedificar sus muros en el nombre de Jesús de Nazaret. Permítale que Dios forme el carácter del hombre y de la mujer que Dios quiere tener en usted. Y a través de la fe, tener un corazón para servirle al Señor. Continuamos mañana. Dios les bendiga y que la paz de Cristo sea en su vida. Amén.
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que de la falta busca amistad, mas el que divulga aparta al amigo. La reprensión aprovecha al entendido más que 100 azotes al necio. El rebelde no busca sino el mal, y mensajero cruel será enviado contra él. Mejor es encontrarse con una osa a la cual han robado sus cachorros que con un fatuo en su necedad. El que da mal por bien no se apartará el mal de su casa. El que comienza la discordia es como quien suelta las aguas. Deja, pues, la contienda antes que se enrede. El que justifica al impío y el que condena al justo, ambos son igualmente abominación a Jehová. ¿De qué sirve el precio en la mano del necio para comprar sabiduría, no teniendo entendimiento? En todo tiempo ama el amigo, y es como un hermano en tiempo de angustia. El hombre falto de entendimiento presta fianzas y sale por fiador en presencia de su amigo. El que ama la disputa, ama la transgresión, y el que abre demasiado la puerta busca su ruina. El perverso de corazón nunca hallará el bien, y el que revuelve con su lengua caerá en el mal. El que engendra al insensato para su tristeza lo engendra, y el padre del necio no se alegrará. El corazón alegre constituye buen remedio, mas el espíritu triste seca los huesos. El impío toma soborno del seno para pervertir las sendas de la justicia. En el rostro del entendido aparece la sabiduría, mas los ojos del necio vagan hasta el extremo de la tierra. El hijo necio es pesadumbre de su padre y amargura a la que lo dio a luz. Ciertamente no es bueno condenar al justo ni herir a los nobles que hacen lo recto. El que ahorra sus palabras tiene sabiduría. De espíritu prudente es el hombre entendido. Aun el necio, cuando calla, es contado por sabio. El que cierra sus labios es entendido. Capítulo 18. Su deseo busca el que se desvía y se entremete en todo negocio. No toma placer el necio en la inteligencia, sino en que su corazón se descubra. Cuando viene el impío, viene también el menosprecio, y con el deshonrador la afrenta. Aguas profundas son las palabras de la boca del hombre, y arroyo que rebosa la fuente de la sabiduría. Tener respeto a la persona del impío para pervertir el derecho del justo no es bueno. Los labios del necio traen contienda, y su boca los azotes llama. La boca del necio es quebrantamiento para sí, y sus labios son lazos para su alma. Las palabras del chismoso son como bocados suaves y penetran hasta las entrañas. También el que es negligente en su trabajo es hermano del hombre disipador. Torre fuerte es el nombre de Jehová. A él correrá el justo y será levantado. Las riquezas del rico son su ciudad fortificada y como un muro alto en su imaginación. Antes del quebrantamiento se eleva el corazón del hombre y antes de la honra es el abatimiento. Al que responde palabra antes de oír, le es fatuidad y oprobio. El ánimo del hombre soportará su enfermedad. ¿Mas quién soportará al ánimo angustiado? Desde el quebrantamiento se eleva el corazón del hombre, y antes de la honra es el abatimiento. Al que responde palabra antes de oír, le es fatuidad y oprobio. El ánimo del hombre soportará su enfermedad. ¿Mas quién soportará al ánimo angustiado? El corazón del entendido adquiere sabiduría, y el oído de los sabios busca

0: Cázar.
1: Del fruto de la boca del hombre se llenará su vientre, se saciará del producto de sus labios. La muerte y la vida están en poder de la lengua, y el que la ama comerá de sus frutos. El que haya esposa, halla el bien y alcanza la benevolencia de Jehová. El pobre habla con ruegos, mas el rico responde durezas. El hombre que tiene amigos ha de mostrarse amigo, y amigo hay más unido que un hermano. Capítulo 19. Mejor es el pobre que camina en integridad que el de perversos labios y fatuo. El alma sin ciencia no es buena, y aquel que se apresura con los pies peca. La insensatez del hombre tuerce su camino, y luego contra Jehová se irrita su corazón. Las riquezas traen muchos amigos, mas el pobre es apartado de su amigo. El testigo falso no quedará sin castigo, y el que habla mentiras no escapará. Muchos buscan el favor del generoso, y cada uno es amigo del hombre que da. Todos los hermanos del pobre le aborrecen, cuanto más sus amigos se alejarán de él. Buscará la palabra y no la hallará. El que posee entendimiento ama su alma. El que guarda la inteligencia hallará el bien. El testigo falso no quedará sin castigo, y el que habla mentiras perecerá. No conviene al necio el deleite, cuanto menos al siervo ser señor de los príncipes. La cordura del hombre detiene su furor, y su honra es pasar por alto la ofensa. Como rugido de cachorro de león es la ira del rey, y su favor como el rocío sobre la hierba. Dolor es para su padre el hijo necio, y gotera continua las contiendas de la mujer. La casa y las riquezas son herencia de los padres, mas de Jehová la mujer prudente. La pereza hace caer en profundo sueño, y el alma negligente padecerá hambre. El que guarda el mandamiento guarda su alma, mas el que menosprecia sus caminos morirá. A Jehová presta el que da al pobre, y el bien que ha hecho se lo volverá a pagar. Castiga a tu hijo en tanto que hay esperanza, mas no se apresure tu alma para destruirlo. El de grande ira llevará la pena, y si usa de violencias añadirá nuevos males. Escucha el consejo y recibe la corrección para que seas sabio en tu vejez. Muchos pensamientos hay en el corazón del hombre, mas el consejo de Jehová permanecerá. Contentamiento es a los hombres hacer misericordia, pero mejor es el pobre que el mentiroso. El temor de Jehová es para vida, y con él vivirá lleno de reposo el hombre, no será visitado de mal. El perezoso mete su mano en el plato, y ni aun a su boca la llevará. Hiere al escarnecedor, y el simple se hará avisado, y corrigiendo al entendido, entenderá ciencia. El que roba a su padre y ahuyenta a su madre, es hijo que causa vergüenza y acarrea oprobio. Cesa, hijo mío, de oír las enseñanzas que te hacen divagar de las razones de sabiduría. El testigo perverso se burlará del juicio, y la boca de los impíos encubrirá la iniquidad. Preparados están juicios para los escarnecedores, y azotes para las espaldas de los necios. Capítulo 20. El vino es escarnecedor, la sidra alborotadora, y cualquiera que por ellos yerra no es sabio. Como rugido de cachorro de león es el terror del rey. El que lo enfurece peca contra sí mismo. Honra es del hombre dejar la contienda, mas todo insensato se envolverá en ella. El perezoso no hará a causa del invierno. Pedirá, pues, en la siega, y no hallará. Como aguas profundas es el consejo en el corazón del hombre, mas el hombre entendido lo alcanzará. Muchos hombres proclaman cada uno su propia bondad, pero hombre de verdad, ¿quién lo hallará? Camina en su integridad el justo, sus hijos son dichosos después de él. El rey que se siente en el trono de juicio, consumirá, disipa todo mal. ¿Quién podrá decir, yo he limpiado mi corazón, limpio estoy de mi pecado? Pesa falsa y medida falsa, ambas cosas son abominación a Jehová. Aún el muchacho es conocido por sus hechos, si su conducta fuere limpia y recta. El oído que oye y el ojo que ve, ambas cosas igualmente ha hecho Jehová. No ames el sueño para que no te empobrezcas. Abre tus ojos y te saciarás de pan. El que compra dice, malo es, mas cuando se aparta, se alaba. Hay oro y multitud de piedras preciosas, mas los labios prudentes son joya preciosa. Quítale su ropa al que salió por fiador del extraño y toma

prenda del que sale fiador por los extraños. Sabroso es al hombre el pan de mentira, pero después su boca será llena de cascajo. Los pensamientos con el consejo se ordenan, y con la dirección sabia se hace la guerra. El que anda en chismes descubre el secreto. No te entremetas, pues, con el suelto de lengua. Al que maldice a su padre o a su madre se le apagará su lámpara en oscuridad tenebrosa. Los bienes que se adquieren deprisa al principio no serán al final bendecidos. No digas, yo me vengaré. Espera a Jehová, y él te salvará. Abominación son a Jehová las pesas falsas, y la balanza falsa no es buena. De Jehová son los pasos del hombre. ¿Cómo pues entenderá el hombre su camino? Lazo es al hombre hacer apresuradamente voto de consagración, y después de hacerlo, reflexionar. El rey sabio avienta a los impíos, y sobre ellos hace rodar la rueda. Lámpara de Jehová es el espíritu del hombre, la cual escudriña lo más profundo del corazón. Misericordia y verdad guardan al rey, y con clemencia se sustenta su trono. La gloria de los jóvenes es su fuerza, y la hermosura de los ancianos es su vejez. Los azotes que hieren son medicina para el malo, y el castigo purifica el corazón. Capítulo 21. Como los repartimientos de las aguas, así está el corazón del rey en la mano de Jehová. A todo lo que quiere lo inclina. Todo camino del hombre es recto en su propia opinión, pero Jehová pesa los corazones. Hacer justicia y juicio es a Jehová más agradable que sacrificio. Altivez de ojos y orgullo de corazón y pensamiento de impíos son pecado. Los pensamientos del diligente ciertamente tienden a la abundancia, mas todo el que se apresura alocadamente de cierto va a la pobreza. Amontonar tesoros con lengua mentirosa es aliento fugaz de aquellos que buscan la muerte. La rapiña de los impíos los destruirá por cuanto no quisieron hacer juicio. El camino del hombre perverso es torcido y extraño, mas los hechos del limpio son rectos. Mejor es vivir en un rincón del terrado que con mujer rencillosa en casa espaciosa. El alma del impío desea el mal, su prójimo no halla favor en sus ojos. Cuando el escarnecedor es castigado, el simple se hace sabio, y cuando se le amonesta al sabio, aprende ciencia. Considere el justo la casa del impío, cómo los impíos son trastornados por el mal. El que cierra su oído al clamor del pobre, también él clamará y no será oído. La dádiva en secreto calma el furor, y el don en el seno la fuerte ira. Alegría es para el justo el hacer juicio, mas destrucción a los que hacen iniquidad. El hombre que se aparta del camino de la sabiduría vendrá a parar en la compañía de los muertos. Hombre necesitado será el que ama el deleite, y el que ama el vino y los ungüentos no se enriquecerá. Rescate del justo es el impío, y por los rectos el prevaricador. Mejor es morar en tierra desierta que con la mujer rencillosa e iracunda. Tesoro precioso y aceite hay en la casa del sabio, mas el hombre insensato todo lo disipa. El que sigue la justicia y la misericordia hallará la vida, la justicia y la honra. Tomó el sabio la ciudad de los fuertes y derribó la fuerza en que ella confiaba. El que guarda su boca y su lengua, su alma guarda de angustias. Escarnecedor es el nombre del soberbio y presuntuoso que obra en la insolencia de su presunción. El deseo del perezoso le mata porque sus manos no quieren trabajar. Hay quien todo el día codicia, pero el justo da y no detiene su mano. El sacrificio de los impíos es abominación, cuanto más ofreciéndolo con maldad. El testigo mentiroso perecerá, mas el hombre que oye permanecerá en su dicho. El hombre impío endurece su rostro, mas el recto ordena sus caminos. No hay sabiduría ni inteligencia ni consejo contra Jehová. El caballo se alista para el día de la batalla, mas Jehová es el que da la victoria. Capítulo 22. De más estima es el buen nombre que las muchas riquezas y la buena fama más que la plata y el oro. El rico y el pobre se encuentran, a ambos los hizo Jehová. El avisado ve el mal y se esconde, mas los simples pasan y reciben el daño. Riquezas, honra y vida son la remuneración de la humildad y del temor de Jehová. Espinos y lazos hay en el camino del perverso, el que guarda su alma se alejará de ellos.
Instruye al niño en su camino, y aun cuando fuere viejo no se apartará de él. El rico se enseñorea de los pobres, y el que toma prestado es siervo del que presta. El que sembra de iniquidad, iniquidad segará, y la vara de su insolencia se quebrará. El ojo misericordioso será bendito, porque dio de su pan al indigente. Echa fuera al escarnecedor, y saldrá la contienda, y cesará el pleito y la afrenta. El que ama la limpieza de corazón, por la gracia de sus labios tendrá la amistad del rey. Los ojos de Jehová velan por la ciencia, mas él trastorna las cosas de los prevaricadores. Dice el perezoso: el león está fuera, seré muerto en la calle. Fosa profunda es la boca de la mujer extraña, aquel contra el cual Jehová estuviera airado caerá en ella. La necedad está ligada en el corazón del muchacho, mas la vara de la corrección la alejará de él. El que oprime al pobre para aumentar sus ganancias, o que da al rico, ciertamente se empobrecerá. Inclina tu oído y oye las palabras de los sabios, y aplica tu corazón a mi sabiduría, porque es cosa deliciosa si las guardares dentro de ti, si juntamente se afirmaren sobre tus labios. Para que tu confianza sea en Jehová, te las he hecho saber hoy a ti también. ¿No te he escrito tres veces en consejos y en ciencia para hacerte saber la certidumbre de las palabras de verdad, a fin de que vuelvas a llevar palabras de verdad a los que te enviaron? No robes al pobre porque es pobre, ni quebrantes en la puerta al afligido, porque Jehová juzgará la causa de ellos y despojará el alma de aquellos que los despojaren. No te entremetas con el iracundo, ni te acompañes con el hombre de enojos, no sea que aprendas sus maneras y tomes lazo para tu alma. No seas de aquellos que se comprometen, ni de los que salen por fiadores de deudas. Si no tuvieres para pagar, ¿por qué han de quitar tu cama de debajo de ti? No traspases los linderos antiguos que pusieron tus padres. ¿Has visto hombre solícito en su trabajo? Delante de los reyes estará. No estará delante de los de baja condición. Capítulo 23. Cuando te sientes a comer con algún señor, considera bien lo que está delante de ti y pon cuchillo a tu garganta, si tienes gran apetito. No codicies sus manjares delicados, porque es pan engañoso. No te afanes por hacerte rico, sé prudente y desiste. ¿Has de poner tus ojos en las riquezas siendo ningunas? Porque se harán alas como alas de águila y volarán al cielo. No comas pan con el avaro, ni codicies sus manjares, porque cuál es su pensamiento en su corazón, tal es él. Come y bebe, te dirá, mas su corazón no está contigo. Vomitarás la parte que comiste y perderás tus suaves palabras. No hables a oídos del necio, porque menospreciará la prudencia de tus razones. No traspases el lindero antiguo, ni entres en la heredad de los huérfanos, porque el defensor de ellos es el fuerte, el cual juzgará la causa de ellos contra ti. Aplica tu corazón a la enseñanza, y tus oídos a las palabras de sabiduría. No rehúses corregir al muchacho, porque si lo castigas con vara, no morirá. Lo castigarás con vara, y librarás su alma del Seol. Hijo mío, si tu corazón fuere sabio, también a mí se me alegrará el corazón. Mis entrañas también se alegrarán cuando tus labios hablaren cosas rectas. No tenga tu corazón envidia de los pecadores, antes persevera en el temor de Jehová todo el tiempo. Porque ciertamente hay fin, y tu esperanza no será cortada. Oye, hijo mío, y sé sabio, y endereza tu corazón al camino. No estés con los bebedores de vino, ni con los comedores de carne, porque el bebedor y el comilón empobrecerán, y el sueño hará vestir vestidos rotos. Oye a tu padre, a aquel que te engendró, y cuando tu madre envejeciere, no la menosprecies. Compra la verdad y no la vendas, la sabiduría, la enseñanza y la inteligencia. Mucho se alegrará el padre del justo, y el que engendra sabio se gozará con él. Alégrense tu padre y tu madre, y gócese la que te dio a luz. Dame, hijo mío, tu corazón, y miren tus ojos por mis caminos, porque abismo profundo es la ramera, y pozo angosto la extraña. También ella, como robador, acecha y multiplica entre los hombres los prevaricadores. ¿Para quién será el ay? ¿Para quién el dolor? ¿Para quién las rencillas? ¿Para quién las quejas? ¿Para quién las heridas en balde? ¿Para quién lo amoratado de los ojos? Para los que se detienen mucho en el vino, para los que van buscando la mistura. No mires al vino cuando rojea, cuando resplandece su color en la copa. Se entra suavemente, mas al fin como serpiente morderá
y como áspid dará dolor. Tus ojos mirarán cosas extrañas, y tu corazón hablará perversidades. Serás como el que yace en medio del mar, o como el que está en la punta de un mastelero. Y dirás, me hirieron, mas no me dolió. Me azotaron, mas no lo sentí. Cuando despertare, aún lo volveré a buscar. Capítulo 24. No tengas envidia de los hombres malos, ni desees estar con ellos, porque su corazón piensa en robar, e iniquidad hablan sus labios. Con sabiduría se edificará la casa, y con prudencia se afirmará, y con ciencia se llenarán las cámaras de todo bien preciado y agradable. El hombre sabio es fuerte, y de pujante vigor el hombre docto, porque con ingenio harás la guerra, y en la multitud de consejeros está la victoria. Alta está para el insensato la sabiduría, en la puerta no abrirá él su boca. Al que piensa hacer el mal, le llamarán hombre de malos pensamientos. El pensamiento del necio es pecado y abominación a los hombres el escarnecedor. Si fueres flojo en el día de trabajo, tu fuerza será reducida. Libra a los que son llevados a la muerte, salva a los que están en peligro de muerte. Porque si dijeres, ciertamente no lo supimos, ¿acaso no lo entenderá el que pesa los corazones? El que mira por tu alma, él lo conocerá y dará al hombre según sus obras. Come, hijo mío, de la miel porque es buena, y el panal es dulce a tu paladar. Así será a tu alma el conocimiento de la sabiduría. Si la hallares, tendrás recompensa, y al fin tu esperanza no será cortada. Oh impío, no aceches la tienda del justo, no saquees su cámara, porque siete veces cae el justo y vuelve a levantarse, mas los impíos caerán en el mal. Cuando cayere tu enemigo, no te regocijes, y cuando tropezare, no se alegre tu corazón, no sea que Jehová lo mire y le desagrade y aparte de sobre él su enojo. No te entremetas con los malignos ni tengas envidia de los impíos, porque para el malo no habrá buen fin y la lámpara de los impíos será apagada. Teme a Jehová, hijo mío, y al rey, no te entremetas con los veleidosos, porque su quebrantamiento vendrá de repente, y el quebrantamiento de ambos, ¿quién lo comprende? También estos son dichos de los sabios. Hacer acepción de personas en el juicio no es bueno. El que dijere al malo, justo eres, los pueblos lo maldecirán y le detestarán las naciones, mas los que lo reprendieren tendrán felicidad y sobre ellos vendrá gran bendición. Besados serán los labios del que responde palabras rectas. Prepara tus labores fuera y disponlas en tus campos y después edificarás tu casa. No seas sin causa testigo contra tu prójimo y no lisonjees con tus labios. No digas, como me hizo, así le haré. Daré el pago al hombre según su obra. Pasé junto al campo del hombre perezoso y junto a la viña del hombre falto de entendimiento. Y he aquí que por toda ella habían crecido los espinos, ortigas habían ya cubierto su faz y su cerca de piedra estaba ya destruida. Miré y lo puse en mi corazón, lo vi y tomé consejo. Un poco de sueño, cabeceando otro poco, poniendo mano sobre mano otro poco para dormir, así vendrá como caminante tu necesidad y tu pobreza como hombre armado. Capítulo 25. También estos son proverbios de Salomón, los cuales copiaron los varones de Ezequías, rey de Judá. Gloria de Dios es encubrir un asunto, pero honra del rey es escudriñarlo. Para la altura de los cielos y para la profundidad de la tierra y para el corazón de los reyes no hay investigación. Quita las escorias de la plata y saldrá alhaja al fundidor. Aparta al impío de la presencia del rey y su trono se afirmará en justicia. No te alabes delante del rey ni estés en el lugar de los grandes, porque mejor es que se te diga, sube acá, y no que seas humillado delante del príncipe a quien han mirado tus ojos. No entres apresuradamente en pleito, no sea que no sepas qué hacer al fin, después que tu prójimo te haya avergonzado. Trata tu causa con tu compañero y no descubras el secreto a otro, no sea que te deshonre el que lo oyere y tu infamia no pueda repararse. Manzana de oro con figuras de plata es la palabra dicha como conviene. Como zarcillo de oro y joyel de oro fino es el que reprende al sabio que tiene oído dócil. Como frío de nieve en tiempo de la siega, así es el mensajero fiel a los que lo envían, pues al alma de su señor da refrigerio. Como nubes y viento sin lluvia, así es el hombre que se jacta de falsa liberalidad. Con larga paciencia se aplaca el príncipe, y la lengua blanda quebranta los huesos. ¿Hallaste miel?
come lo que te basta, no sea que hastiado de ella la vomites. Detén tu pie de la casa de tu vecino, no sea que hastiado de ti te aborrezca. Martillo y cuchillo y saeta aguda es el hombre que habla contra su prójimo falso testimonio. Como diente roto y pie descoyuntado es la confianza en el prevaricador en tiempo de angustia. El que canta canciones al corazón afligido es como el que quita la ropa en tiempo de frío o el que sobre el jabón echa vinagre. Si el que te aborrece tuviere hambre, dale de comer pan, y si tuviere sed, dale de beber agua, porque ascuas amontonará sobre su cabeza, y Jehová te lo pagará. El viento del norte ahuyenta la lluvia, y el rostro airado la lengua detractora. Mejor es estar en un rincón del terrado que con mujer rencillosa en casa espaciosa. Como el agua fría al alma sedienta, así son las buenas nuevas de lejanas tierras. Como fuente turbia y manantial corrompido, es el justo que cae delante del impío. Comer mucha miel no es bueno, ni el buscar la propia gloria es gloria. Como ciudad derribada y sin muro, es el hombre cuyo espíritu no tiene rienda. Capítulo 26. Como no conviene la nieve en el verano, ni la lluvia en la siega, así no conviene al necio la honra. Como el gorrión en su vagar y como la golondrina en su vuelo, así la maldición nunca vendrá sin causa. El látigo para el caballo, el cabestro para el asno, y la vara para la espalda del necio. Nunca respondas al necio de acuerdo con su necedad, para que no seas tú también como él. Responde al necio como merece su necedad, para que no se estime sabio en su propia opinión. Como el que se corta los pies y bebe su daño, así es el que envía recado por mano de un necio. Las piernas del cojo penden inútiles, así es el proverbio en la boca del necio. Como quien liga la piedra en la honda, así hace el que da honra al necio. Espinas hincadas en mano del embriagado, tal es el proverbio en la boca de los necios. Como arquero que a todos hiere, es el que toma a sueldo insensatos y vagabundos. Como perro que vuelve a su vómito, así es el necio que repite su necedad. ¿Has visto hombre sabio en su propia opinión? Más esperanza hay del necio que de él. Dice el perezoso, el león está en el camino, el león está en las calles. Como la puerta gira sobre sus quicios, así el perezoso se vuelve en su cama. Mete el perezoso su mano en el plato, se cansa de llevarla a su boca. En su propia opinión, el perezoso es más sabio que siete que sepan aconsejar. El que pasando se deja llevar de la ira en pleito ajeno, es como el que toma al perro por las orejas. Como el que enloquece y echa llamas y saetas y muerte, tal es el hombre que engaña a su amigo y dice, ciertamente lo hice por broma. Sin leña se apaga el fuego, y donde no hay chismoso cesa la contienda. El carbón para brasas y la leña para el fuego, y el hombre rencilloso para encender contienda. Las palabras del chismoso son como bocados suaves y penetran hasta las entrañas. Como escoria de plata echada sobre el tiesto son los labios lisonjeros y el corazón malo. El que odia disimula con sus labios, mas en su interior maquina engaño. Cuando hablare amigablemente no le creas, porque siete abominaciones hay en su corazón. Aunque su odio se cubra con disimulo, su maldad será descubierta en la congregación. El que cava foso caerá en él, y al que revuelve la piedra sobre él devolverá. La lengua falsa atormenta al que ha lastimado, y la boca lisonjera hace resbalar. Capítulo 27. No te jactes del día de mañana, porque no sabes qué dará de sí el día. Alábete el extraño y no tu propia boca, el ajeno y no los labios tuyos. Pesada es la piedra y la arena pesa, mas la ira del necio es más pesada que ambas. Cruel es la ira e impetuoso el furor, mas ¿quién podrá sostenerse delante de la envidia? Mejor es reprensión manifiesta que amor oculto. Fieles son las heridas del que ama, pero importunos los besos del que aborrece. El hombre saciado desprecia el panal de miel, pero al hambriento todo lo amargo es dulce. Cual ave que se va de su nido, tal es el hombre que se va de su lugar. El ungüento y el perfume alegran el corazón, y el cordial consejo del amigo al hombre. No dejes a tu amigo ni al amigo de tu padre, ni vayas a la casa de tu hermano en el día de tu aflicción. Mejor es el vecino cerca que el hermano lejos. Sé sabio, hijo mío, y alegra mi corazón, y tendré que responder al que me agravie. El avisado ve el mal y se esconde, mas los simples pasan y llevan el daño.
Quítale su ropa al que salió fiador por el extraño, y al que fía a la extraña, tómale prenda. El que bendice a su amigo en alta voz, madrugando de mañana, por maldición se le contará. Cotera continua en tiempo de lluvia y la mujer rencillosa son semejantes. Pretender contenerla es como refrenar el viento o sujetar el aceite en la mano derecha. Hierro con hierro se aguza, y así el hombre aguza el rostro de su amigo. Quien cuida la higuera comerá su fruto, y el que mira por los intereses de su señor tendrá honra. Como en el agua el rostro corresponde al rostro, así el corazón del hombre al del hombre. El Seol y el Abadón nunca se sacian, así los ojos del hombre nunca están satisfechos. El crisol prueba la plata y la hornaza el oro, y al hombre la boca del que lo alaba. Aunque majes al necio en un mortero entre granos de trigo majados con el pisón, no se apartará de él su necedad. Sé diligente en conocer el estado de tus ovejas y mira con cuidado por tus rebaños, porque las riquezas no duran para siempre, y será la corona para perpetuas generaciones. Saldrá la grama, aparecerá la hierba, y se segarán las hierbas de los montes. Los corderos son para tus vestidos, y los cabritos para el precio del campo, y abundancia de leche de las cabras para tu mantenimiento, para mantenimiento de tu casa y para sustento de tus criadas. Capítulo 28. Huye el impío sin que nadie lo persiga, mas el justo está confiado como un león. Por la rebelión de la tierra sus príncipes son muchos, mas por el hombre entendido y sabio permanece estable. El hombre pobre y robador de los pobres es como lluvia torrencial que deja sin pan. Los que dejan la ley alaban a los impíos, mas los que la guardan contenderán con ellos. Los hombres malos no entienden el juicio, mas los que buscan a Jehová entienden todas las cosas. Mejor es el pobre que camina en su integridad que el de perversos caminos y rico. El que guarda la ley es hijo prudente, mas el que es compañero de glotones avergüenza a su padre. El que aumenta sus riquezas con usura y crecido interés, para aquel que se compadece de los pobres las aumenta. El que aparta su oído para no oír la ley, su oración también es abominable. El que hace errar a los rectos por el mal camino, él caerá en su misma fosa, mas los perfectos heredarán el bien. El hombre rico es sabio en su propia opinión, mas el pobre entendido lo escudriña. Cuando los justos se alegran, grande es la gloria, mas cuando se levantan los impíos, tienen que esconderse los hombres. El que encubre sus pecados no prosperará, mas el que los confiesa y se aparta alcanzará misericordia. Bienaventurado el hombre que siempre teme a Dios, mas el que endurece su corazón caerá en el mal. León rugiente y oso hambriento es el príncipe impío sobre el pueblo pobre. El príncipe falto de entendimiento multiplicará la extorsión, mas el que aborrece la avaricia prolongará sus días. El hombre cargado de la sangre de alguno huirá hasta el sepulcro y nadie le detendrá. El que en integridad camina será salvo, mas el de perversos caminos caerá en alguno. El que labra su tierra se saciará de pan, mas el que sigue a los ociosos se llenará de pobreza. El hombre de verdad tendrá muchas bendiciones, mas el que se apresura a enriquecerse no será sin culpa. Hacer acepción de personas no es bueno. Hasta por un bocado de pan prevaricará el hombre. Se apresura a ser rico el avaro y no sabe que le ha de venir pobreza. El que reprende al hombre hallará después mayor gracia que el que lisonjea con la lengua. El que roba a su padre o a su madre y dice que no es maldad, compañero es del hombre destruidor. El altivo de ánimo suscita contiendas, mas el que confía en Jehová prosperará. El que confía en su propio corazón es necio, mas el que camina en sabiduría será librado. El que da al pobre no tendrá pobreza, mas el que aparta sus ojos tendrá muchas maldiciones. Cuando los impíos son levantados, se esconde el hombre, mas cuando perecen, los justos se multiplican. Capítulo 29. El hombre que reprendido endurece la cerviz, de repente será quebrantado y no habrá para él medicina. Cuando los justos dominan, el pueblo se alegra, mas cuando domina el impío, el pueblo gime. El hombre que ama la sabiduría alegra a su padre, mas el que frecuenta rameras perderá los bienes. El rey con el juicio afirma la tierra, mas el que exige presentes la destruye. El hombre que lisonjea a su prójimo, red tiende delante de sus pasos.
En la transgresión del hombre malo hay lazo, mas el justo cantará y se alegrará. Conoce el justo la causa de los pobres, mas el impío no entiende sabiduría. Los hombres escarnecedores ponen la ciudad en llamas, mas los sabios apartan la ira. Si el hombre sabio contendiere con el necio, que se enoje o que se ría, no tendrá reposo. Los hombres sanguinarios aborrecen al perfecto, mas los rectos buscan su contentamiento. El necio da rienda suelta a toda su ira, mas el sabio al fin la sosiega. Si un gobernante atiende la palabra mentirosa, todos sus servidores serán impíos. El pobre y el usurero se encuentran, Jehová alumbra los ojos de ambos. Del rey que juzga con verdad a los pobres, el trono será firme para siempre. La vara y la corrección dan sabiduría, mas el muchacho consentido avergonzará a su madre. Cuando los impíos son muchos, mucha es la transgresión, mas los justos verán la ruina de ellos. Corrige a tu hijo y te dará descanso, y dará alegría a tu alma. Sin profecía el pueblo se desenfrena, mas el que guarda la ley es bienaventurado. El siervo no se corrige con palabras, porque entiende, mas no hace caso. ¿Has visto hombre ligero en sus palabras? Más esperanza hay del necio que de él. El siervo mimado desde la niñez por su amo, a la postre será su heredero. El hombre iracundo levanta contiendas, y el furioso muchas veces peca. La soberbia del hombre le abate, pero al humilde de espíritu sustenta la honra. El cómplice del ladrón aborrece su propia alma, pues oye la imprecación y no dice nada. El temor del hombre pondrá lazo, mas el que confía en Jehová será exaltado. Muchos buscan el favor del príncipe, mas de Jehová viene el juicio de cada uno. Abominaciones a los justos el hombre inicuo, y abominaciones al impío el de caminos rectos. Capítulo 30. Palabras de Agur, hijo de Jaque, la profecía que dijo el varón Aitiel, Aitiel y Aucal. Ciertamente más rudo soy yo que ninguno, ni tengo entendimiento de hombre. Yo ni aprendí sabiduría, ni conozco la ciencia del santo. ¿Quién subió al cielo y descendió? ¿Quién encerró los vientos en sus puños? ¿Quién ató las aguas en un paño? ¿Quién afirmó todos los términos de la tierra? ¿Cuál es su nombre y el nombre de su hijo, si sabes? Toda palabra de Dios es limpia. Él es escudo a los que en él esperan. No añadas a sus palabras para que no te reprenda y seas hallado mentiroso. Dos cosas te he demandado. No me las niegues antes que muera. Vanidad y palabra mentirosa aparta de mí. No me des pobreza ni riquezas. Manténme del pan necesario. No sea que me sacie y te niegue y diga, ¿quién es Jehová? O que siendo pobre hurte y blasfeme el nombre de mi Dios. No acuses al siervo ante su señor, no sea que te maldiga y lleves el castigo. Hay generación que maldice a su padre y a su madre no bendice. Hay generación limpia en su propia opinión, si bien no se ha limpiado de su inmundicia. Hay generación cuyos ojos son altivos y cuyos párpados están levantados en alto. Hay generación cuyos dientes son espadas y sus muelas cuchillos para devorar a los pobres de la tierra y a los menesterosos de entre los hombres. La sanguijuela tiene dos hijas que dicen, dame, dame. Tres cosas hay que nunca se sacian. Aún la cuarta nunca dice, basta. El Seol, la matriz estéril, la tierra que no se sacia de aguas y el fuego que jamás dice, basta. El ojo que escarnece a su padre y menosprecia la enseñanza de la madre, los cuervos de la cañada lo saquen y lo devoren los hijos del águila. Tres cosas me son ocultas, aún tampoco sé la cuarta. El rastro del águila en el aire, el rastro de la culebra sobre la peña, el rastro de la nave en medio del mar y el rastro del hombre en la doncella. El proceder de la mujer adúltera es así. Come y limpia su boca y dice, no he hecho maldad. Por tres cosas se alborota la tierra, y la cuarta ella no puede sufrir. Por el siervo cuando reina, por el necio cuando se sacia de pan, por la mujer odiada cuando se casa, y por la sierva cuando hereda a su señora. Cuatro cosas son de las más pequeñas de la tierra, y las mismas son más sabias que los sabios. Las hormigas, pueblo no fuerte, y en el verano preparan su comida. Los conejos, pueblo nada esforzado, y ponen su casa en la piedra. Las langostas, que no tienen rey, y salen todas por cuadrillas. La araña que atrapas con la mano, y está en palacios de rey.
Tres cosas hay de hermoso andar, y la cuarta pasea muy bien. El león, fuerte entre todos los animales, que no vuelve atrás por nada. El ceñido de lomos, asimismo el macho cabrío, y el rey, a quien nadie resiste. Si neciamente has procurado enaltecerte, o si has pensado hacer mal, pon el dedo sobre tu boca. Ciertamente el que bate la leche sacará mantequilla, y el que recio se suena las narices sacará sangre, y el que provoca la ira causará contienda. Capítulo 31. Palabras del rey Lemuel, la profecía con que le enseñó su madre. ¿Qué hijo mío? ¿Y qué hijo de mi vientre? ¿Y qué hijo de mis deseos? No des a las mujeres tu fuerza, ni tus caminos a lo que destruye a los reyes. No es de los reyes, oh Lemuel, no es de los reyes beber vino, ni de los príncipes la sidra. No sea que bebiendo olviden la ley y perviertan el derecho de todos los afligidos. Dad la sidra al desfallecido y el vino a los de amargado ánimo. Beban y olvídense de su necesidad y de su miseria no se acuerden más. Abre tu boca por el mudo en el juicio de todos los desvalidos. Abre tu boca, juzga con justicia y defiende la causa del pobre y del menesteroso. Mujer virtuosa, ¿quién la hallará? Porque su estima sobrepasa largamente a la de las piedras preciosas. El corazón de su marido está en ella confiado, y no carecerá de ganancias. Le da ella bien y no mal todos los días de su vida. Busca lana y lino, y con voluntad trabaja con sus manos. Es como nave de mercader, trae su pan de lejos. Se levanta aún de noche, y da comida a su familia y ración a sus criadas. Considera la heredad y la compra, y planta viña del fruto de sus manos. Ciñe de fuerza sus lomos y esfuerza sus brazos. Ve que van bien sus negocios, su lámpara no se apaga de noche. Aplica su mano al huso y sus manos a la rueca. Alarga su mano al pobre y extiende sus manos al menesteroso. No tiene temor de la nieve por su familia, porque toda su familia está vestida de ropas dobles. Ella se hace tapices, de lino fino y púrpura es su vestido. Su marido es conocido en las puertas cuando se sienta con los ancianos de la tierra. Hace telas y vende, y da cintas al mercader. Fuerza y honor son su vestidura, y se ríe de lo porvenir. Abre su boca con sabiduría, y la ley de clemencia está en su lengua. Considera los caminos de su casa, y no come el pan de balde. Se levantan sus hijos y la llaman bienaventurada, y su marido también la alaba. Muchas mujeres hicieron el bien, mas tú sobrepasas a todas. Engañosa es la gracia y vana la hermosura. La mujer que teme a Jehová, esa será alabada.

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Muy buenos días, buenas tardes o buenas noches, amado pueblo del Señor, en esta preciosa hora dando gracias a nuestro Dios, siempre agradecidos con nuestro Padre Celestial, porque nos ha regalado este hermoso día, este hermoso despertar, gracias a su amor, gracias a su misericordia, es que estamos despiertos, es que estamos con vida, gracias a Él, porque ya muchos no tuvieron ese privilegio, pero nosotros aquí estamos, siempre agradecidos con nuestro Dios, alabándole, exaltándole en todo tiempo, en todo momento, en todo lugar. Siempre la honra y la gloria sean dadas a nuestro Dios. Así también muchísimas gracias a cada uno de ustedes, a toda nuestra hermosa audiencia en cualquier parte del mundo donde usted nos está sintonizando. Gracias, gracias por su fiel sintonía. Que el Señor le bendiga grandemente en cualquier lugar del mundo, por cualquier plataforma en la cual usted nos esté sintonizando en esta preciosa hora. Damos siempre las gracias a cada uno de ustedes. Gracias por su fiel sintonía. Así saludando especialmente también a los niños, ya que hoy es el programa especial para ellos y también para los adultos, porque también a los adultos se les va a complacer, pero siempre especialmente a los niños los días sábados. Y así yo le invito, vamos a leer la palabra del Señor y lo vamos a hacer en Proverbios capítulo 12, versículos del 18 al 25. Vamos a leer estos hermosos versículos en Proverbios capítulo 12, versículos del 18 al 25. Hoy es día sábado 11 de julio, sábado 11 de julio. Gracias al Señor nos ha permitido llegar hasta este día. Así que vamos a leer la palabra del Señor tal y como está escrita, honrando al Padre, honrando al Hijo y al Espíritu Santo, y su letra nos dice así. Hay hombres cuyas palabras son como golpes de espada, mas la lengua de los sabios es medicina. El labio veraz nos dice así. Hay hombres cuyas palabras son como golpes de espada, mas la lengua

mentirosos son abominación a Jehová, pero los que hacen verdad son su contentamiento. El hombre cuerdo encubre su saber, mas el corazón de los necios publica necedad. La mano de los diligentes señoreará, mas la negligencia será tributaria. La congoja en el corazón del hombre lo abate, mas la buena palabra lo alegra. Amén, gloria a Dios. Bendita sea esta preciosa palabra. Esta hermosa palabra que hemos leído en Proverbios capítulo 12, del versículo 18 al versículo 25, donde nos habla de cómo el Señor aborrece la mentira. En un pasaje de la Biblia dice que el padre de toda mentira es Satanás. Así que aquel que es mentiroso es hijo de él. Así dice la palabra del Señor. Así que no hay que decir mentiras. Dice, hay que aprender a refrenar nuestra lengua, a quedarnos callados. Si lo que va a decir es una mentira, mejor quédese callado. O si lo que va a decir va a herir a los demás, mejor quédese callado. Dice el versículo 18, hay hombres cuyas palabras son como golpes de espada. Ah, no sé si alguna vez usted ha vivido eso. Le dicen algo y hieren su corazón. Hieren su corazón con aquellas palabras que le dijeron. O tal vez usted ha dicho palabras que han herido, que han dañado a otros. Por eso dice que hay hombres cuyas palabras son como golpes de espada, que dañan, que hieren. Hay muchos que hablan así. Hay muchas personas, sea hombre o sea mujer, que hablan así, sin entendimiento, y dañan a los demás, hieren los corazones, hacen sentir mal a los demás. Son, dice, como golpes de espada que llegan y dañan, que llegan al corazón y hieren aquellas palabras. Hay muchos hombres, hay muchas personas, sea mujer o sea hombre, que son así, que no piensan a la hora de hablar, que tiran aquello, que dan aquella palabra y dañan a aquella otra persona. Y sigue diciendo este versículo, mas la lengua de los sabios es medicina. Aquel que piensa a la hora de hablar, más bien da gusto hablar con aquella persona. Es agradable hablar con aquella persona. Porque tal vez alguien lo ha dañado con sus palabras, pero viene alguien también y le habla y le dice, le habla bonito. Entonces, aquellas palabras dice que son como medicina, aquella lengua, aquellas palabras que aquella otra persona le está diciendo son como una medicina, que ayudan, que sanan. Si hay resentimiento, ayudan a sanar, ayudan a calmar aquel resentimiento. Por eso nosotros debemos de tener mucho cuidado a la hora de hablar, a la hora de expresarnos, porque muchas veces las palabras son, dice, como golpes de espada, que dañan, destruyen. Con lo que nosotros decimos, muchas veces podemos destruir hogares, destruir familias, destruir matrimonios, destruir amistades con lo que se dice. ¿Por qué? Porque las palabras, para muchos, dice, son como golpes de espada. Y así son, que van directo al corazón a dañar. Y se destruyen familias enteras. Se destruyen matrimonios porque alguien fue y le dijo algo y dañó el corazón de aquella esposa y dañó el corazón de aquel esposo. Por eso nosotros debemos de tener mucho cuidado.
y que se, nuestras palabras dice

están como medicina para calmar aquella tempestad, para calmar aquel conflicto, aquel problema que ha surgido. Sigue diciendo en el versículo 19, el labio veraz permanecerá para siempre. ¿Qué significa el labio veraz permanecerá para siempre? O sea que el que dice la verdad, esa verdad va a permanecer. Pero dice, más la lengua mentirosa solo por un momento. No sé si usted ha escuchado muchas veces a alguien que ha dicho mentiras y luego se le olvida qué fue lo que dijo, qué fue la mentira que dijo, y él mismo cae en su propia mentira. Después, cuando vuelve a decirlo, ya no lo dijo como era. ¿Por qué? Porque lo que había dicho anteriormente era mentira. Por eso dice que el labio veraz permanecerá para siempre. El que dice la verdad y esa verdad permanece. Pero él dice más la lengua mentirosa solo por un momento. ¿Por qué? Porque aquel engaño, porque aquella mentira siempre va a salir a la luz. Siempre va a salir aquella mentira y saldrá la verdad, surgirá la verdad. Amén. Así que nosotros debemos de ser de los sabios a la hora de hablar y evitar decir mentiras, evitar hacerlo, evitar ser mentirosos. ¿Por qué? Porque no le agrada al Señor la mentira. El que practica la mentira no le agrada al Señor. Dice en el versículo 22, los labios mentirosos son abominación a Jehová. Que esa abominación es algo que él detesta, que él aborrece, que él no le gusta. Los labios mentirosos, aquel que dice mentira. Y hay quienes que dice mentira y mentira una tras otra. Y no tiene temor, no hay temor de Dios en ellos. Pero los que hacen verdad, dice, son contentamiento, son su contentamiento. Aquellos que hablan verdad, aquellos que practican la verdad, dice que son su contentamiento. Pero al mentiroso dice que es abominación para el Señor. Los aborrece los mentirosos. Así que niños, no diga mentira. Aprenda a no mentir. ¿Por qué? Porque los mentirosos no le agradan al Señor. Si usted dice mentira, no le agrada al Señor cuando usted miente. Niños, adultos, jóvenes, ancianos, no hay que decir mentiras. No hay que decir mentira. Aprenda a no mentir. Si su papá y su mamá son mentirosos, usted dígale, no le agrada al Señor. Usted aprenda que al Señor no le gusta cuando usted dice mentiras. Los niños desde ya tienen que ir aprendiendo a no mentir. Pero muchas veces llega alguien a buscar a la mamá o al papá y le dicen, mandan al niño a decirle que no estoy. ¿Qué es lo que aquel niño va a aprender? A mentir. Nosotros como padres tenemos el deber de enseñarles lo bueno a nuestros niños, de enseñarle lo que al Señor le agrada a nuestros niños. No le enseña a su niño a mentir, porque eso es lo que él va a aprender. Muchos hacen eso, muchos padres, madres hacen eso, se esconden y mandan al niño a decirle que no estoy. He visto muchos casos así yo. He visto muchos casos así. Entonces, no le enseña a su niño a mentir. Y los niños aprendan que la mentira no le agrada al Señor. Y el mentiroso tampoco le agrada al Señor. Pero al que dice verdad, al que habla con la verdad, dice que es su contentamiento. Cuando decimos la verdad,
él se alegra. Pero también decir la verdad no es dañar al otro. Por eso dice que hay palabras que son como golpe de espada. Porque le dicen, es la verdad y aunque te duela. No, también hay maneras de hablar. Aunque sea la verdad, hay maneras de hablarlo. Sin dañar a los demás. Con sabiduría, con entendimiento. No porque sea la verdad usted se lo va a ir a decir golpeado, a dañar. No, tampoco. Hay que hacerlo con sabiduría. Hay que hacerlo con entendimiento. Y por último dice el versículo 25. La congoja en el corazón del hombre lo abate, mas la buena palabra lo alegra. Dice la congoja en el corazón del hombre lo abate. Aquella angustia, aquello que está viviendo lo está abatiendo, lo está dañando. Pero dice, mas la buena palabra lo alegra. Cuando alguien viene y le habla la palabra del Señor y se le dice, Dios te ama, el Señor te ama, aquella palabra lo alegra. O decirle a alguien, ya sea familia, decirle yo te amo, también alegra, también alienta, es medicina, dice esta palabra. Cuando alguien está angustiado, en vez de ir a dañarlo más, hay que hablarle sabiamente, con amor, con entendimiento, la palabra del Señor y también aún lo que nosotros sentimos. Darles un abrazo, abrazar a aquella persona que está angustiado, que está afligido. Eso calma aquella congoja, aquella angustia, aquella tormenta, aquello que aquella persona está viviendo. Lo calma, lo alienta, lo alegra. Pero no, muchas veces vemos a alguien que está afligido, quizás angustiado, y en vez de hablarle, nos hacemos como que no lo hemos visto. Nos hacemos como que no sabemos. Endurecemos el corazón. Y eso daña también, la indiferencia daña también. Daña también cuando somos indiferentes. Cuando no ponemos, prestamos atención, ya sea en el matrimonio, el esposo a la esposa y viceversa. Cuando usted no presta atención a lo que su niño le está diciendo, a lo que su joven le dice. Como padres, presten atención a lo que sus niños les dicen. Porque muchas veces por estar en otras cosas, los padres, las madres, no prestan atención a lo que su niño les está diciendo. No prestan atención a lo que el joven les está diciendo que les está pasando. Lo que les ha sucedido. Cuiden los niños. Cuidemos los niños. Cuidemos los jóvenes. Como padres. Como sociedad. Cuidemos de los niños. Aunque no sean familia nuestra, amemos los niños, amemos los jóvenes, aunque no, quizá no sean de nuestra familia o no sean hijos de amigos. Pero si usted ve un niño que está en peligro, ayúdelo. Si usted ve un joven que está en peligro, una joven en peligro, ayúdelo. No porque sea hijo de su enemigo, no porque sea hijo de su enemiga, usted va a dejar que alguien le haga daño a aquel niño. Usted va a dejar que alguien le haga daño a aquel joven. No, pudiendo ayudarlo, ayúdelo. Nosotros, los hijos de Dios, debemos de amar a aquellos que nos aborrecen. Y más aún a los niños. ¿Qué culpa tiene el niño? ¿Qué culpa tiene el joven de lo que el papá o la mamá le hicieron a usted? No tienen ninguna culpa.
Pero muchos guardan eso aún hasta con los hijos de aquella persona. Y eso daña. Eso daña y se está dañando a usted mismo. ¿Por qué? Porque si usted está guardando eso, aunque se diga que es cristiano, no lo es. ¿Por qué? Porque no hay en usted paz. No puede morar el Señor en su corazón si usted guarda resentimiento. Y eso usted lo está transmitiendo a sus hijos. Y aquellos niños van creciendo con el odio también hacia aquella persona. No haga eso. Ame los niños. Amemos, cuidemos los niños, los jóvenes. Y enseñémosle a no mentir. ¿Por qué? Porque la palabra del Señor dice que aborrece la mentira. Él aborrece la mentira. Abominación dice. Y le leo este versículo 22. Los labios mentirosos son abominación a Jehová, pero los que hacen verdad son su contentamiento. Así que enseñémosle a los niños a decir la verdad, pero también no groseros, que porque es la verdad no va a ir usted a decírsela grosero, tampoco así, sino que siempre con sabiduría, siempre con entendimiento. Amén. Así que en esta preciosa hora vamos a orar. Agradecidos siempre con nuestro Dios. Agradecidos con nuestro Padre por la vida de los niños. Gracias al Señor por la vida de cada uno de ellos. Padre bueno que estás en el cielo, venimos delante de tu presencia, Señor. En el nombre maravilloso de tu Hijo amado Jesucristo, dándote las gracias, Padre. Gracias, Señor, por este tiempo. Gracias, Señor, por esta oportunidad tan hermosa que tú me has regalado una vez más estar en este lugar. Gracias por esta mañana hermosa, Señor. Un poco nublado, Padre, pero gracias porque aquí estamos con vida, dándote a ti la honra, dándote a ti la gloria. Padre, en esta hora yo te presento la vida de los niños. Bendito Dios, seas tú siempre guardando a cada uno de ellos. Padre, refrena su lengua. Ayúdales a sus padres, dales la sabiduría, dales el entendimiento para que puedan guiarlos, para que puedan educarlos siempre, Señor, con sabiduría. Con amor, pero también es necesario muchas veces darles rigor. Enseña, Padre, a cada padre de familia a educar a sus niños, a no enseñarles a mentir. Cuida a los niños, Padre, que puedan enseñarles a decir la verdad, pero siempre con amor, siempre con sabiduría, porque eso es tu contentamiento cuando hablamos la verdad. Pero siempre, Señor, cuando no dañamos a los demás, ayúdanos a no ser, Padre, de aquellos que hablan. Y cada palabra son como golpe de espada, Señor, ayúdanos a no ser de ellos. Ayúdanos a ser de aquellos que hablan con sabiduría y que sus palabras son medicina para calmar aquel que está afligido, para calmar aquel problema, para calmar aquella tempestad que se ha levantado a causa de las palabras que se hablaron sin sabiduría. Gracias, bendito Dios. Cuida a los niños, los adolescentes, los jóvenes, Padre. Yo te presento a cada uno de ellos en todo el mundo. Padre, guarda a cada uno de ellos. Cuida sus mentes, su corazón. Maravilloso Dios, apártalos de todo peligro. Aquellos que andan en las calles, Señor, sin un hogar, sin una familia. Dios Todopoderoso, seas tú guardándolos. Padre, enviándole bendición para que ellos puedan alimentarse.
y sea siempre tú protegiéndolos de todos esos peligros, Señor, a los que ellos están expuestos en la calle, aquellos que andan vagando, Señor, sin un hogar, sin alguien que les abrace. Padre amado, yo te ruego por cada uno de ellos en todo el mundo, Señor. Hay niños que viven bajo los puentes, que viven, Señor, en las calles. Oh Rey glorioso, jóvenes que desde muy niños se están drogando, Padre. Yo te ruego, ten misericordia, maravilloso Dios. Ten misericordia, Padre, ahí donde están. Guárdalos de todos los peligros a los que ellos están ahí expuestos. Gracias, Señor. Gracias por la vida de ellos. A ti damos siempre la honra y la gloria. Bendice este programa. Siempre lo pongo en tus manos. Toma el control de todo mi ser y todo lo que yo haga sea siempre en obediencia a ti. Gracias te doy, Padre, gracias te doy, Hijo, y gracias, Espíritu Santo de Dios. Amén y amén. Gloria a Dios. Aleluya. Qué bueno es el Señor. Qué bueno es nuestro Padre Celestial. Así que en esta preciosa hora yo les invito para que puedan comunicarse con nosotros. Soliciten esa alabanza a los niños, especialmente hoy, ¿verdad? Para los niños, pero igual también a los adultos. Pero como les digo siempre, si un niño me solicita, aunque hayan muchos adultos, primero los niños. Aunque hayan muchos adultos que me han solicitado, pero si hay niños, primero son los niños, porque este día es especial para ellos. Pero igual también les voy a complacer a los adultos. Así que motívese, llámenos o envíe un mensaje para que nos solicite la alabanza que desea escuchar o ese canto que desean escuchar los niños. A los números 89-47-84-23 o al 95-10-84-82. Se lo repito una vez más, 89-47-84-23 o al 95-10-84-82. Así que comuníquese con nosotros y solicite esa alabanza que desea escuchar. Son las 9 de la mañana con 28 minutos. Y si el Señor permite, hoy aquí voy a estar hasta las 12 del mediodía. Los días sábados solamente hasta las 12. Pero aquí voy a estar si Dios así lo permite. Y vamos a iniciar escuchando La Hormiga Mentirosa de Francisco Orantes.

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Amén, amén, gloria a Dios. Gloria a Dios, aleluya, seguimos. Son las 9 de la mañana con 35 minutos. Y así nuestra hermana Argentina Pérez desde Nueva Esperanza está saludando a su amada nuera hasta Monte de los Olivos, a nuestra hermana Rosibel Melgar, que hoy está de cumpleaños. Así que muchas felicidades para Rosibel Melgar hasta Monte de los Olivos. Y así también nuestra hermana María Alemán está saludando a su hermana María Cristina Alemán, que también hoy está de cumpleaños y nos están escuchando en El Triunfo. Dios bendiga la vida de estas hermosas cumpleañeras. Que nuestro Padre Celestial les bendiga grande y poderosamente. Y así a todos los cumpleañeros de hoy, 11 de julio, muchas felicidades. Que nuestro Padre Celestial les permita cumplir muchos años más. Nuestra hermana Argentina Pérez desde Nueva Esperanza saludando a su nuera hasta Monte de los Olivos, Rosibel Melgar. Y también nuestra hermana María Alemán saludando a su hermana María Cristina Alemán, las cumpleañeras de este día. Así que Dios les bendiga grande y poderosamente. Y claro, vamos a saludarles con unos cantos de cumpleaños. 9:36 minutos.

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especial para ti. Que Dios te colme de bendiciones, que cumplas muchos años más. Felicidades para ti. Te queremos.

0: Amén, amén, gloria a Dios. Seguimos siempre con gozo, 9:45. Y así nuestra hermana Argentina Pérez también está enviando saluditos para su querido hijo Freddy García Pérez, allá en Monte de los Olivos, y también hasta Tierra Santa para nuestra hermana Carmen Contreras. Y la familia de nuestra hermana Carmen, también nuestra hermana Argentina, les está saludando desde Nueva Esperanza. Así que Dios me le bendiga grandemente, seguimos complaciendo. Y vamos a escuchar dos alabanzas de Oscar Medina, Volverá, Volverá, y también Encontré una paz.
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Amén, amén, gloria a Dios. Seguimos, 9:55. Son las 9:55. Saluditos para la hermosa Marjely Reyes, esta hermosa jovencita que nos está escuchando allá en el Corpus. Dios bendiga grandemente la vida de esta joven y también a toda su familia. Gracias por estarnos escuchando y nos están sintonizando en el Corpus. Saludos a toda nuestra audiencia allá en el Corpus. Seguimos complaciendo y vamos a escuchar Herencia en el Cielo de Agustín Amador y también Escondida está mi vida en Dios de Oscar Medina. Y seguimos con Oscar Medina. Gracias al Señor. 9:56.

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Gloria a Dios, seguimos. Son las 10 de la mañana con 6 minutos. Saluditos para nuestra hermana Elizabeth que nos está escuchando en Nueva Palma Real. Dios bendiga grandemente la vida de nuestra hermana Elizabeth. Dios bendiga también a toda su familia. Saludos a todos nuestros oyentes allá en Nueva Palma Real. Así seguimos complaciendo y vamos a escuchar Cuida lo que Dios te dio de Noel Carmona. Y también vamos a escuchar a Paola Marino con ese hermoso canto Cuando sea grande.

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Amén, amén. Seguimos. Son las 10 de la mañana con 15 minutos. Así que saluditos para todos los niños en todo el mundo, donde sea que se encuentre cada niño, sea siempre el Señor cuidándoles y bendiciéndoles en gran manera. Seguimos complaciendo y vamos a escuchar la historia de Jonás con los pequeños héroes. Y también, buenos días, Señor Jesús, de Manuel Bonilla.

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0: ¿Alguno de ustedes quiere cantar algún solo?
1: Yo.
0: Muy bien, vamos a ver cómo cantas.
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Gloria a Dios, seguimos, son las 10 de la mañana con 22 minutos, 10 de la mañana con 22 minutos, saluditos para nuestra querida hermana Blanca Reyes que nos está escuchando aquí en Tegucigalpita. Dios bendiga grandemente la vida de nuestra hermana y ella está saludando con mucho amor, con mucho cariño a su amada hija Katie Reyes que nos están escuchando en Cortecito. Así que Dios bendiga la vida de nuestra hermanita Katie Reyes, que hoy también está de cumpleaños. El saludito hasta Cortecito. Muchas felicidades para Katie Reyes en su día de cumpleaños. Le está saludando su amada madre Blanca Reyes desde aquí, desde Tegucigalpita hasta Cortecito. Que nuestro Padre Celestial le conceda muchos años más de vida y también los anhelos que hay en su corazón. Él conoce las peticiones que hay en ella y así que sea Él obrando, respondiendo a cada una según sea su voluntad. Así saluditos a todos los cumpleaños de hoy, 11 de julio, estas hermosas princesas, nuestra hermana María Cristina Alemán, allá en el Triunfo, también nuestra hermana Rosibel Melgar hasta Monte de los Olivos y para Katie Reyes también hasta Cortecito, que el Señor me les bendiga estas tres hermosas princesas del Rey de Reyes y Señor de Señores que hoy están de cumpleaños. Y de igual manera, todos los que hoy están de cumpleaños, hoy día 11 de julio, muchas felicidades. Así que vamos a saludarles con unos cantos de cumpleaños. Saluditos a Katie Reyes en Cortecito de parte de su amada madre Blanca Reyes. 10 de la mañana con 24 minutos.

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Amén, amén. Gloria a Dios. Seguimos. 10 de la mañana con 29 minutos. Saluditos para nuestro hermano Marlon, que nos está escuchando en El Triunfo. Que el Señor bendiga grandemente la vida de nuestro hermano. Él está saludando con mucho amor, con mucho cariño a sus padres, nuestra hermana Lubina Martínez y nuestro hermano también Cecilio Pérez. Que Dios me le bendiga grande y poderosamente. Allá, ¿verdad? Esta hermosa familia que nos escuchan en El Triunfo número uno. Saludito de parte de nuestro hermano Marlon Pérez. Así que seguimos complaciendo y vamos a escuchar la alabanza Mi Abrigo de Celio Brenis.

Amén, amén, gloria a Dios. Seguimos, son las 10 de la mañana con 33 minutos y hay más cumpleañeras en esta hermosa mañana, en este hermoso día, más cumpleañeras. Así que saluditos también para nuestra hermana Gladys Tejada aquí en Tegucigalpita. Saluditos de parte de toda la familia Navarro. Muchísimas felicidades para Gladys Tejada aquí en Tegucigalpita. Muchas que sea Dios siempre derramando muchas bendiciones sobre su vida y le permita también muchos años más. Y así también nuestra hermana María Juana está saludando a su amada hermana también, nuestra hermana Amparo Pineda, allá en Santo Domingo, que también está de cumpleaños. Hoy hay muchas princesas de cumpleaños, así que Dios me le bendiga a cada una de ellas. Nuestra hermana Amparo Pineda, allá en Santo Domingo, y también Gladys Tejada, aquí en Tegucigalpita, María Cristina, también en El Triunfo, Rosibel Melgar, allá en Monte de los Olivos, y Katie Reyes en Cortecito. Dios bendiga a todas estas hermosas cumpleañeras, y seguimos saludándoles con cantos de cumpleaños. 10 con 34 minutos.

Amén, amén, gloria a Dios. Seguimos. Son las 10:40 y también nuestra hermana María Juana está enviando saluditos para toda su familia, para cada uno de sus hijos, para sus hijas Teresa, Santana, Jocelyn y también a Cindy. Dios bendiga a toda la familia Pineda, donde sea que se encuentra, a sus hijos también que se encuentran allá en el extranjero, allá en los Estados Unidos. Sea Dios siempre guardándolos, sea Él siempre protegiendo a cada uno de ellos. Y así seguimos complaciendo y vamos a escuchar Como la fe de Noé con el grupo Cuerdas Celestiales. 10:41

Gloria a Dios. Continuamos 10:46 minutos. Saluditos para nuestra amada hermana Yami, que nos escucha aquí en Tegucigalpita. Que el Señor me la bendiga grandemente a nuestra hermana. Ella está enviando saluditos para todos nuestros hermanos del Ministerio El Olán, aquí en el municipio de Omoa. También a toda nuestra audiencia en cualquier lugar del mundo donde usted nos esté sintonizando. Reciba ese saludito de parte de nuestra hermana Yami desde Tegucigalpita en el municipio de Omoa. Y así también con mucho cariño saludando también a toda mi familia. Saluditos a la familia Calderón Mejía de parte de nuestra hermana Yami. De igual manera saluditos para su hermosa madre, nuestra hermana Blanca, para Ruth Araceli y también a nuestro hermanito Harold. Dios bendiga a esta hermosa familia que nos escuchan aquí en Tegucigalpita. Seguimos complaciendo y vamos a escuchar Que Viva Nuestro Rey de Alex Mosquera y también Espera el Tiempo de Dios. 10:47 minutos.

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0: Seguimos con gozo, exaltando el nombre de nuestro Padre Celestial. Son las 10 de la mañana con 56 minutos. Saluditos para el joven Edwin Josué del Cid, que nos escucha en Cuyamelito, ahí junto a su familia. Son fieles oyentes, le gusta mucho la programación de la radio. Dice nuestro hermano que es de bendición para su vida y también para su familia. Dios bendiga la vida de este joven Edwin Josué del Cid y también a toda su familia que nos están escuchando en Cuyamelito. Gracias por su fiel sintonía. Y así seguimos complaciendo y vamos a escuchar Trigo Soy del Granero del Señor y también Volar Cantando de Katy Mazariego.
1: Son las 10 con 57 minutos.

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Carlos López Carranza, que el día de ayer estuvo de cumpleaños. El Señor le permitió cumplir 21 años, así que muchas felicidades también para Juan Carlos López Carranza. Dios sea bendiciéndole grandemente su vida y así también la vida de nuestra hermana Hermelinda Carranza, que nos está escuchando allá en Río Indio. Saludito a todos los cumpleañeros de hoy y también a nuestro hermano Juan Carlos, que fue ayer, que estuvo de cumpleaños, pero nuestra hermana le está saludando también. Así que vamos a saludarle con unos cantos de cumpleaños. Son las 11:07.

En este día te felicitamos por tu cumpleaños. Que el Señor del cielo te bendiga siempre, te prospere siempre y te dé más vida. El Señor te dé muchos años más de prosperidad.

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Amén, amén, gloria a Dios. Seguimos, son las 11 con 11 minutos, así que saluditos para Valentina, que nos están escuchando allá en Río Chiquito. Ahí están los niños, ahí están escuchando, no solamente que no habían llamado, pero ahí están siempre escuchando la radio. Dios bendiga la vida de los niños. Y ella está saludando a su querida abuela, nuestra hermana Ángela Jovel. También saluditos para Isaac y para Antonio, también para su tía Rosa Mélida. Y de igual manera a toda su familia, así que Dios bendiga a toda la familia Peralta Jovel. Seguimos complaciendo y vamos a escuchar Danzando de Christine de Clay.

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Amén, amén, gloria a Dios. Seguimos, son las 11:22, así que saluditos para nuestro hermano Pastor Ricardo Alegría, que nos está escuchando en Barrio Las Vegas, en Omoa. Dios bendiga la vida de nuestro hermano, y él está enviando saluditos para una hermosa cumpleañera. Así que saludos para Aitana, que hoy también está de cumpleaños. Muchas felicidades para ella. Nuestro hermano Ricardo Alegría le está saludando. Así que vamos a saludarle con un canto de cumpleaños.

Amén, amén, gloria a Dios. Así, saluditos también para Andy, que nos está escuchando allá en Miramar. Dios bendiga la vida de ese hermoso pequeñito, y se activaron los niños ya. Saluditos también para Brian Pineda, que nos escucha en Cuyamel, este hermoso pequeño. También saluditos a cada uno de sus hermanitos. Y también están enviando saludos para nuestro hermano Samuel Perdomo, también para Jacobo Pineda, para Iris Perdomo, así también para cada uno de sus hermanos que lo escuchan en Cuyamel. Saluditos de parte de Brian Pineda a toda la familia Pineda Perdomo. Dios les bendiga en gran manera. Así seguimos complaciendo y vamos a escuchar el Patito Juan de Viper y sus amigos. Y también Somos Soldaditos. Saluditos para Andy allá también en Miramar, el niño de nuestra hermana Irma Díaz. Dios le bendiga en gran manera. Así que vamos a escuchar esos dos cantos infantiles. 11:26.

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0: Yo vi, yo leo la Biblia y también a veces oro.
1: ¿Seguro? ¿Seguro que lo haces todos los días?
0: Me parece que... Ahora no me acuerdo mucho, pero sí, yo lo hago, a veces lo hago, ¿verdad?
1: Mejor escuchar Patito Juan.

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2: ¡Soldado Dipper!
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Amén, amén. Seguimos, seguimos. Son las 11:33. Saludito a nuestra hermana Irma Díaz, que nos está escuchando allá en Miramar, en el Merendón. Y ella está enviando saluditos para toda la iglesia, toda la congregación. Una luz en tu camino a cada niño, joven, adulto, ancianos también. Nuestra hermana les está saludando con mucho cariño. Gracias, amada hermana. Dios me le bendiga grandemente. Dios bendiga también a toda su familia y la vida de sus hijos. Siempre sea Él guardándolos, protegiéndolos de todo peligro. Seguimos complaciendo y vamos a escuchar Del Sol Más Allá y también la alabanza Como Zaqueo. 11:34.

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0: Gloria a Dios, aleluya, continuamos, son las 11:45. Saluditos también para nuestra hermosa hermana Rosa Gómez, que nos está escuchando en San Carlos, aquí en el municipio de Omoa. Saludos, amada hermana, Dios bendiga su vida y también a toda su familia. Gracias por su fiel sintonía, gracias por estar ahí siempre escuchando la programación de El Olán Estéreo y Radio Celestial, nuestra hermana Rosa Gómez allá en San Carlos. Saluditos también a cada uno de nuestros oyentes, a cada hermano y amigo que nos están sintonizando en San Carlos. Dios sea bendiciéndoles y gracias por su sintonía. Y así seguimos complaciendo y vamos a escuchar Renacer de Felipe Garibo. 11:46.
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1: Imagínate a David, un simple pastorcito. ¿Qué futuro pudo haber tenido un simple pastorcito? Hijo ilegítimo en tiempos bíblicos. Pero se metió en la presencia de Dios y se enamoró de Dios y Dios de él. Y lo llevó a ser el rey más importante de la nación más importante del planeta. Y no conforme con eso, le dio el privilegio de preparar un lugar donde su gloria reposaría y de transportar el arca. Y ese día ese hombre se volvió loco. ¡Loco! ¡Loco! Perdió la compostura. ¿Qué tal tú y yo? ¿Quiénes éramos y quiénes somos? ¿Qué te parece si hoy también nosotros nos volvemos locos? ¡Locos! ¡Locos!

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0: Amén, amén, gloria a Dios, aleluya, hemos llegado al final del programa y si el Señor permite aquí estaré nuevamente el día lunes. Yo estoy de lunes a viernes de 9 de la mañana a 4 de la tarde y el día sábado estoy de 9 a 12, así que siga en sintonía de la radio, siga gozándose, escuchando palabra y también alabanza que ministran nuestros corazones. Que tengan una muy feliz y bendecida tarde. De igual manera, tengan un muy feliz y bendecido fin de semana. Siempre viviendo en obediencia a nuestro Padre Celestial. Dios bendiga la vida de los niños, los jóvenes y los adolescentes también. Y así a toda la iglesia del Señor, a toda nuestra audiencia. Feliz tarde, que nuestro Padre Celestial los cubra con su mano poderosa. Será hasta el lunes, si nuestro Padre Celestial así me lo permite. Aquí estaré a las 9 de la mañana.
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0: Son las 12 en punto.
1: Hay una sola cosa que yo quiero hacer. Yo quiero entregar mi vida en servicio y en amor a mi Señor. Y usted, en respuesta a ese amor, levante sus manos conmigo y dígaselo.

0: tengo temor.
1: Buenos días, hermanos. Vamos a tratar esta materia que se llama hermenéutica. ¿Qué es la hermenéutica? Es el arte de interpretar los textos. Esto viene del griego hermenevein, que significa interpretar. En 2 de Pedro, capítulo 3, versículo 15, el apóstol habla de algo muy importante que les quiero leer. 2 de Pedro 3:15, refiriéndose a Pablo, dice: y tened entendido que la paciencia de nuestro Señor es para salvación, como también nuestro amado hermano Pablo, según la sabiduría que le ha sido dada, os ha escrito casi en todas sus epístolas, hablando en ellas de estas cosas, entre las cuales hay algunas difíciles de entender. Yo quiero que noten lo siguiente: algunas cosas difíciles de entender, las cuales, estas cosas difíciles, los indoctos e inconstantes tuercen, como también las otras escrituras, para su propia perdición. Dice aquí que hay algunas cosas difíciles de entender, las cuales los indoctos, ¿qué es un indocto? Alguien que no está versado, entendido en cierta materia, en este caso las escrituras. ¿Y qué es un inconstante? Es alguien que hoy lee la Biblia y mañana no, viene a la congregación este domingo y dentro de un mes vuelve a venir. Ese es un inconstante. Entonces la Biblia dice que los indoctos, los que no han estudiado a profundidad, a conciencia, y que son inconstantes, desgraciadamente, tuercen las escrituras, las tuercen e inventan un montón de herejías y de doctrinas raras. Y aquí las otras escrituras se refieren al Antiguo Testamento. Pero hay una palabra que quiero que pongan atención. Dice que estas cosas difíciles de entender las tuercen para su propia perdición. Entonces, es muy importante la doctrina. Es muy importante la sana doctrina. Porque de esa manera podemos nosotros caminar seguros. En 2 de Pedro, en el capítulo 1, en el versículo 19, 2 de Pedro 1, 19, también aquí veamos lo que dice el apóstol. 2 de Pedro, capítulo 1, vamos a ubicarla, 2 de Pedro 1, 19. Tenemos también la palabra profética más segura, que es la Biblia, a la cual, dice, hacéis bien en estar atentos, hacemos bien en estar atentos, como a una antorcha que alumbra en lugar oscuro, y en medio de la oscuridad del mundo y de tanta turbulencia y oscuridad espiritual y errores doctrinales y filosofías humanas, dice que es bueno estar atento a la palabra de Dios, hasta que el día esclarezca y el lucero de la mañana salga en vuestros corazones. Es decir, tenemos que atender a lo que la Biblia dice para tener la luz y el entendimiento de las cosas que Dios nos ha dado por herencia. En el capítulo 2, versículo 1 al 3, ahí habla la razón por la cual debemos estar atentos y no ser indoctos, sino estudiosos de la palabra de Dios. Dice Pedro en la segunda, en el capítulo 2, versículo 1, pero hubo también, si los hubo en el pasado, pues también en el presente lo hay. Dice, pero hubo también falsos profetas entre el pueblo, como habrá entre vosotros falsos maestros. Yo quiero que noten cómo Pedro profetiza que vendrían falsos maestros, indoctos, inconstantes, que introducirán encubiertamente, sin que se den cuenta, herejías destructoras. ¿Dónde? Dentro de la iglesia. Dice que aún negarán al Señor que los rescató, atrayendo sobre sí mismos destrucción repentina. Lo terrible de esto es que dice en el versículo 2 que muchos seguirán sus disoluciones, por causa de los cuales el camino de la verdad será blasfemado. Pero luego añade, y por avaricia, por codicia harán mercadería de vosotros con palabras fingidas, mentirosas, que no son ciertas, que utilizan la Biblia para sus propios fines, para sacar dinero, para aprovecharse de la necesidad de la gente. Palabras fingidas. Pero vean la sentencia bíblica. Sobre los tales, ya de largo tiempo la condenación no se tarda y su perdición no se duerme. En 2 Timoteo 3, Pablo le enseña algo a su joven discípulo, Timoteo, y le dice en 2 Timoteo 3, 14, pero tú persiste en lo que has aprendido y te persuadiste, sabiendo de quién has aprendido. Noten el versículo 15, y que desde la niñez has sabido las sagradas escrituras, has sabido las sagradas escrituras, las cuales te pueden hacer sabio para la salvación que por la fe que es en Cristo Jesús. Y luego quiero que noten el versículo 16, y toda la escritura es inspirada por Dios y es útil para enseñar, las cuales te pueden hacer sabio para la salvación que por la fe que es en Cristo Jesús. Y luego quiero que noten el versículo 16,

nosotros sepamos trazar la Biblia de una manera entendida y sabia, porque en el capítulo 4 de Primera de Timoteo, ahí nos dice también Pablo una advertencia, que el Espíritu dice claramente que en los postreros tiempos, que son los que estamos viviendo, algunos, no todos, gracias a Dios, apostatarán de la fe. ¿Qué es apostatar de la fe? Dejar los principios elementales del cristianismo. ¿Y cómo es que viene esto? Escuchando a espíritus engañadores. Espíritus engañadores. Y a doctrinas de demonios. Yo quiero que noten cómo habla de espíritus engañadores, doctrinas de demonios que tuercen las escrituras para perdición de los que escuchan. Entonces, es muy importante que nosotros atendamos a esta materia, la hermenéutica, para poder tener un entendimiento más claro de las escrituras y así librarnos de los errores de interpretación. Comencemos pues con la regla fundamental de la hermenéutica, que es la Biblia es su propio intérprete. Esa es la regla fundamental. La Biblia es su propio intérprete. Muchas sectas y aún errores doctrinales han surgido aún en el cristianismo actual, no solo en el pasado. También vemos los estragos que ha causado en el cristianismo actual. Hay muchas iglesias infiltradas con doctrinas que no son bíblicas, que parecen que son bíblicas, pero no lo son. Porque al ignorar este principio de que la Biblia es su propio intérprete, se toman textos, se toman pasajes, los cuales los arrancan y los interpretan aisladamente, sin permitir, por otro lado, que la Escritura misma explique, a sí misma se explique, y así poder nosotros entender. Por ejemplo, en Hechos 20, 26, San Pablo dice que él no rehusó enseñarles todo el consejo de Dios, todo el consejo, toda escritura, todo tema, todo principio, toda doctrina que sea en la Biblia. Pablo dijo, yo no he rehusado enseñarles todo el consejo de Dios. Y así, cada líder, cada pastor, cada estudiante de la Biblia tiene que estudiar todo el consejo de Dios y enseñar todo el consejo de Dios. Para eso se requiere, pues, una buena interpretación de las escrituras. Si nosotros aprendemos este principio de que la Biblia se interpreta a sí misma, no solo entenderemos los textos, sino las doctrinas cristianas. Y ellas son las que van a marcar nuestra fe, nuestra conducta y nuestra moral. Entonces, es muy importante. Les voy a hacer una pregunta. ¿Quién fue el primer intérprete de la palabra de Dios? ¿Ya lo pensaron? Satanás, exactamente. Satanás fue el primero. ¿Pero cómo la interpretó? ¿Cómo interpretó la orden de Dios? Mal. Torció su significado. En Génesis 3, del 1 al 7, ahí habla cuando Dios puso al hombre en el huerto y cómo Dios le dijo, mira, de todos los árboles del huerto podrás comer, pero menos de este. Le dio libre voluntad, capacidad de decidir por sí mismo. Pero la insinuación y el engaño de Satanás vino cuando a Eva le dijo, con que Dios os ha dicho. Es decir, puso en tela de duda el mandamiento de Dios. Y le dio a entender, no, mira, en realidad Dios es un Dios egoísta. ¿Cómo es posible que...? Y le hizo a ver que pusiera sus ojos en solamente un árbol. Cuando Dios, que es un Dios que los bendijo en abundancia, le dijo, de todos los árboles del huerto podrás comer. Entonces vemos cómo desde allí Satanás siempre trata de enfocar, en este caso, en la prohibición que Dios les estaba haciendo y magnificarla. Y eso es lo que Satanás sigue haciendo hasta el día de hoy. Tuerce la interpretación, le interpreta mal y le da y tuerce el significado original que Dios le dio a su palabra. Otro ejemplo muy claro lo vemos en Mateo capítulo 4, versículos 1 al 7. Cuando Jesús es llevado por el Espíritu para ser tentado. Y dice la escritura que Satanás le hizo tres tentaciones. Le dijo, si eres hijo de Dios, di que estas piedras se conviertan en pan. Y Jesús le responde, escrito está Satanás. No solo de pan vivirá el hombre. Fíjense, Jesús sabía que él era el hijo de Dios. Pero ¿por qué le dijo, si eres hijo de Dios? Estaba tratando de desvirtuar el propósito por el cual Jesús vino. Sin embargo, Jesús se protegió con la misma

palabra de Dios y le dijo, escrito está Satanás, no solo de pan vivirá el hombre, sino de toda palabra que sale de la boca de Dios. Entonces le dijo, escrito está, ya está establecido, ya está, Dios estableció de su palabra para que sea nuestra regla de fe, de conducta y de nuestros principios que rigen nuestra moral. Enseguida Satanás hace una segunda tentación y le dice, mira, dice que lo llevó a un lugar alto y le dijo, tírate. Entonces el diablo cita el Salmo 91 y le dice, al cabo está escrito, lánzate al vacío. Que al cabo está escrito que Dios mandará a sus ángeles y ellos te van a guardar en todos tus caminos. Pero Jesús le responde, escrito está también. Noten esto, escrito está también. No tentarás al Señor tu Dios. Es decir, Satanás siempre tratará aún a los cristianos de engañarles torciendo las escrituras. Pero esto logra hacerlo cuando el estudiante de la Biblia, cuando el creyente no se toma el tiempo para estudiar. Y como en este caso, estudiar las reglas de interpretación que nos van a ayudar a entender los pasajes. Posteriormente, Satanás le dice que le mostró todos los reinos del mundo y le dijo, todo esto te doy si postrado me adorares. Y Jesús le dijo, vete Satanás porque escrito está. Yo quiero que noten que las tres veces, las tres tentaciones de Satanás a Jesús, Jesús dijo, escrito está, escrito está, escrito está. Pero yo quiero que noten, por otro lado, cómo Satanás solo le ponía el lado A, pero Jesús le cambiaba el cassette al lado B. ¿Por qué? Porque así tiene que ser. Tenemos que ver el contexto general de la Biblia. Entonces, él torció su significado y lo seguirá haciendo. Y esta materia nos va a ayudar a protegernos de ese mismo error. Ok, vamos a ver la primera regla de interpretación. Dice así, se deben tomar las palabras en sentido figurado. Es decir, se toman según el uso ordinario de la época en que se escribió. Por ejemplo, en Génesis 6:12, dice que toda carne se corrompió y su camino se corrompieron. Bueno, si nosotros lo interpretamos en sentido literal, pierde sentido y el significado pues no es el correcto. Pero si lo tomamos en sentido figurado, en el uso ordinario de ese tiempo, son expresiones propias que se conocen como hebraísmos, que son expresiones propias de los judíos. Pero en los diferentes tiempos ellos tenían expresiones propias, así como nosotros decimos mexicanismos, ¿verdad? Por ejemplo, nosotros tenemos expresiones muy nuestras, ya te cayó el 20 para decir, ¿ya entendiste? Entonces, ellos usaban también palabras propias de su tiempo, y entonces aquí aparece carne, pero aquí carne son personas, y camino son conductas, formas de vida que ellos tenían. En Lucas 14, versículo 26, allí Jesús habla, el que no aborrece a su padre y a su madre, no puede ser mi discípulo. Pero aquí esto es lo que conocemos como un hebraísmo, es decir, una expresión propia que tenían los judíos que significa amar menos. Otra aclaración es cuando nosotros vamos al original griego en el que se escribió y ahí aparece la palabra miseo, que significa precisamente amar menos. Y este versículo, al sacarlo de su contexto, al no entender que es una expresión propia de los judíos, que no significa odiar, sino preferencia, es decir, amar menos, darle a Dios el primer lugar, esto provocó el surgimiento de una de las sectas más diabólicas que se conocen como los niños de Dios. Ahorita creo que ya se cambiaron el nombre porque ellos decían, ellos evangelizaban mayormente a gente joven. Y ellos les decían que tenían que aborrecer a su padre y a su madre. Pero en Mateo 10, versículo 37, Jesús hace, aquí viene ya más claro el versículo, el que ama padre o madre más que a mí no es digno de mí. Entonces tenemos que nosotros conocer todas estas expresiones, ¿verdad? Entonces, repito, la primera regla es tomar las palabras en sentido figurado, según el uso ordinario de la época en que se escribió. Y para eso, bueno, hay que estudiar comentarios que hablen de expresiones de la época. No es una tarea
sencilla, es ardua, pero vale la pena. ¿Ok, hermanos? Ok, bien. La segunda regla de interpretación bíblica dice así: tomar las frases o las palabras en el sentido que indica el conjunto de palabras que rodean la frase. Es decir, déjame ponerle un ejemplo. Fe, la palabra fe, ordinariamente significa creer, significa confianza. Pero, por ejemplo, en Gálatas 1.23, déjame leerle, Gálatas 1.23, ahí aparece esta palabra y vamos a ver, vamos a entenderla conforme, vamos a tomar las palabras, las frases, en el sentido que indica el conjunto de palabras, es decir, toda la expresión que rodea la frase. Entonces, dijimos en Gálatas, capítulo 1, versículo 23, San Pablo dice lo siguiente: solamente que oían decir, aquel que en otro tiempo nos perseguía, ahora predica la fe que en otro tiempo asolaba. Aquí fe no es confianza. Aquí fe es, ¿qué? A ver, es el Evangelio, exactamente la doctrina del Evangelio. Predica la fe, la doctrina del Evangelio. En Hechos 17:31, vamos a ver allí qué dice la Escritura y cómo la palabra fe tiene un significado diferente. Hechos 17, versículo 31. Por cuanto ha establecido un día en el cual juzgará al mundo con justicia, por aquel varón a quien designó, dando fe a todos con haberle levantado de los muertos. Dando fe, dándoles prueba, ¿sí? Dándoles pruebas irrefutables. Aquí fe, entonces, es constatando por medio de pruebas visibles de que él resucitó. Entonces, aquí fe no es confianza. Aquí fe no es doctrina, sino que el conjunto de las palabras que rodean la frase es lo que le da la interpretación. ¿Están entendiendo? Bueno, vamos a ver otra palabra. Es como esto, cuando un abogado dice, doy fe de estos bienes. ¿Qué significa eso? Doy fe, doy constancia de que aquí están estos bienes. Otra palabra, la palabra salvación. Usualmente salvación significa salvación, liberación del pecado y sus consecuencias del infierno, etcétera, etcétera. Pero, por ejemplo, en Hechos 7, en el versículo 25, Hechos 7:25, vamos a ver qué dice allí. Está hablando aquí Esteban, Hechos 7:25, pero él pensaba, o sea, Moisés, que sus hermanos comprendían que Dios les daría libertad. Aquí aparece libertad, en algunas versiones aparece salud o salvación, que les daría salvación por mano suya, mas ellos no lo habían entendido así. Entonces aquí, bueno, en este pasaje ya está mejor traducido y significa pues una libertad literal de Egipto, ¿no? Una salvación. En Romanos 13, en el versículo 11, Romanos 13, 11, vamos a ver qué dice. Y esto, conociendo el tiempo, que es ya hora de levantarnos del sueño, porque ahora está más cerca de nosotros nuestra salvación que cuando creímos. A ver, pastor, a ver, explíqueme. ¿Cómo? ¿Que no soy salvo? Entonces, ¿por qué dice que está más cerca de nosotros nuestra salvación que cuando creímos? ¿Qué significa aquí salvación? Significa la venida de Cristo. Está más cerca la venida de Cristo que cuando creímos. Entonces, salvación, noten los diferentes significados que te lo da tomar el conjunto de la frase toda. Entonces, no podemos sacar arbitrariamente y darle interpretaciones arbitrarias, como ahí en Timoteo, donde dice que la mujer se salvará engendrando hijos. Bueno, no es salvación de condenación, sino allí habla de será sólida en su carácter, salvará su testimonio. En Hebreos capítulo 2, vamos a ver qué dice allí. Ahí está otro ejemplo, en el versículo 1. Dice, por tanto, es necesario que con más diligencia atendamos a las cosas que hemos oído, no sea que nos deslicemos. Yo quiero que ustedes noten esta frase, a las cosas que hemos oído. Si ustedes ven el capítulo 1, versículo 1, dice que Dios, habiendo hablado muchas veces y de muchas maneras en otro tiempo a los padres por los profetas, en esos postreros días nos ha hablado por el Hijo, a quien constituyó heredero de todo y por quien asimismo hizo el universo. Ok, habló de muchas maneras, pero en esos postreros días a través de su Hijo.
Entonces, él está hablando de no ser duros de corazón, en fin, pero en el versículo 1 del capítulo 2, por tanto, es necesario que con más diligencia atendamos a las cosas que hemos oído, no sea que nos deslicemos. Porque si la palabra dicha por medio de los ángeles fue firme y toda transgresión y desobediencia recibió justa retribución, escuchen el versículo 3, ¿cómo escaparemos nosotros si descuidamos una salvación tan grande? Ahí salvación, ¿qué es? Es el mensaje. Aquí no está hablando de si se pierde o no la salvación. Aquí salvación es si descuidamos lo que hemos oído. ¿Y qué hemos oído? El mensaje, ¿sí? La cual, o sea, esta salvación tan grande, habiendo sido anunciada, ahí está la proclamación del Evangelio, primeramente por el Señor, nos fue confirmada por los que oyeron, que el mensaje, ¿sí?, del Evangelio. Entonces, quiero que vayan notando cómo es importante el estudio de esa materia. Hay otra palabra muy común en la Biblia que es la palabra gracia. Usualmente, gracia significa favor inmerecido de parte de Dios. Pero en Efesios 2:8 dice que somos salvos por gracia. Por gracia sois salvos por medio de la fe. Y aquí gracia es misericordia y bondad. Por ejemplo, fíjate, algo más claro todavía en Hechos 14, en el versículo 3. Hechos 14, 3. Y quiero que noten esto. Hechos 14, versículo 3. Dice, por tanto, se detuvieron allí mucho tiempo hablando con denuedo, confiando en el Señor, el cual daba testimonio a la palabra de su gracia, concediendo que se hiciesen por las manos de ellos señales y prodigios. Ahí, la palabra de su gracia, ¿qué es? Según el contexto de la frase, el conjunto de la frase, la predicación del Evangelio, muy bien. Hay otra palabra muy común que es la palabra carne. Usualmente, es una expresión muy judía esa, y del tiempo de Jesús, y bueno, desde el tiempo de muchos años, la palabra carne usualmente significa persona. Por ejemplo, en Efesios 6:12 dice, porque no tenemos lucha contra carne y sangre. O sea, no nos vamos a pelear con un filete, ¿verdad? Tampoco, no. Carne y sangre son personas, entonces se debe de entender así. Porque no tenemos lucha contra personas, sino contra huestes espirituales de maldad. Nuestra lucha verdadera no es contra personas, sino contra huestes espirituales de maldad. En Ezequiel 36:26, ahí hay una promesa del Señor de que quitará el corazón de piedra y nos dará un corazón de carne. A ver, ¿cuántos tienen corazón de piedra? ¿A qué se refiere corazón de piedra? Obviamente no es literal. Se refiere a una dureza espiritual. ¿Pero qué significa entonces que quitará esa dureza del corazón y nos dará un corazón de carne? ¿Que no es de carne? Sí, de carne natural, sí. ¿Pero a qué se refiere carne aquí? Aquí no es persona. Aquí carne se refiere a una actitud dócil, tierna, que siente, un corazón de carne, que palpa. En 1 Timoteo 3:16, ahí habla de que Cristo se encarnó. Dice, vamos a leerlo para no echar mentiras y luego ya que los demás se la crean, ¿verdad? Vamos a 1 Timoteo 3:16. Dice así, e indiscutiblemente grande es este misterio de la piedad. Dios fue manifestado en carne. ¿Aquí carne qué es? En forma humana. Dios fue manifestado en forma humana. Hay otra palabra que es la palabra sangre. Que Jesús en Mateo 27, si van conmigo, vamos a estudiar este pasaje, Mateo 27, versículo 25. Entonces respondiendo Judas, el que le entregaba, estoy mal, Mateo 27, versículo 5. 25, pues. Mateo 27, 25. Respondiendo todo el pueblo dijo, su sangre sea sobre nosotros y sobre nuestros hijos. Esto habla cuando Jesús está siendo sentenciado y está delante de Poncio Pilato y le dice, ¿A quién quieren que les suelte? ¿A Barrabás o a Jesús? Y todos gritaban, ¡a Barrabás! De ahí nacieron las barrabasadas. O sea, cómo la gente escoge mal.
y la gente comenzó a clamar que fuera Barrabás al que soltaran. Entonces, Pilato le dice, pero este hombre no tiene nada que le acusen. Y ellos respondieron, su sangre sea sobre nosotros. Ahora, ¿aquí su sangre, su persona? No. ¿Qué es sangre allí? ¿Sí? Su culpa. O sea, nosotros asumimos las consecuencias de nuestras acciones. Fíjense nada más lo que estaban diciendo. Nosotros enfrentamos las consecuencias que nos vengan por haber escogido a Barrabás y desechado a Jesús. En Romanos 5, versículo 9, vamos a leer Romanos 5, versículo 9. Ahí habla, dice, pues mucho más, estando ya justificados en su sangre, por él seremos salvos de la ira. Justificados en su sangre, es decir, en la muerte expiatoria de Cristo. Hemos sido justificados en su muerte, ¿sí? Al creer nosotros. Otro ejemplo está en Mateo 26, de cómo para poder interpretar los textos tiene que ver uno, el según la regla, el conjunto, ¿sí? Tomar las frases o palabras en el sentido que indica el conjunto de palabras que rodean la frase difícil de interpretar. Entonces, Mateo, el capítulo 26, en el versículo 26, vamos a ver qué dice allí. Mateo 26, 26, voy a leer. Dice así, y mientras comían, tomó Jesús el pan y bendijo y lo partió y dio a sus discípulos y dijo, tomad, comed, esto es mi cuerpo. Ok, una pregunta. ¿Jesús tenía dos cuerpos, el que tenía allí y otro en su mano? ¿O el pan simboliza su cuerpo? También tomó la copa, dice en el 28, en el 27, y tomando la copa y habiendo dado gracias, les dio diciendo, bebed de ella todos, porque esto es esto, fíjense, esto es mi sangre, o sea, el vino, esto es mi sangre, del nuevo pacto que por muchos es derramada para remisión de los pecados. Entonces, quiso decir Jesús que cuando celebraron la Santa Cena, el pan y el vino se convertían literalmente en el cuerpo y en la sangre de Jesús. Por supuesto que no. Definitivamente que no. Y esto ha sido uno de los errores más aberrantes dentro del catolicismo romano, porque ellos afirman que creen en la transubstanciación, y es una doctrina que inventaron de que el cuerpo y la sangre de Jesús, de que el vino, el pan y el vino se convierten literalmente en el cuerpo y la sangre de Jesús, pero no es así. ¿Por qué? Porque el mismo conjunto de la frase nos indica que es algo simbólico. Por eso Pablo dijo, yo recibí lo mismo que dijo el Señor Jesús, la noche que fue entregado, habiendo tomado el pan, lo partió y les dijo, tomad, comed, esto es mi cuerpo, tomando a sí mismo la copa, les digo, beban de ella todos, porque no la volveré a beber con vosotros hasta que estemos en el reino de mi Padre. Entonces, vamos a volver a beber, pero ya es símbolo nada más, el vino de su sangre y el pan de su cuerpo. En Mateo 16, 19, Jesús le dice a Pedro, a ti te daré las llaves del reino de Dios, de los cielos. Y aquí llaves, obviamente que es algo simbólico, por supuesto, porque el reino de Dios no es algo tangible aquí para nosotros. Entonces, al ser un reino espiritual, pues se entiende que las llaves es espiritual, pero las llaves tienen poder de abrir. Entonces, aquí significa llaves en la Biblia, siempre que tú veas llaves, es autoridad. Entonces, yo te doy la autoridad para que abras el reino de los cielos. Y esto se ve en Hechos capítulo 2, cuando Pedro predica en el día de Pentecostés y la gente se convierte. ¿Qué debemos de hacer para ser salvos? Y Pedro les predica el evangelio y les abre las puertas del reino de los cielos. ¿Ok? Bien, vámonos sobre la tercera regla. La tercera regla de interpretación bíblica dice así, tomar las palabras en su contexto. Es decir, los versículos anteriores y posteriores para poder tener una correcta interpretación de las Escrituras. Por ejemplo, en Juan, en el Evangelio de San Juan, Jesús está dando una disertación aquí
están los fariseos, los que no lo querían, estaban sus discípulos, y Jesús da un discurso que es de los más espirituales y enriquecedores dentro del mensaje de Jesús. Él está hablando en el versículo 53, Jesús les dijo: de cierto os digo, si no coméis la carne del Hijo del Hombre y bebéis su sangre, no tenéis vida en vosotros. El que come mi carne y bebe mi sangre tiene vida eterna, y yo le resucitaré en el día postrero. Porque mi carne es verdadera comida y mi sangre es verdadera bebida. El que come mi carne y bebe mi sangre, en mí permanece y yo en él. Entonces, en el 58 dice: este es el pan que descendió del cielo, no como vuestros padres que comieron el maná y murieron. El que come de este pan vivirá eternamente. Ahora, estas palabras para los judíos, que eran escrupulosos en cuanto a la comida, si Dios les había dicho que ellos no debían comer carne inmunda, y mucho menos carne humana, cuando Jesús les dice: el que no coma mi carne y beba mi sangre, no, pues sonaba aberrante. Pero ellos no estaban entendiendo, ellos lo estaban tomando literal. ¿Cómo es posible que este nos diga que, de hecho ellos mismos mencionan, cómo es posible que este nos dé a comer su carne y a beber su sangre? ¿Qué le pasa a este hombre? Pero en el mismo capítulo, en el versículo 60, al oír estas palabras, muchos de sus discípulos dijeron: dura es esta palabra, ¿quién la puede oír? Porque para ellos era, no entendían. Pero fíjate lo que Jesús dice: sabiendo Jesús en sí mismo que sus discípulos murmuraban de esto, les dijo: esto os ofende, pues ¿qué si viereis al Hijo del Hombre subir a donde estaba primero? El Espíritu es el que da vida, el Espíritu es el que da vida. La carne para nada aprovecha. O sea, hay que hacer una distinción entre lo que es espiritual y lo que es literal. Las palabras que yo os he hablado son espíritu y son vida. ¿Son qué? Espíritu y son vida. Ahí Jesús da, dentro del mismo contexto, el significado de que son palabras espirituales, no literales. Ahora vamos a estudiar Mateo 18, donde hay tres versículos que dentro de la iglesia cristiana se han desatado algunas doctrinas que no tienen nada de bíblico, porque han sido sacadas de su contexto y se les ha dado la interpretación que han querido. En Mateo 18, por ejemplo, allí en Mateo 18:18 dice: todo lo que atare será atado en el cielo, y todo lo que desatare será desatado en el cielo. Y esto, algunos han hecho creer que se refiere a atar y a desatar demonios. En el versículo 19 habla de si dos o tres se ponen de acuerdo acerca de cualquiera cosa que pidieran, les será hecho por mi Padre. Y han desarrollado toda una doctrina acerca de la oración, que para que tenga más efectividad hay que ponerse de acuerdo. ¿Será esto lo que Jesús quiso enseñar? En el versículo 20 habla: porque donde están dos o tres congregados en mi nombre, ahí estoy yo en medio de ellos. Y este texto es infaltable que sea citado en reuniones donde muchas veces hay poca gente y los hermanos no llegan, y el pastor se la saca de la manga y comienza: ah, somos poquitos, pero benditos. Pero donde, como Jesús dijo, donde están dos o tres congregados en mi nombre, ahí yo estoy en medio de ellos. Pero realmente eso fue lo que Jesús quería decir. Esto lo vamos a, aquí vamos a terminar esta clase, y vamos a la próxima, vamos a estudiar concienzudamente el contexto de este capítulo, para ver si es cierto que habla de atar y desatar demonios, a ver si podemos orar en unidad para que sea más efectivo.

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1: Yo creo que la misma gratitud tenemos usted y yo. Sabemos de dónde nos sacamos.

Si conocieres el don de Dios, ¿quién es el que te dice? Te dará agua viva. Yo soy el que habla contigo. Siempre te preguntaste, ¿quién podría llenarte? ¿Quién saciaría tu sed? Yo soy el que habla contigo.

si tu corazón está como esa mujer samaritana, buscando agua viva. Esa agua viva solamente puedes encontrarla en Jesús, el dador de la vida. La palabra de Dios enseña que todos los hombres son pecadores, están destituidos de la gloria de Dios, que la paga del pecado es muerte, mas la dádiva, el regalo de Dios, es la vida eterna. Así como esa mujer samaritana, me gustaría invitarte para que invites a Jesús a que entre a tu corazón y que recibas el don de la vida eterna y que nunca más tengas sed. Repite conmigo: Señor, yo reconozco que soy un pecador. Me arrepiento de todos mis pecados. Confieso con mi boca que Jesús es el Hijo de Dios. Y yo creo con todo mi corazón que Dios el Padre lo resucitó de los muertos. Amén. Si hiciste esta oración con nosotros, quiero recordarle que nunca más tendrá sed. Jamás, jamás nunca tendrá sed. Jesús ha llenado tu corazón. Dios te bendiga.

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Dios es capaz de hacer cualquier cosa. No hay nada que Él no pueda hacer. Él es especialista en imposibles. Yo no sé qué usted necesita, pero Él tiene el poder para darle el milagro hoy. Le invito a que cante conmigo esta canción. Alce su voz fuerte. Dios es capaz de hacer todo lo que tú estás dispuesto a creer.

Son las 2 en punto. 91.3 y 106.9 FM. 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
1: Hola, es un privilegio estar de nuevo con ustedes. Reciban un saludo afectuoso de parte de todos nosotros que trabajamos en este programa. El día de hoy quisiera hablar acerca de los rostros ocultos del suicidio. En este programa vamos a tratar qué está oculto, qué está escondido detrás del suicidio. El suicidio es un tema controversial. Es un tema que ha generado que la sociedad no quiera muchas veces confrontarlo porque es doloroso. Muchas familias sufren hoy de un ser querido que se ha quitado la vida y esto ha traído confusión, ha traído desaliento, ha traído problemas serios acerca de cómo hacerle frente a esta situación. Sin embargo, el propósito de este programa es poder instruir sobre estas alteraciones que afectan tanto la vida tanto de los adultos como de los jóvenes, adolescentes y niños. Porque cuando éramos pequeños nosotros, los que hoy somos adultos, pues quizás en nuestros salones de clases nunca escuchábamos de que un niño se quitara la vida o quisiera quitársela, ni siquiera lo platicaban. Sin embargo, hoy, por ejemplo, el suicidio es la tercera causa de muerte entre los jóvenes en los Estados Unidos de Norteamérica. En Canadá, el suicidio es la segunda causa de muerte entre los adolescentes. El puro concepto o el mismo concepto de suicidio es un problema constante entre los jóvenes que parece ser muy sorprendente. ¿Por qué está sucediendo esto? En otras palabras, ¿qué hay detrás del suicidio? ¿Cuál es el rostro o los rostros ocultos del suicidio? Las estadísticas son frías, los números son fríos y solo nos ofrecen un pequeño rayo de las realidades del suicidio entre los adolescentes. En la mayoría de los países donde hay información disponible acerca de estadísticas, entre ellos sobre el suicidio, está comprobado que en la mayoría la gran cantidad de suicidios son realizados entre los hombres. Hombres jóvenes estamos hablando, para nuestra sorpresa. También muchas mujeres atentan quitarse la vida, pero no logran llegar hasta el final. Los hombres sí. ¿Por qué? Porque quizás estos tienen al alcance armas de fuego y finalmente cumplen su cometido. También es difícil valorar la cantidad de suicidios en el mundo o en los países de América Latina, de Hispanoamérica, porque muchos suicidios se reportan como accidentes y no aparecen entonces en las estadísticas. Muchas familias, y al igual que muchos oficiales, no están dispuestos a ponerle la etiqueta de suicidio a muchas muertes y le llaman accidente. Podríamos decir que el suicidio es numeroso, y lo más asombroso es que en muchos países modernos, países industrializados, desarrollados, el suicidio está siendo una plaga. Tristemente. Bueno, podríamos hablar inclusive de China, solamente para que se den una idea de qué tan frecuente ya es el suicidio entre los jóvenes y jóvenes adultos, etcétera, en los países actualmente. El doctor Michael Phillips, en un estudio que realizó en la ciudad de Beijing, en el hospital Wee Long Wan, descubrió que el 19%, estamos hablando de casi el 20% de las muertes entre los jóvenes de 15 a 34 años de edad, son suicidios. Las tasas de las mujeres jóvenes llegan hasta el 25% más altas que los hombres. Y aún es peor en las áreas rurales, en el campo, donde un tercio de todas las muertes en las mujeres de 25 a 34 años de edad son suicidios. Usted oyó bien. Un tercio de todas las muertes, o sea, la tercera parte de todas las muertes en mujeres entre las edades de 25 a 34 años, son suicidios. Es la causa principal de muerte en China, entre las mujeres, el suicidio. Y la segunda causa principal entre los hombres, el suicidio, es la causa principal de muerte en China. Ahora usted entiende por qué estamos preocupados y muchas personas que tratan con este problema están alarmadas acerca de la gran cantidad de suicidios. Vemos entonces que las tasas de suicidio crecen, países industrializados, países en desarrollo. Las estadísticas ya indican que el suicidio es parte, forma parte de los jóvenes, o sea, de esta sociedad joven. Es triste decirlo, pero hay que hablarlo. Contribuyen al suicidio los sentimientos de desesperanza, incapacidad, los cuales llevan a muchos jóvenes de esta sociedad joven. Es triste decirlo, pero hay que hablarlo. Contribuyen al suicidio los sentimientos de desesperanza,

adolescentes, tal como lo reporta el estudio realizado en Massachusetts, en los Estados Unidos de Norteamérica, en la cual reportaron que 30% de las muchachas lesbianas adolescentes murieron por el suicidio. Repito, 30% de los homosexuales y de las muchachas adolescentes murieron por el suicidio, por causa del suicidio. Alarmantes estadísticas. Vemos entonces que el suicidio ya es parte de la sociedad joven actual. A causa de que el suicidio es la segunda o tercera causa de muerte entre los jóvenes, parece que los jóvenes piensan, al menos muchos de ellos, en la posibilidad de realizarlo. No todos lo van a realizar, pero cruza por la mente de los jóvenes, y no pocos, la idea de suicidarse. Por eso, en las estadísticas no tenemos los miles y miles de jóvenes que intentan suicidarse y no lo logran, lo cual es alarmante porque está comprobado que cuando una persona intenta el suicidio, una vez, si no recibe el tratamiento adecuado, va a tratar de suicidarse de nuevo. En una ocasión, un conductor de automóvil, un entrenador de deportes, pasó por un puente y vio a un hombre que estaba con un rostro muy angustiado, sumamente angustiado. Detuvo su automóvil, se bajó y fue y abrazó a aquel hombre y le dijo: "No pensará usted en tirarse del puente". Y este hombre maduro, quizás unos 60 años de edad, dijo: "Sí, es lo que estoy pensando hacer, tirarme del puente. Porque he fracasado en mi familia, he fracasado en mi trabajo y no tiene caso ya vivir. Me siento incapaz para hacerle frente a los problemas". Este buen hombre, el entrenador deportista, decidió llevarlo a su casa, ayudarlo y buscar ayuda en la universidad donde trabajaba, ayuda de los consejeros para que pudieran hablar con él, y finalmente este hombre desistió de la idea de suicidarse. Esto es solo un ejemplo de lo que miles de personas el día de hoy en nuestros países de habla hispana enfrentan: una incapacidad que los hace sentirse muy mal para poder resolver problemas en sus propias vidas. Y vaya que entre los jóvenes contemplan ya muchos de ellos el suicidio como una forma de resolver lo que no pueden resolver en sus propias fuerzas. Entonces es alarmante el tema de los rostros ocultos del suicidio. Ahora bien, las estadísticas, repito, nos alarman y nos hacen ver que los adolescentes no están muy dispuestos a filosofar acerca del fenómeno del suicidio cuando ellos están tratando con este problema. O sea, muchas veces cuando son entrevistados algunos jóvenes, ya sea por consejeros, por trabajadores sociales, por psicólogos, psiquiatras y aún en entrevistas de televisión, los entrevistadores contemplan el suicidio remontándose a su época antigua, diciendo: "Pues cuando yo era joven, el suicidio no era un gran problema entre nosotros. Ni siquiera se hablaba de él en nuestra sociedad y no escuchábamos de personas o jóvenes que quisieran quitarse la vida". Y les preguntan a los jóvenes: "¿Por qué ustedes quieren quitarse la vida?". Qué insensible manera de abordar el suicidio, ya que las personas que piensan que antiguamente no existía este problema, y por cuanto no existía este problema antes, hacen la pregunta a los jóvenes: "¿Por qué ustedes quieren quitarse la vida?". Pues quizás la pregunta es insensible en el sentido de que no estamos contemplando cuáles son los rostros ocultos del suicidio. ¿Qué hay detrás del suicidio? Lo primero que debemos decir es que no es un acto justificado. Lo segundo, es un acto

0: realmente destructivo es la puerta falsa, que ocasiona y genera dolor inmenso al que lo hace y a aquellas personas también que están alrededor de él, sus seres queridos. Sin embargo, tenemos que enfrentar la realidad de que los tiempos han cambiado, que ya no estamos viviendo como hace 30 o 40 años atrás, donde nuestra sociedad no contemplaba este problema como una plaga, como lo vemos el día de hoy. Y debemos de tratar de enfrentar, más que de preguntarle a los jóvenes o criticar sus actitudes, ¿qué está ocasionando que los jóvenes estén quitando la vida? ¿No seremos culpables muchos de nosotros? ¿No estaremos detrás de esos rostros ocultos del suicidio? Un estudio en Australia examinó la relación entre el suicidio y el incremento de tiempo desperdiciado entre la gente joven, sugiriendo que pudiera existir un vínculo entre el aburrimiento y las malas conductas muy riesgosas como el abuso de drogas y los problemas mentales. En otras palabras, muchos adolescentes desperdician el tiempo, desgraciadamente, no aprovechando esas horas de tiempo para hacer sus responsabilidades en la casa, en el trabajo. Y esto contribuye en sus vidas a un sentimiento de aislamiento y de inutilidad. Sin embargo, hay muchos jóvenes también, por otro lado, que trabajan duro en la escuela y en la comunidad y también tratan de quitarse la vida. Simplemente estamos tratando de hacer un pequeño escudriño de lo que piensan los diferentes países acerca del estudio. Australia relaciona entonces el suicidio entre los jóvenes con la gran cantidad de tiempo disponible que ellos tienen para ocuparlo en cosas productivas, ocupándolo en el ocio. Y de esta manera, siendo más predispuestos a sentirse aislados, solos, incurrir en las drogas, conductas altamente riesgosas, violentas y problemas mentales. Ahora bien, la depresión sí está asociada con el aumento del riesgo del suicidio. Eso está comprobado médicamente. El abuso de drogas, la intoxicación por alcohol, hacen que la vida del adolescente normal se estorbe porque empiezan a pensar en el suicidio, ya que tanto las drogas como el alcohol son depresivos. Si vemos, hay mucho más abuso a las drogas en nuestra sociedad, en nuestros jóvenes el día de hoy, que en los pasados años. Los jóvenes quienes abusan de las drogas o del alcohol son más propensos a morir por el suicidio que aquellos que no lo hacen. Estamos viendo entonces el suicidio desde un punto de vista médico. La depresión, causa principal del suicidio, además del abuso del alcohol y las sustancias llamadas drogas, contribuyen a que muchos jóvenes y adolescentes piensen y también cometan el acto del suicidio. Muy bien. Entonces vemos que el suicidio es la segunda o tercera causa de muerte entre los jóvenes en muchísimos países que llamamos industrializados o en desarrollo. Muchos de ellos no quieren enfrentar el problema directamente y los adultos no sabemos cómo poder abordarlos y se ha establecido una división para poderles ayudar mejor. Es nuestra responsabilidad tratar estos problemas más directamente. Ahora bien, hablando de la depresión, es importante que entendamos que años atrás no se entendía esta enfermedad. Hoy, los estudios que se han realizado y aún los investigadores que han trabajado en el problema o la enfermedad de la depresión han contribuido grandemente para poder llegar a la conclusión de que la depresión es una enfermedad real que afecta a los jóvenes, a los niños también, a los adultos, a los ancianos, pero también que es tratable 100%. No solo son los adultos los que se deprimen, los niños y los adolescentes también pueden sufrir de depresión. Esta es una enfermedad tratable, repito. ¿Qué comportamientos debemos observar en un joven o adolescente o niño, tristeza persistente, desesperanza, pérdida de interés en sus actividades favoritas, incapacidad para disfrutar las actividades que antes realizaban. Aislamiento social cuando empiezan a aislarse de sus familiares, seres queridos y amigos, culpabilidad, etc. Entonces debe de alertarnos a nosotros estos síntomas junto con los cambios en el comer, se come mucho o se come poco, y en el dormir, se duerme mucho o se duerme poco. Estos jóvenes por lo regular experimentan pensamientos o expresiones suicidas o comportamiento autodestructivo. Muchas veces no son suicidios como se catalogan en los periódicos o en los hospitales, pero el joven iba a alta velocidad, quizás había ingerido algunas copas de alcohol, como es en la mayoría de las muertes por accidentes de auto en los jóvenes, y claro, en su mente cruzaba el desafiar la vida. Quizás un pensamiento de rebeldía, un pensamiento de ya no puedo más, un pensamiento de qué importa la vida, y finalmente se estrella y se mata. Y no lo catalogan como suicidio, simplemente se cataloga como un accidente de auto. Pero ¿cuántos accidentes de autos pudieran estar detrás del rostro oculto del suicidio? Vemos entonces que aquellos jóvenes o niños que de pronto jugaban a menudo con sus amigos empiezan a pasarse la mayor parte del tiempo solos, pierden el interés en todo, las cosas que las disfrutaban previamente ya no les dan placer. Los niños y adolescentes deprimidos dicen a veces que quisieran estar muertos o pueden hablar inclusive del suicidio. Los adolescentes deprimidos pueden abusar, repito, del alcohol, drogas, para tratar de sentirse mejor, pero ignoran que tanto el alcohol como las drogas son altamente depresivos y contribuyen, altamente comprobado por los médicos, por la ciencia, al suicidio. Muchas veces en los salones de clases es difícil que los maestros puedan realizar un diagnóstico sobre el suicidio. Es difícil, no es fácil, porque muchas veces la conducta se oculta detrás de una mala conducta, una falta de concentración, no quieren estudiar los muchachos, se les cataloga como rebeldes, pero detrás hay una depresión. Entonces es importantísimo hoy en día que tengamos los conocimientos básicos, los maestros, los profesores de la educación, los trabajadores de la educación y aquellos que estamos relacionados con las áreas de enseñanza o médicas, un conocimiento más profundo sobre los síntomas del suicidio, para poderlos diagnosticar a tiempo. Los jóvenes se retraen y se empiezan a aislar. Muchas veces hay factores que contribuyen en la sociedad al suicidio. ¿Qué factores podrían contribuir de la sociedad al suicidio entre los jóvenes, adolescentes, jóvenes adultos? Pues el clima moral que vivimos. Cada vez cambia un libertinaje sexual que produce una gran insatisfacción entre los jóvenes, que produce inclusive una tendencia al consumo de alcohol, de tabaco y drogas, y finalmente depresión. También vemos que nuestra sociedad actual es muy acelerada. Los cambios son fuertes, continuos. Aumentan la cantidad de divorcios. Nuestra sociedad ya no se alarma por los divorcios. Al contrario, desgraciadamente el adulterio ya se ve como algo normal en la sociedad, en muchos círculos, y esto ocasiona que muchos matrimonios se destruyan por causa del adulterio. El frecuente uso de alcohol de parte de los padres ante sus hijos los estimula a beberlo, y estos sin control se embriagarán y cometerán imprudencias al manejar o guiar su automóvil, o inclusive con armas de fuego, como muchos casos se reportan entre los jóvenes de suicidio con armas de fuego después de ingerir alcohol. Además, la glorificación de la violencia en los medios de difusión masiva, la facilidad con la cual se puede conseguir hoy en día armas de fuego, pues todo esto eleva la tasa de suicidios. En otras palabras, no miremos solamente hacia los jóvenes como bichos raros, sino miremos qué tan responsables somos nosotros los adultos como sociedad y enfrentemos los rostros ocultos del suicidio y no solamente llevemos nuestro dedo índice para culpar a los jóvenes y decirle, ¿por qué tú te suicidas ahora? Cuando yo era joven no pasaba eso. Sí, pero cuando tú eras joven, querido amigo, o cuando éramos jóvenes, el ambiente moral no era tan destructivo como ahora, donde vemos que la tasa de divorcio se ha incrementado, la desintegración familiar, el abuso de alcohol, se ha entronizado el alcohol en muchos hogares como un estímulo en las fiestas, en la sociedad, y eso genera violencia, tú sabes. Una de las causas principales de la violencia familiar es el alcohol. Es la causa principal, eso lo dice el estudio del Centro de la Violencia Intrafamiliar. En los países en desarrollo, en México, por ejemplo, en Centroamérica y en América Latina y en Hispanoamérica también, en Estados Unidos. Los hispanoparlantes están de acuerdo que el alcohol es causa principal de la violencia familiar. Bueno, entonces estamos viendo cuáles son los rostros ocultos del suicidio. Estamos comprendiendo que en este tema estamos confrontando un problema real, un problema que existe, un problema que no podemos ocultar más, que está afectando la vida de muchísimos jóvenes, adultos, que está ocasionando que muchos tengan tendencias suicidas y vean el suicidio como un remedio que puede causar el fin a sus problemas, ya que se sienten altamente incapaces de enfrentarlos. ¿Qué haremos nosotros ante esta gran realidad? ¿Cuál será nuestra respuesta? Es importante pensar en ello.
1: 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Continuamos con la segunda parte de este interesante tema.
0: Continuamos hablando en esta parte importante del programa sobre el suicidio. Entonces vemos que la sociedad contribuye al suicidio mediante una baja moral que vivimos hoy en día, donde la inmoralidad sexual, la violencia, el crimen va en incremento. El aumento de divorcios, el frecuente abuso del alcohol y otras drogas. La facilidad con que puede conseguirse un arma de fuego y la elevada cantidad de los suicidios. Ahora bien, ¿cuáles son los factores personales? Ya hablamos de los factores de la sociedad. Bueno, ¿qué afecta al joven? ¿Qué afecta a la persona que se va a querer quitar la vida? O que se quiere quitar la vida. Principalmente la ruptura familiar. Muchos investigadores han intentado encontrar una relación entre la desintegración familiar, el divorcio, etcétera, y la depresión, que es causa principal del suicidio entre los jóvenes. El rechazo por parte de los padres, cuando un joven es rechazado por sus padres, contribuye no solo a que el joven se sienta deprimido o tenga depresión, sino también contribuye al suicidio. El joven que sufre depresión por cuestiones familiares, porque su padre es alcohólico, o su padre es un hombre adúltero, o su padre es un hombre que no sabe dirigir el hogar, o su madre es una mujer histérica, o con rencores o amarguras frecuentes, gritería, violencia verbal, física en el hogar, desintegración, falta de afecto, etc. Es interminable la lista. Sin embargo, podemos decir que cuando el joven que sufre de depresión puede tener una tendencia, pensamientos, tendencias y amenazas de suicidio. En otras palabras, puede tener una tendencia a suicidarse. La mayoría de las personas con tendencias suicidas quieren escaparse de lo que consideran una situación insoportable, intolerable. Dos ingredientes importantísimos que debemos contemplar para aquellos que empiezan a contemplar la posibilidad de quitarse la vida. Primero, la desesperanza. O sea, ya no tienen esperanza en que su problema se va a arreglar, en que su situación, cualesquiera que sea que les está afectando, se va a arreglar, que su vida vaya a cambiar. Desesperanza. Y esto conduce también a un razonamiento defectuoso de parte de la persona que quiere quitarse la vida. Se juntan estos dos y claro, cuando la persona tiene desesperanza y no está razonando con cuidado, con claridad, pues entonces puede intentar escaparse de un problema. Muchas personas intentan escaparse de una enfermedad dolorosa o incurable, o de un castigo, de una humillación, o fueron abusados sexualmente, o de un hogar que parece más que hogar, un manicomio, con todo respeto. Muchos de alguna pérdida, murió su padre, un amigo íntimo, de alguna ruptura sentimental. Muchos de un sentimiento de culpabilidad, es que la depresión, una de sus más fuertes expresiones cuando es grave, es que la persona se siente muy culpable de lo que hace, de todo se culpa. Y entonces, como castigo, tratará de quitarse la culpabilidad mediante el suicidio. Pero esto es una puerta falsa. Esto es una puerta falsa, querido amigo que me oyes el día de hoy. De ninguna manera puedes contemplar tú el suicidio como el alivio de tus situaciones. Tú no sabes lo que te espera, es algo terrible después del suicidio. No hay esperanza, una eterna separación de Dios. Entonces, no vayas a pensar tú que el suicidio es la respuesta, de ninguna manera. Un intento de suicidio, muchas veces las personas lo hacen para llamar la atención. Esto genera que los otros se asusten o se sientan culpables, preocupados, desconcertados. Y esta es una manera también de manipular. Hay personas que tratan de manipular a su persona amada, a sus seres queridos, diciéndoles, me intenté quitar la vida, o se tragan unas cuantas aspirinas o pastillas y creen que ya. Pero ten mucho cuidado porque la manipulación para tratar de llamar la atención es algo que no es correcto, es pura rebeldía que hay en tu corazón. Debes de acudir a otros medios, al razonamiento, al diálogo, a la comunicación. Y si no te entienden en tu casa, busca un consejero, busca una persona sincera, con conocimiento de tu problema, que pueda ayudarte, que se interese por tu problema. Otros por venganza tratan de quitarse la vida. ¿Por qué? Muchas personas, tú lo has visto en la prensa, en las notas sobre el crimen, después de matar a su amante, se quitan la vida. Otros por impulsividad. Los años de la juventud muchas veces son impulsivos, tú lo sabes, el joven es imprudente, impulsivo. Esto no es una ofensa, es parte de la estructura del carácter del joven. Entonces imagínate cuando el joven mezcla la curiosidad con la impulsividad y el sentimiento de ser invencible que muchos jóvenes tienen en su corazón, pues esto puede llevar a propensiones suicidas. Y muchos de ellos lo intentan a través de altas velocidades, de juegos peligrosos, etc. Y finalmente lo logran, tristemente. Entonces es importantísimo que podamos ver cuáles son los rostros ocultos detrás del suicidio y no solamente alarmarnos o tratarlo de esconder el problema debajo de la alfombra e ignorarlo y decir esto no existe, esto no puede ser, esto no es verdad. El suicidio no solo destruye a la persona que se quita la vida, sino también siembra destrucción en las vidas de los que le rodean, padres, hermanos, compañeros, amigos, etc. La revista de la Asociación Médica Americana reporta un aumento en el promedio de conducta suicida en los parientes más cercanos de los que intentaron suicidarse. ¿Qué quiere decir esto? Los más cercanos a la víctima de un suicidio corren más riesgo que otros de intentar quitarse la vida. Fíjese nada más. Entonces es importante que podamos ver que si algún joven intenta suicidarse o está pensando en quitarse la vida, hay que ayudarlos. No es momento para reprocharles o incrementarles más su estado de desesperación o de culpa, sino más bien llevarlos de inmediato, quizás a un hospital, a una sala de emergencia, a que un profesional los evalúe, especialista, el médico de él, y si el médico decide dirigirlo con el psiquiatra, etc. Lo siguiente es importantísimo. Aquellos que están en contacto con los jóvenes, que son líderes de jóvenes, que son personas que trabajan con jóvenes, deben de prepararse para poder observar conductas o pensamientos suicidios o expresiones suicidas o conductas, pues, psicológicas, vamos a llamar los estados de ánimo, que puedan revelar que hay depresión, que hay tendencias al suicidio. Es importante escuchar. Escuchar es importantísimo al individuo que quiere quitarse la vida. Es importante sentir simpatía, o sea, empatizar. ¿Qué quiere decir esto? Sentir compasión, mantenerte en contacto con la persona, no dejarla sola. Las personas que intentan suicidarse o hablan de suicidio deben de estar acompañadas para que, si lo intentan, puedan ser cuidados, alentarlos. O sea, es importante darles aliento en su desesperanza y su razonamiento defectuoso. Es importante que podamos dirigirlos a que cultiven una relación sana con sus seres queridos. Si no existe esta, con una persona que pueda ayudarlos, que puedan desarrollar una confianza, porque las personas que quieren quitarse la vida han perdido la confianza en todo ser humano, la esperanza, la comunicación. Es importante que los ayudemos a sobrellevar las dificultades que enfrentan. Cuánta sabiduría y discernimiento y tacto, ¿verdad? Y cuánta necesidad y compromiso para poder ayudar a estos jóvenes. No es fácil, no es sencillo el poderlos ayudar. Requiere de un equipo multidisciplinario muchas veces que debe estar dispuesto a entrarle al problema como debe hacerse. Muy bien. Quiero dar un mensaje de esperanza para muchos jóvenes que el día de hoy me escuchan, o personas que quizás se quieren quitar la vida o cruzan pensamientos de suicidio, o te sientes incapaz ante los problemas, cómo enfrentarlos, cómo entrarle a los problemas. Quizás tú, como mujer, como joven o como adulto, como hombre, como joven, etcétera, estás enfrentando problemas que dices, ya no puedo más. Muchas mentes están heridas, lastimadas por los problemas que enfrentan, dañadas ya, sus razonamientos son defectuosos, depresivos, hay desesperanza. Mira, quiero decirte que es importantísimo que puedas desarrollar en tu vida una verdadera confianza en Dios. Y quiero hablar de Dios en estos momentos, el aspecto divino, el aspecto de Dios acerca de este problema del suicidio. Para esto quiero citar un salmo. Dios es nuestro amparo y fortaleza, nuestro pronto auxilio en las tribulaciones. Por tanto, no temeremos, aunque la tierra sea removida y se traspasen los montes al corazón del mar. Con estas palabras quisiera empezar a hablarte acerca de la importancia del soporte, de la ayuda que viene de Dios. Es cierto, hemos visto el aspecto científico médico del suicidio, hemos visto algunos rostros ocultos detrás del suicidio y vamos a seguir hablando de ello, si Dios nos permite, en los siguientes programas, ya que es importantísimo este tema. Sin embargo, en el Salmo 46 que te leí, repito, dice, Dios es nuestro amparo y fortaleza. Debemos aprender a buscar el amparo de Dios en nuestras vidas. Somos seres frágiles, los seres humanos. En estos días todos nosotros experimentamos angustias en nuestras vidas. Pasamos por circunstancias y situaciones donde la presión es más fuerte de lo que podemos manejar nosotros mismos. Entonces, ¿cómo vas a enfrentar esas dificultades? Bueno, es necesario que busques ayuda médica, un consejero, repito. Es necesario, si estás teniendo tendencias suicidas, que lo comuniques de inmediato a una persona que pueda ayudarte. Sin embargo, quiero decirte que esa angustia que sientes te lleva a tensiones insufribles, insoportables, ansiedades y desesperaciones dentro de tu alma que hiere tus sentimientos. Y entonces empiezas a tener pensamientos autodestructivos o de amargura o de tristeza. Entonces es importante que esa ansiedad y ese afán puedas primeramente controlarlo, Ahora yo te hablo desde un aspecto de vista de Dios. ¿Qué dicen las Escrituras al respecto? Bueno, Dios es nuestro amparo y fortaleza. Cuando nosotros somos débiles, podemos buscar a Dios. Yo te puedo dar un ejemplo en mi propia vida. Cuando más débil me sentía, más vacío, más deprimido, quizás podría decirlo el día de hoy, ahora que entiendo que es la depresión. En mis años jóvenes, pues no se entendía mucho este problema, pero a una edad yo clamé a Dios en mi desesperación. Yo me hice este razonamiento. ¿Querrá Dios ayudarme? ¿Querrá Dios perdonarme? ¿Querrá Dios ayudarme? Y la respuesta de aquel buen hombre que me compartía estas palabras que te comparto el día de hoy fue, claro que sí, si usted está dispuesto a cambiar, a abandonar todo aquello que ofende y lastima a Dios, y a creer en Jesucristo su Hijo que murió por usted en la cruz, usted puede obtener la paz que tanto anhela. Era como si yo me estuviera quitando la máscara que llevaba puesta en esos momentos, porque detrás de esa máscara alegre que yo presentaba ante la gente, había un rostro oculto, la tristeza, el vacío, el temor, el miedo, la angustia, la ansiedad constante que destruía, hería mi alma. Y al quitarme la máscara y presentarme tal como soy delante de Dios, yo encontré un alivio y una esperanza que no había encontrado ni en el dinero para tratar de lograr conseguir la solución a mis problemas, aún en las, podría decir, en el conocimiento, en mis propios estudios académicos o en mis amigos. Pero cuando me di cuenta que Dios es real para nuestras vidas, para todos nosotros, me di cuenta en ese momento que Él era mi amparo y mi fortaleza. Dejé de ser la persona debilucha, de carácter, miedosa, ansiosa, temerosa. Aquellos pensamientos que cruzaban por mi mente de destrucción desaparecieron, de temor, y vino una paz. Tal como dice el salmista, no temeremos. Vino una paz que venció el temor. El temor es invencible. El temor es un gigante. El temor es terrible. El miedo que embarga muchos corazones hoy, las angustias. El sentir que no tienen solución los problemas. El sentir que los problemas son demasiado grandes. El sentir miedo a tu esposo, a tu problema, a tu situación económica, de salud, a un problema familiar, a una enfermedad, a las relaciones en el trabajo, a la vida diaria, a los problemas que enfrentas, esa angustia que aprisiona tu alma y la convierte en prisionera, atrapada, que no encuentra salida y se siente asfixiar. Quiero decirte que ese temor desaparece por completo. Muchos dirán, pero ¿cómo es posible esto? Bueno, tienes que conocer a Dios en una forma personal. Tienes que darte cuenta que Dios quiere ayudarte y en Él sí hay esperanza verdadera. Tal como dice en este salmo, no temeremos, aunque la tierra sea removida y se traspasen los montes al corazón del mar. Aunque bramen y se turben las aguas. Estad quietos y conoced que yo soy Dios. Versículo 10. Es importante que conozcamos que hay esperanza, que estemos quietos, que podamos entregar esa aflicción, ese afán, a través de una gran confianza absoluta, total confianza en las palabras de Dios y conocer que Él puede salvarnos. Conocer que Él puede perdonar nuestras culpas que tanto nos atormentan. Conocer que Él es misericordioso. Conocer que es todopoderoso. Conocer que es el Padre celestial amoroso, que quiere salvarte, que quiere ayudarte en tu situación, en tu vida, que quiere que conozcas sus caminos que son buenos, rectos y de paz. Que quiere que sepas que cuando estás en sufrimiento y dolor, si tú se lo permites, Él va a transformar tu vida. Y vas a entender sus propósitos y su palabra para que puedas conocer que Él es el Todopoderoso. Recuerda que Él mismo habló de estos días y dijo que eran tiempos muy difíciles. Tiempos de guerra, tiempos de hambre, tiempos de terremotos, de inundaciones, de violencia, de terrorismo. Tiempos de ansiedad, tiempos de tribulación, pero dice, Él es nuestro refugio. O sea, Él es el lugar a donde podemos correr. Él es nuestra fortaleza cuando somos débiles. Él es mi ayuda permanente y continua en problemas, en lugares difíciles, en situaciones de presión y tensión. Conocer a Dios significa el todo de la vida. Significa vida verdadera. Por eso el día de hoy yo quiero darte esta esperanza. Porque muchos se sienten sumamente deprimidos, aislados, solos. Piensan que ya no tienen ayuda, que ya no hay esperanza. Y empiezan a tener la idea del suicidio como una ayuda. El dolor es insoportable muchas veces, de un divorcio, de un fracaso en la vida, de la pérdida de un ser querido, de no poder resolver los problemas que son cada día mayores, insoportables, incomprensibles, que llegan a nuestras vidas y nos sentimos con una gran falta de capacidad para resolver los problemas. Y eso nos llena de estrés, de ansiedad, depresión, y nos puede cruzar por la mente la idea de ya no querer vivir. No, mi amigo y mi amiga que me escuchas el día de hoy, de ninguna manera, de ninguna manera. Tú debes darte cuenta que sí hay esperanza. Que aunque tu alma se sienta bajo el peso terrible de la carga que llevas adentro, que aunque te sientas asfixiar bajo los problemas, como sintiendo que una luz de problemas asfixia tu alma, le impide respirar, tener esperanza, quiero decirte que sí la hay. Hoy en día hay personas también capacitadas que pueden ayudarte, que pueden darte consejos sabios, a donde puedes acudir por ayuda. En tu ciudad debe haber un centro de ayuda para el suicidio, debe haber una línea de emergencia donde tú puedes llamar, debe haber un centro donde puedan atenderte, debe haber personas sinceras que puedan buscar tu bien y ayudarte, dirigirte, porque no estás solo. Aún existen personas que se preocupan por otros. Aún existen personas que sienten compasión por el dolor humano, que sienten dicha de poder ayudar a otros. Así es que, en esos momentos de tribulación que sientes el día de hoy, no, de ninguna manera intentes quitarte la vida. Te hago un llamado para que cobres esperanza, respires, tengas ánimo. Si te sientes molesto, preocupado, atribulado acerca del suicidio, si piensas que tus padres no te comprenden, si piensas que tus padres solo están preocupados en pelear ellos todo el día en sus problemas, o si has sido abusado sexualmente, o si alguien te ha lastimado y te ha herido, o si te acusan de algo que no hiciste, o si te sientes bajo el peso del rechazo y te sientes ignorado, rechazado por tu familia, por tus seres queridos, o estás experimentando un dolor que de pronto sobrevino a tu vida que no esperabas. Todo esto puede afectarte. Todo esto puede traer a tu vida una opresión, una tensión que puede ocasionarte dolor. Y puede verse tu mundo en caos, en desorden. Y puedes intentar seriamente quizás decir o pensar quitarte la vida. Los escenarios familiares hoy en día, donde hay violencia, donde hay abuso de alcohol, donde hay padres irresponsables, donde no hay amor, donde hay pleitos entre los hermanos y las hermanas o los hermanos varones, donde hay familias que se han divorciado y se han vuelto a casar y experimentan padrastros que no sienten interés ni amor por tu vida, o tu padre es un alcohólico o adicto a las drogas, o todo el día está trabajando y no tiene tiempo para prestarte atención. Si te sientes solo en tu trabajo, en tu vida, recuerda, hay esperanza. Dios es nuestro amparo y es nuestra fortaleza. Somos débiles, no queremos vivir, no queremos enfrentar los problemas. Nos sentimos con el agua en el cuello, nos sentimos incapaces. Pero Él es nuestra fortaleza. Por eso es importantísimo el día de hoy que escuches este llamado, quienquiera que seas, cualquiera que sea el problema que estás enfrentando. Busca ayuda. Necesitas la ayuda. Solo no vas a poder hacerlo. Recuerda que el día de hoy en este programa hemos hablado de que el suicidio es un problema real en nuestra sociedad. Es parte ya de la sociedad joven. Es la segunda causa de muerte y tercera causa de muerte entre jóvenes y adolescentes en países del mundo, en varios países. En China, la tercera parte de las mujeres se quita la vida entre los 24 y 35 años de edad. La segunda causa de muerte entre los hombres también es quitarse la vida. En nuestros países latinos no podemos ocultar esto, es una gran realidad. Enfrentemos los rostros ocultos del suicidio. Tratemos de identificarlos, tratemos de luchar con cada uno de ellos. Y sobre todas las cosas, entender. Dios es nuestro amparo y nuestra fortaleza, nuestro pronto auxilio en las tribulaciones. Que Dios te bendiga.
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Este es un canto que hemos cantado en esta noche, porque lo sabemos de corazón. Pero algunos en esta noche tienen que hacerlo una declaración profética. Señor, yo confío en que tú estás obrando tu perfecta voluntad en mi vida, porque tú me amas. Dilo conmigo, Señor, tú me amas. Siempre me has amado y siempre me amarás. Tú nunca dejarás de amarme y tu amor me sostiene, tu amor me fortalece, y por eso yo lo canto, por eso yo lo declaro, Señor, que en ti está mi confianza. No importan las circunstancias, yo me levanto en fe y declaro.

es el anhelo de tu corazón. Levanta tus manos y dile: yo quiero estar en tu presencia cada mañana, Señor. Quiero ver la estrella de la mañana.

Espíritu Santo, mi amado, mi amigo, ¿cómo puedo amarte?

La única ofrenda que vale la pena es cuando lo das todo. Si no das todo, no diste lo suficiente. Él lo dio todo para que tú lo tuvieses todo. ¿Cuántos dicen amén? Espíritu Santo, mi amado, mi amado. Si no das todo, no diste lo suficiente. Él lo dio todo para que tú lo tuvieses todo. ¿Cuántos dicen amén? Espíritu

Dios te bendiga, Dios te guarde, sea bendecido, sea bendecida, y que la gloria del Señor esté

Cántalo conmigo. Me has tomado en tus brazos. Me has tomado y me has dado salvación. De tu amor has derramado en mi corazón.

Hay muchas cosas por las que tienes que darle gracias. No veniste a ser entretenido. Esto no es un concierto para entretenerte. Levanta tu mano y vuélvete en adoración. Hay cosas por las que estés tan agradecido. Ha salvado Dios tu vida.

mente, cántale al corazón. Nosotros, manos arriba, tienes algo por qué darle gracias, dile. ¿Se escucha la iglesia? Levanta tu voz, iglesia, no te oigo. Tu adoración tiene que llegar al cielo.

saludarte. Gracias por ser mi padre. Gracias. Gracias, te hubiese muerto si no hubiese sido por tu misericordia. Muchas gracias, Señor. Muchas gracias. Gracias a todos. Levanta tu voz.

0: toda la gloria, todo el poder, todo el dominio. Pon tus manos juntas. Suelta esa alabanza. Suelta esa alabanza. No veniste a ser entretenido. Suelta ese grito de júbilo. Cristo te exaltamos. Cristo te exaltamos. Cristo te adoramos. Proclamamos, proclamamos tu señorío sobre todo principado, sobre todo domingo, en esta ciudad de Miami. Jesús está vivo. Jesús está vivo. Sobre todo principado, sobre todo domingo, sobre todo señorío. Proclamo tu señorío. Proclamo tu poder. Proclamo que Cristo está vivo. Pueblo, responde a su presencia. Dije, Cristo está vivo. Cristo está vivo. Cristo está vivo. Grítalo. Cristo está
1: vivo. Está
0: vivo. Está
1: vivo. Está vivo.
0: Levanta esa mano.

0: ese pueblo que alaba, los muertos no le alaban, todo lo que respire alabe a Jehová, alabe a Jehová. Si tú respiras, cuando hay un tipo de persona que no le alaba a los muertos, si tú estás muerto no lo alaba, si tú estás vivo mueve tu mano, mueve tus pies, mueve, mueve, mueve, mueve, mueve. Dios está trayendo rompimiento a tu vida, rompimiento en la finanza, rompimiento en tu hogar. Yo declaro rompimiento, yo declaro rompimiento. Casa pagas, trabajo, sanidades en el cuerpo, liberación en tu cuerpo. Levanta la mano. Declaro, declaro rompimiento. Dije, rompimiento, rompimiento, rompimiento en tu matrimonio, rompimiento en tu finanza. Grita rompimiento, rompimiento, rompimiento, rompimiento. Aleluya.
1: Necesitamos ser como tú. Haz nuestro carácter más como el tuyo. Ayúdanos. Levante sus manos y dígaselo al Señor.

hacer tu voluntad. Necesito morir a mi viejo hombre, que en todo tiempo pueda ser ejemplo, Señor. O levante sus manos y rinda su carácter al Señor. Aquí estamos, Dios.

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Gracias, Señor. Gracias, Señor, porque tú nos rescataste. Con tu amor nos rescataste. Vamos, dale gracias, dale gracias, dale gracias. No te canses de darle gracias. No te canses de darle gracias. Tu amor me rescató. Tu amor me limpió. Tu amor me dio vida eterna, Señor. Por eso cantamos. Por eso cantamos.

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2: Buenos días, buenas tardes. Gloria a Dios, aleluya, muy buenos días. Buenas tardes. En la palabra de Dios. Gracias, Señor bendito, porque te ha placido, Señor, darnos este tiempo, este lugar, esta hora, para meditar en tu palabra, para reflexionar en tu palabra y sobre todo

gloria a Dios. Aleluya. Gracias damos a nuestro Señor Jesucristo por la bendición del tiempo de reflexión en la palabra de Dios. Aleluya. Te adoramos, Señor. Te alabamos y te exaltamos. Mateo capítulo 7 y el versículo 23. Gloria a Dios. No todo lo leemos en el nombre del Padre, del Hijo y del Espíritu Santo. No todo el que me dice que Jesús es el Señor entrará en el reino de los cielos. Gloria a Dios. Aleluya. Según la palabra, mis hermanos, mis amigos, no todo el que dice que Jesús va a entrar en el reino de los cielos aquel día en que regrese. Mateo 7, 21 al 23. Solo se va a permitir la entrada a aquellos que realmente hagan la voluntad de Dios. Responder a un llamado al altar. Decir la oración del pecador. O diezmar religiosamente, como mucha gente lo hace. Decir la oración que siempre hacemos. Eso, hermano, todo eso por sí solo no nos va a salvar. Por eso necesitamos leer Mateo 7, 21 al 23. Leemos la palabra de Dios en el nombre del Padre, del Hijo y de su Santo Espíritu. No todo el que me dice, Señor, Señor, entrará en el reino de los cielos, sino el que hace la voluntad de mi Padre que está en los cielos. Muchos me dirán en aquel día, Señor, Señor, ¿no profetizamos en tu nombre y en tu nombre echamos fuera demonios y en tu nombre hicimos muchos milagros? Y entonces les declararé, nunca os conocí, apartados de mí, hacedores de maldad. Gloria a Dios. Hermanos, amigos, la palabra es la que habla de lo que realmente tenemos nosotros que hacer. Ahí es donde cabe la frase de la fe vana. Porque mucha gente cree que con hacer una oracioncita ahí, media, media, o con ir a una iglesia, es suficiente. Otros creemos que porque tenemos mucho tiempo, porque diezmamos, porque oramos, o porque ayudamos a otras personas, es que ya podemos ser salvos. Mi hermano, mi amigo, no sea usted o yo como todas esas personas que solo tienen hábitos religiosos. De esas personas que dicen que son fieles, pero que no lo son. Por eso nosotros tenemos que aprender a discernir entre si realmente estamos haciendo la voluntad de Dios o no lo estamos. Porque no todo el que me dice Señor, Señor va a entrar en el reino de los cielos, lo que vamos a leer en la palabra de Dios. Y ahí es donde cabe la palabra de la fe vana. ¿Va? Imagínese que hacemos tantas cosas, pero que al final del camino, cuando el Señor venga en su retorno a esta tierra, cuando Él venga por su pueblo, después de tanta religiosidad, después de tanta cosa, solo vamos a escuchar aquellas palabras espantosas, Señor, que nadie quiere escuchar. Nunca te conocí, apartado de mí. Y eso pasa, hermano, en todos los niveles de la vida. Eso sucede, hermano, ¿por qué? Porque la mentira, esa cosa que se vive a medias,
cuando no somos leales, cuando no somos fieles, cuando le hacemos cara bonita por este lado y por atrás, hacemos lo contrario. Ese hermano nos demuestra una fe vana. Porque el Señor no va a permitir la entrada a aquellos que realmente no hagan su voluntad. No va a responder el Señor. Y esa es una fe vana. Veamos la fe salvadora para ir más rápido, mis hermanos. Y para eso veamos Juan capítulo 3 y el verso 16. Juan capítulo 3 y el verso 16. Vamos a lo que dice la palabra de Dios en Juan 3, 16. Gloria a Dios. Aleluya. Juan capítulo 3 y el verso 16. Gloria a Dios. Estoy buscando la mano porque me cambiaron la Biblia. Gloria a Dios. Dice la palabra del Señor, así que ya todo el mundo sabemos esa palabra, pero yo se la quiero leer. Porque de tal manera amó Dios al mundo, que ha dado a su Hijo unigénito, para que todo aquel que en él cree, no se pierda, mas tenga vida eterna. Gloria a Dios. Esta es la fe salvadora. El mensaje que Juan nos da aquí en esta palabra es muy claro, mis hermanos, mis amigos. Dios nos ama a cada uno de nosotros. Y por ese amor que tiene por... El mensaje que Juan nos da aquí en esta palabra es muy claro, mis hermanos, mis amigos. Dios nos ama.

que Jesús es el Señor, va a tener vida eterna. Y Efesios capítulo 2, versículos de 8 al 10, nos da esa seguridad. ¿Por qué? Porque todo aquel que tiene la fe de Jesús, todo aquel que confiesa que Jesús vino, que Dios vino en carne a esta tierra, dice el Señor en su palabra, que todo aquel que cree, que todo aquel que confiese, va a tener vida eterna. Mi hermano, mi amigo, somos salvos por gracia, pero mediante la fe. ¿Por qué decimos que somos salvos por gracia? Porque la salvación, mis hermanos, es un regalo. Somos salvos por gracia por medio de la fe en Cristo Jesús de Nazaret, porque la salvación es un regalo de nuestro Señor. Nadie, hermano, es salvo por ninguna buena obra que haya hecho. No. ¿Por qué? Porque fuimos llamados para hacer buenas obras y llevar a la gente a Cristo. Para eso fuimos llamados. Dios, hermano, preparó muchas cosas buenas para que las hiciéramos. Pero por eso, sí vive por la fe salvadora. Por eso, hermano, es que si usted y yo vivimos por la fe salvadora, vamos a producir sobrenaturalmente buenos frutos. Van a haber obras y evidencias de que ya no es esclavo del pecado ni de la maldad. Porque esa fe salvadora transforma, cambia mentes y corazones conforme al corazón de Jesús de Nazaret. Eso es exactamente lo que es la fe salvadora. Pero la Biblia define lo que es la fe de distintas maneras. Una de esas definiciones importantes que encontramos en la palabra de Dios es que esta fe de que le estamos hablando es la base fundamental de nuestra relación con Dios. No importa quiénes seamos, no importa cuál sea nuestro camino en la vida que llevamos. Y hermano, como todos los días, quizás van a haber momentos difíciles para nosotros. Pero esos momentos difíciles ponen a prueba nuestra fe. Esos momentos difíciles ponen a prueba nuestra confianza en Dios. Porque mis hermanos, mis amigos, nuestra fe es probada a diario. Muchas veces por noticias terribles que nos recuerdan la muerte y la crueldad de esta sociedad. Otras veces por problemas personales. Muchas por las fallas humanas de nuestra familia y de nuestros amigos. Sin embargo, cuanto más vivamos en la fe, hermanos, amigos, vamos a ser mejores para abrirnos camino en este mundo. Vamos a aprender a confiar en Dios y en su plan divino para todo este género humano. Entonces, es a través de la fe que nos hacemos más fuertes. ¿Por qué le digo? Porque a través de la fe es que en medio de esas debilidades nos hacemos más fuertes, más valientes. Nos hacemos mejores personas. Hermanos, amigos, la fe nos ayuda en tiempos de dificultad y nos permite ayudar a otros que pasan por sus propias pruebas. Entonces, ¿qué es exactamente la fe? ¿Qué es exactamente la fe según la Biblia? Que es el tema que llevamos. Lo podemos definir en pocas palabras, hermanos, diciendo que es la confianza que hay en nosotros en que Dios existe.

0: y que creemos y que esperamos en Él. Y que a través de esa fe en nuestro Dios, esperamos un mundo mejor, más allá de este en el cual vivimos. Ese reino de Dios en donde viviremos en paz con Él para siempre. Esa es la que la fe nos hace ver, la que nos hace cambiar, esa fe que nos hace ser diferente. En Hebreos capítulo 11, versículos 1 al 3, que ya todo mundo lo sabe, hermano, vemos que dice la palabra de Dios que es pues la fe la certeza de lo que se espera, la convicción de lo que no se ve, porque por ella alcanzaron buen testimonio los antiguos. Por la fe atendemos a haber sido constituido el universo por la palabra de Dios, de modo de lo que se ve fue hecho de lo que no se veía. Hermano, encontramos que todo el mundo habla de fe. Todo el mundo dice que tiene fe en el Señor. Todo el mundo cree que Cristo va a venir. Todo el mundo cree que hay un Dios poderoso. Pero pocos se toman el tiempo de definir qué es realmente tener fe. Y la Biblia nos ofrece esa definición en esta carta de los Hebreos. Hermanos, amigos, la fe no es simplemente aferrarse a ciertas enseñanzas, como de que Dios existe, sino que es una fuerte convicción de que este mundo que nos rodea es parte de un plan mayor de Dios para nosotros. Lo que significa fe, hermano, es en que a veces el mundo parece que es caótico, que está descontrolado. Y en el fondo sentimos que este mundo caótico no es donde realmente vivimos nosotros, porque por medio de la fe podemos ver otro mundo diferente. Y allí es donde, por medio de la fe, nuestra existencia es guiada por la fuerza y el poder de Dios. Allí es donde, a través de la fe, aprendemos a ver un mundo diferente. En donde a través de la fe aprendemos a ver el mundo desde otra perspectiva. ¿Por qué, hermano? Porque sin fe, el mundo solamente es un lugar salvaje. Este mundo es un lugar de crueldad. Este mundo es un lugar para el desorden, para pecar, para la maldad. Sí, hermano. Sin fe, solo vemos un mundo de luchas de poder, de muerte, de penurias, aparentemente sin sentido. Hermano, no somos más sin fe que puros animales con deseos animales. Un mundo visto a través de los ojos de la fe es un mundo en el que cada uno de nosotros, junto con todo lo que nos sucede, hermano, tiene sentido como parte de un gran plan. La fe, mis hermanos, significa que hay más en el mundo de lo que nuestros ojos pueden ver. La fe significa que hay otro mundo aparte de este mundo pecador en que vivimos. Además, mis hermanos, mis amigos, la fe no es solo un recuerdo mental. Y Hebreos 11:1 nos lo enseña. ¿Por qué? Porque la fe nos impulsa a la acción. Porque si creemos que hay más en la vida, si creemos que hay mucho más de lo que nuestros ojos pueden ver en esta vida natural, la verdadera fe nos va a impulsar para a nuestros valores. La verdadera fe va a cambiar nuestro carácter. La verdadera fe va a aprender a que tomemos las decisiones y acciones para alinearnos con nuestra creencia en Dios, el Dios de los ejércitos. Debemos de entender que a través de la fe verdadera vamos a ver que hay algo más que esta vida normal, natural en la que vivimos. Esa fe es lo que nos va a ayudar a cambiar nuestro carácter. Esa fe es lo que nos va a ayudar a valorar lo que realmente Dios tiene para nosotros. Porque si nos dejamos llevar por el mundo y solo decimos que tenemos fe y no actuamos, si no actuamos con convicción, si no tenemos las decisiones correctas, si no tomamos las acciones para alinearnos con la fe en Jesús de Nazaret, todo se va a quedar en el camino. Pero esta fe sirve, trabaja en circunstancias difíciles en nuestra vida. ¿Por qué? Porque la fe es poderosa para cada ser humano, para cada hijo de Dios. Y por eso es que en Mateo, en el capítulo 17 y el versículo 20, el Señor les dijo: por vuestra poca fe, porque de cierto os digo que si tuviereis fe como un grano de mostaza, diréis a este monte: pásate de aquí a allá, y se pasará, y nada os será imposible. Mis hermanos, la fe puede cambiarlo todo. Todo, mis hermanos. La fe no tiene límites. La fe puede cambiarlo todo. Como me decía aquel muchacho, hermano, a través de la fe pude ser restaurado en mi vida normal. A través de la fe en Cristo Jesús, cambié mi carácter, tomé las decisiones correctas. Dejé de hacer lo que no agradaba a Dios. ¿Por qué? Porque es la fe la que puede cambiarlo todo. Podemos estar llenos de pecados, de mañas y de situaciones. Pero esa fe es la que puede cambiarlo todo. Y la palabra de Dios nos revela el poder de la fe. Y ese poder de la fe es la que necesitamos en este mundo difícil y muchas veces caótico, como ahora mismo está pasando. Hermanos, amigos, algo tan simple como la fe puede cambiarlo todo. Y es solo a través de la fe que podemos ver el mundo como debería de ser, no como lo es. Solo a través de esa fe poderosa, esa fe que puede cambiarlo todo, es que vamos a poder ver un mundo diferente al que hoy vemos. Y vemos, hermano, que sin fe es imposible agradar a Dios. Porque si mantenemos la mirada en Dios y tomamos decisiones basadas en la fe, nos vamos a convertir en siervos, en agentes de un Dios que pueda mover montañas. Porque la fe se basa en la palabra viva y verdadera de Dios. Hermano, la fe es crucial para nuestro caminar diario con el Señor. Y debemos de recordar siempre, en cada paso de nuestra vida, que sin fe es imposible agradar a Dios. Porque dice la palabra en Hebreos 6, que es necesario que el que se acerque a Dios crea que hay. Crea que Él existe, pues. Y que es galardonador de los que le buscan. Esa definición que la palabra nos da. ¿Por qué, hermano? Porque necesitamos esa fe, porque como sociedad, como iglesia en especial, estamos viviendo tiempos muy difíciles. Estamos viviendo tiempos en esta sociedad, en este mundo, en que todo el mundo está inclinado al mal. En este tiempo en que todo el mundo es playa, es baile, es droga, es sexo desmedido, es todo lo malo. En estos tiempos que estamos viviendo y viendo momentos difíciles, pero para los hijos de Dios, todo lo podemos en Cristo que nos fortalece. Y aquí es donde aparece, hermano, esta verdad. Y a veces me atrevo a decir que estamos viviendo en tiempos muy difíciles. Hermano, ¿por qué le digo? Porque hay muchos creyentes e incrédulos, políticos, profesionales, los gobernantes. Están usando esa expresión, me tomo la osadía de esta cosa. ¿Sabe por qué, hermano? Para justificar que han dirigido y siguen llevando al fracaso, a la frustración, a la humanidad entera y con ello la iglesia. Aprendemos nosotros, mis hermanos, a través del poder de la palabra, que nosotros es la fe que nos va a mover y la que nos va a sostener y que nos va a mantener en este mundo de maldad. Estudiando la palabra de Dios, aquí en Filipenses, capítulo 4 y el verso 13, entendemos que cuando decimos que todo lo puedo en Cristo que me fortalece, a través de todos estos acontecimientos, de esta historia secular que es la vida, podemos demostrar, mis hermanos, mis amigos, que desde el Génesis, desde el comienzo de la creación, la humanidad ha vivido en tiempos difíciles. Pero nuestro lema como iglesia, nuestro lema como hijos de Dios, nuestra consigna, nuestro eslogan, tiene que ser determinante en estos tiempos de maldad. Todo lo puedo en Cristo que me fortalece. Porque somos llamados por la sociedad que está inclinada al mal a participar del mal. Y anoche en la iglesia decíamos que la iglesia tiene que estar parada a los pies de la cruz de Cristo, para no ser arrastrada por este mundo de maldad, por el bacanal que la sociedad vive en esta época. Ahí es donde los hijos de Dios proclaman la palabra de Filipenses 4:13. Todo lo puedo en Cristo que me fortalece. Muchas veces nos sentimos débiles, muchas veces sentimos que le fallamos, pero nuestra fe nos fortalece en Cristo Jesús de Nazaret. Hermano, desde el principio de la creación hay caos. Sí, hermano. Desde el principio de la creación la humanidad vive estos tiempos difíciles. Pero en medio de todo eso, nosotros los hijos de Dios podemos decir que somos vencedores en el nombre de Jesús. Por ejemplo, yo siempre me tomo a Abraham en tiempos de fe, en tiempos difíciles. ¿Por qué le digo esto? Porque Abraham tuvo que salir de su casa y dejar su parentela. Él tomó la determinación de creerle a Dios, que es lo que necesitamos en la iglesia. Y caminó sin saber a dónde iba, pero sabía que Dios lo llevaba, que lo tenía todo. Recuerde que Abraham lo tenía todo. Pero él renunció a la comodidad que tenía con su familia para ir a un lugar desconocido completamente para él. Abraham tomó la determinación de hacer caso al mandato divino antes de lo que la natural le decía. Y se fue Abraham, como Jehová le dijo. Esto lo puede leer en Génesis 12:4, hermano, ya no me queda tiempo. Y él aceptó voluntariamente el reto de creerle a Dios. Y él estaba determinado a vencer, que ahí está el punto. Abraham aceptó el reto de creerle a Dios. Y él estaba determinado a vencer, a entrar en ese proceso de formación de carácter. Muchas veces nosotros tenemos que entrar en ese proceso para cambiar nuestro carácter. Y fíjese que Abraham, cuando se encontró frente a aquel momento difícil, él buscó la solución más fácil, la que todo el mundo buscamos. Y le dice, ahí en Génesis 12:3, le dice a su esposa: ahora pues di que eres mi hermana, para que me vaya bien por causa tuya y viva mi alma por causa de ti. ¿Qué pasó? Abraham ahí no pasó la prueba de su integridad, falló. Allí falló a sus valores. Y eso, hermano, por ese error, tuvo que pagar consecuencias. Tuvo que enfrentar sus propias consecuencias. Porque no tuvo el valor moral de reconocer lo que Dios le había dado y le ha puesto en él. Y eso, hermano, es lo que nos hace fracasar muchas veces. Decimos que tenemos fe, pero cuando tenemos que actuar, no lo hacemos correctamente, nos acomodamos. Otro ejemplo que yo siempre encuentro es a José en aquellos momentos difíciles. José era el hijo de Jacob. Y al igual que Abraham lo tenía todo, era el preferido de su padre. Pero renunció aceptando a dejar el bienestar que tenía en su casa para ser despreciado por sus hermanos. Vivió tiempos difíciles, fue vendido como esclavo y también fue calumniado. Hermanos, para José no fue fácil haber estado en la cárcel 13 años, hermanos, antes de llegar al máximo de su carrera. Dios, hermanos, amigos, sometió a José a un proceso de reconocimiento de sus propios valores para desarrollar en él el carácter de un hombre determinado para Dios. Y eso es lo que muchas veces pasa en nuestra vida. Tenemos que pasar por momentos difíciles. Este hombre tuvo que ser vendido como esclavo, ser acusado falsamente, estar 13 años preso para poder formar el carácter que Dios quería en José. Y Dios, hermano, manifestó ese carácter divino de José para llevarlo a ocupar un lugar muy alto, óigame, y de prestigio en Egipto. Y en Génesis 41, 39 al 40 leemos, y dijo Faraón a José: pues que Dios te ha hecho saber todo esto, no hay entendimiento ni sabio como tú. Tú estarás sobre mi casa, y por tu palabra se gobernará todo mi pueblo. Solamente en el trono seré mayor yo que tú. Aquí ya está el José que formó Dios a través de las luchas, de las pruebas, de las dificultades. No me quiero ir, hermano, sin antes ponerle el ejemplo de Nehemías en tiempos difíciles. Nehemías lloró cuando vio los muros derribados. Para aquel hombre que amaba Jerusalén, no fue fácil. Y también Nehemías vivió en tiempos difíciles. Pero en medio de esos tiempos difíciles, tuvo un proceder positivo frente al reto que tenía ante él. La adversidad que estaba viviendo no lo derrumbó. Y Nehemías 2:17 le dice: les dije pues, vosotros veis el mal en que estamos, que Jerusalén está desierta y sus puertas consumidas por el fuego. Venid y edifiquemos el muro de Jerusalén y no estemos más en oprobio. Él no se quedó sentado lamentándose de la situación que veía. Nehemías empezó a reedificar los muros de la ciudad. ¿Cómo está su situación hoy? ¿Cuál es el problema que usted está enfrentando? No se quede tendido lamentándose. No llores por los errores del pasado. No. No se quede sentado. No se quede lamentándose de su situación. Empiece a reedificar sus muros en el nombre de Jesús de Nazaret. Permítale que Dios forme el carácter del hombre y de la mujer que Dios quiere tener en usted. Y a través de la fe, tener un corazón para servirle al Señor. Continuamos mañana. Dios les bendiga y que la paz de Cristo sea en su vida. Amén.
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¿Por qué no le adoras? Levantando tus manos, cerrando tus ojos y rindiéndote completamente a Él, entregándole tu corazón, entrégale tu corazón y todo tu ser. Dile, yo quiero tu corazón.

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Solo Dios basta cuando las personas que te aman no te demuestran ese amor. 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

Nadie puede estar de pie delante de tanta santidad, de tanta hermosura.

no tomamos un momento, vamos a orar ahora. 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

La busca amistad. Más el que divulga, aparta al amigo. La reprensión aprovecha al entendido más que 100 azotes al necio. El rebelde no busca sino el mal, y mensajero cruel será enviado contra él. Mejor es encontrarse con una osa a la cual han robado sus cachorros que con un fatuo en su necedad. El que da mal por bien no se apartará el mal de su casa. El que comienza la discordia es como quien suelta las aguas. Deja, pues, la contienda antes que se enrede. El que justifica al impío y el que condena al justo, ambos son igualmente abominación a Jehová. ¿De qué sirve el precio en la mano del necio para comprar sabiduría, no teniendo entendimiento? En todo tiempo ama el amigo, y es como un hermano en tiempo de angustia. El hombre falto de entendimiento presta fianzas y sale por fiador en presencia de su amigo. El que ama la disputa, ama la transgresión, y el que abre demasiado la puerta, busca su ruina. El perverso de corazón nunca hallará el bien, y el que revuelve con su lengua caerá en el mal. El que engendra al insensato, para su tristeza lo engendra, y el padre del necio no se alegrará. El corazón alegre constituye buen remedio, mas el espíritu triste seca los huesos. El impío toma soborno del seno para pervertir las sendas de la justicia. En el rostro del entendido aparece la sabiduría, mas los ojos del necio vagan hasta el extremo de la tierra. El hijo necio es pesadumbre de su padre y amargura a la que lo dio a luz. Ciertamente no es bueno condenar al justo ni herir a los nobles que hacen lo recto. El que ahorra sus palabras tiene sabiduría. De espíritu prudente es el hombre entendido. Aún el necio, cuando calla, es contado por sabio. El que cierra sus labios es entendido. Capítulo 18. Su deseo busca el que se desvía y se entremete en todo negocio. No toma placer el necio en la inteligencia, sino en que su corazón se descubra. Cuando viene el impío, viene también el menosprecio, y con el deshonrador la afrenta. Aguas profundas son las palabras de la boca del hombre, y arroyo que rebosa la fuente de la sabiduría. Tener respeto a la persona del impío para pervertir el derecho del justo no es bueno. Los labios del necio traen contienda, y su boca los azotes llama. La boca del necio es quebrantamiento para sí, y sus labios son lazos para su alma. Las palabras del chismoso son como bocados suaves y penetran hasta las entrañas. También el que es negligente en su trabajo es hermano del hombre disipador. Torre fuerte es el nombre de Jehová. A él correrá el justo y será levantado. Las riquezas del rico son su ciudad fortificada, y como un muro alto en su imaginación. Antes del quebrantamiento se eleva el corazón del hombre, y antes de la honra es el abatimiento. Al que responde palabra antes de oír, le es fatuidad y oprobio. El ánimo del hombre soportará su enfermedad. ¿Mas quién soportará al ánimo angustiado? El corazón del entendido adquiere sabiduría, y el oído de los sabios busca la ciencia. La dádiva del hombre le ensancha el camino y le lleva delante de los grandes. Justo parece el primero que aboga por su causa, pero viene su adversario y le descubre. La suerte pone fin a los pleitos y decide entre los poderosos. El hermano ofendido es más tenaz que una ciudad fuerte, y las contiendas de los hermanos son como cerrojos de alcázar. Del fruto de la boca del hombre se llenará su vientre, se saciará del producto de sus labios. La muerte y la vida están en poder de la lengua, y el que la ama comerá de sus frutos. El que halla esposa, halla el bien y alcanza la benevolencia de Jehová. El pobre habla con ruegos, mas el rico responde durezas. El hombre que tiene amigos ha de mostrarse amigo, y amigo hay más unido que un hermano. Capítulo 19. Mejor es el pobre que camina en integridad que el de perversos labios y fatuo. El alma sin ciencia no es buena, y aquel que se apresura con los pies peca. La insensatez del hombre tuerce su camino